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0: En todas partes, Pontexa 102.9. ¿Qué tal, amigos de la Frecuencia Naranja? Muy, pero muy buenas tardes. Oigan, la neta que se está poniendo riquísimo el clima, como que se quiere caer una tromba. La lluvia nos va a esperar, desde luego, en este aniversario que tenemos con los amigos de Bambú y sobre todo con una cartelera buenísima que nos acompaña para este fin de semana. 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Pero mi estimado Paco Beto, ¿cómo andas? Oye, platícame, hizo calorcito, hace sed de la mala y sobre todo tenemos ganas de pasarla todo dar con los amigos de Bambú.
1: Amigo, es que yo ya ando buscando la fiesta y hoy vengo directamente sin escalas a Bambú para hacerla realidad. Y bueno, mi buen Lobo, yo sé que nos tienen la mejor información porque hay que invitar a toda la gente de Tehuacán y de la región a que vengan a disfrutar ya el 3er año de Bambú.
2: 3 años, muy buen Paco, ¿cómo están? Excelente tarde. Oye, el día de hoy que la raza se lance porque tenemos tercia de ska. Wow. Imagínate, has escuchado a los brothers de Búfalo, obviamente, sí. ¿No? Has escuchado a los primates.
1: Bien.
2: Siempre que llegan, la arman, la revientan. Imagínate a los dos fusionados en un tributo en tercias de ska el día de hoy, desde las 10 de la noche. Además, como un aperitivo breve, brother, el fútbol final tremenda. Oye, esta final está tremenda porque recordemos que en el 81, más o menos por ahí, hubo una goliza y ahorita pues vamos a ver cómo le va a Pumas, 15 años sin ser campeón. Hay que ver la final, ¿en dónde más? 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Pero bueno, además también, el día viernes, el sábado, la banda que no, y más la gente que escucha EXA, al igual en todas partes andan escuchando a Shakira de repente, Pies Descalzos, la que tú quieras, el día sábado tenemos también a Roxetta desde Puebla, con un tremendo, tremendo homenaje, obviamente a Shakira, trae bailarinas, brother, trae además también juego de luces, bueno, va a estar genial. 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
0: Oye, va a estar buenísimo, desde luego, para todos los pamboleros, todos los aficionados del Cruz Azul y de Pumas. Hoy tenemos una cita. Desafortunadamente, los que no quieren el fucho, pues no hay pierde alguno. Pueden caerle de bolón ping-pong para que así no se pierdan el ambiente que se va a poner por este lado. Digo, en lo que está cheleando, copiando con los compas, ¿por qué no también te entretienes con la música y al mismo tiempo con el partido, al menos el día de hoy?
1: No, amigo, y es que este ska que pone a todo lo que da a bailar y a disfrutar la tarde y a la noche, la verdad, este increíble, ya casi previo fin de semana, que bueno, muchos no van a tener clase el día de mañana, entonces hay papás y demás, sí, ahí te encargo, ya sabes que la escuela, ¿por qué no se vienen a disfrutar aquí todavía a festejar al maestro, no?
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0: Vientos, pues bueno, mi estimado Paco Beto, la verdad que estamos muy contentos de estar en este 3er aniversario. Desde que arrancó Bambú, hemos estado en cada año y sobre todo, qué bueno ver a la familia de este lado triunfarla, romperla y sobre todo seguir creciendo al máximo.
1: Oye, amigo, y por supuesto, no se pierdan la transmisión en un momento totalmente en vivo a través de Facebook, Extra Tehuacán, para que te cheques todos los pormenores que se está viviendo, suscitando aquí en Bambú, donde obviamente la noche la hace perfecta el día de hoy.
0: Perfecto, vamos a aprovechar para regresar micrófonos a cabina. Mi nombre es Iván Cuevas.
1: Yo soy Paco Beto.
0: Y en todas partes,
1: Pontexa.
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2: Y en el jueves musical hoy aplicamos canción para dedicar a tu ex. Pero para que ya no vuelva, canción para dedicar a tu ex, pero para que ya no regrese, para que ya se quede donde está. 238-310-1029 es el número de cabina, por si quieres hacer una propuesta y dices, ¿sabes qué? Yo sí le ando dedicando esta canción. ¿Cuál es? 238-310-1029 es el número de cabina para que participes. Y bueno, de los mensajes que ya tengo y ya busqué las canciones, dice este mensaje, mi querido amiguito, estoy debiendo la tuya, espérame por favor. Dice, para participar, canción que yo le dedicaría a mi ex para que no regrese. Ah, no, esa ya la pusimos. La de... Ah, no, es otra. Rata flaca de la auténtica de Jerez. Yo la confundí con rata de dos patas. Entonces, la auténtica de Jerez con rata flaca. ¡Híjole! ¡Híjole, muchachos! Bueno, está bien. Entonces, vámonos a escuchar esta canción. Pero tú también anímate a participar y dime, ¿canción que le dedicarías a tu ex para que ya no regrese? ¿Que andamos ardidos? Ay, nada más poquito. Ni se nota, oigan. Entonces, ¿canción que le dedicarías a tu ex, pero para que no regrese?

Ándele, pues hubo cuernos y todo. Dice, un saludo desde Tacos Félix. Saludos, amigos de Tacos Félix. Yo le dediqué Felicidades de Grupo Firme y Alejandro Fernández. Canción que le dedicarías a tu ex, pero para que ya no regrese. Ok, tenía que sonar ese fragmento de la canción, oigan.

canción que le dedicarías a tu ex para que no regrese. Dice que esta canción para participar, Charo, Vicentico, Ya No Te Quiero. Esa está más directa, oigan, escuchen la letra de la canción.

¿Qué otra canción le dedicarías a tu ex? Alguien me dijo que la canción de Karol G y Shakira, la de TQG. Pero ¿saben qué? Esa vamos a escucharla completita. ¿Les late? Quédate en sintonía porque regreso para lanzar Dinámica. Tengo otro pase para que te vayas a Cinépolis, la capital del cine. Dinámica fácil por medio del WhatsApp audio para que puedas participar. Así que regreso. Y en todas partes, Pontex FM 102.9.

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Y en todas partes, Fontex FM 102.9, se va el pase para Cinépolis, la capital del cine. La pregunta es muy fácil, ahora tiene que ver con las películas que están exhibidas en cartelera, ¿ok? Entonces, en un WhatsApp audio, quiero que me digas el nombre de la película en la que participa nuestra querida Eiza González, que por cierto participa al lado de Henry Cavill, entre algunos otros. Pero bueno, el nombre de la película donde participa Eiza González, película que está en cartelera de Cinépolis Tehuacán. Dime el nombre en un WhatsApp audio, no me escribas el mensaje, ¿ok? Mándame un WhatsApp audio en donde me digas el nombre de la película. ¡Y listo! Si eres de los primeros, te llevas el pase para ir a ver la película que tú quieras a Cinépolis, la capital del cine. Oigan, y bueno, cambiando un poquito de tema, pero este también es una invitación, pero no cualquier invitación, porque ya es mañana, chicos. Imagínense, el Estadio Cuauhtémoc completamente lleno, miles de aficionados cantando, ondeando banderas y viviendo el ambiente que solo los grandes partidos internacionales pueden provocar. Así se va a vivir México contra Ghana este jueves en Puebla. Fútbol, emoción, espectáculo y además Grupo Frontera en el medio tiempo. La verdad es de esos eventos que después de todo vas a presumir que estuvieron ahí. O sea, tú vas a presumir de yo estuve en ese partido. Por cierto, si eres de los que dice, bueno, y estoy buscando boletos, los últimos boletos están disponibles en taquillas del estadio o en boletomóvil.com. Boletomóvil.com o directamente en las taquillas del estadio. Pero son los últimos, así que date prisa porque si no te vas a quedar fuera. 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Vámonos con más música y en todas partes, Pontex FM.

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Oigan, ¿ustedes son de los que cuando van manejando y llevan a la pareja ahí cerca, le van agarrando la manita, o de repente en un semáforo se estiran y le dan un kiko? ¿Sí o no? ¿Hacen eso? Igual y sí, dice, sí, que tiene de extraño, o sea, muchas personas lo hacen. Espera, pues resulta que, algo curioso, que en el estado de Washington existe una norma estatal que incluso le da cárcel a una... Oye, suena raro esto. O sea, quienes manejan con su pareja o familia al lado, no pueden hacer ese tipo de cosas. Suena raro, te digo. Van a castigar una por la persona que se abrace en el auto, aunque el semáforo esté en rojo. Bueno, es que tal vez digan, tienen que ir atentos a la manejada en lugar de irse abrazando. ¡Qué loco! ¡Qué loco suena esto! Bastante chusco. Yo pensé que era como que de, ¡ay, no! Están bromeando. O sea, no creo que sea cierto, pero no. Sí, es cierto. Entonces van a castigar uno por la persona que se abrace en el auto. Pero ¿qué dice la ley? Que establece que sería ilegal que cualquier persona conduzca un vehículo de motor en las carreteras de este estado y cuando lleve un brazo en otra persona que impida la libre, bueno, mejor dicho, que vaya libre, ¿no? O sea, que vaya atento a lo que va. Entonces, si vas manejando, nada, que vas abrazando, pues es que es mi pollito, espérense, aguanten tantito, nada, nada. Pero bueno, menos mal que esto es en Washington. Qué bueno que somos México. Oigan, ya me despido, gracias por haberme acompañado, que tengan una tarde-noche maravillosa. Maravillosa, les voy a dejar a Siddhartha, la canción se llama Escápate conmigo, soy Charo Martínez, nos escuchamos mañana en todas partes, Pontex FM 102.9, adiós.

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13: Son las 7.
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14: Excelente día, soy Sandra Sánchez y esta es la información más importante hasta el momento. Refuerza Puebla soberanía alimentaria con apoyos al campo. Omar Muñoz dignifica espacios educativos en Cuautlancingo. Se plantea rescatar vecindades del centro histórico de Puebla. El precio del petróleo está a la espera de la tregua de Estados Unidos e Irán. Paco de la O habló sobre las acusaciones y violencia de género en su contra y ofreció disculpas públicas.
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1: Camineros, bienvenidos, gracias por estar aquí un jueves muy movidito. Ahorita vamos a platicar todo lo que ha ocurrido este día. Yo soy Tania Rincón y aquí comienza La Caminera.
2: Hola, ¿qué tal? Yo soy Fran Evia. Goya, Goya.
1: Falta una hora.
2: Cachuca, churra, ra, Goya, universidad. Hoy ganamos. Buenas noches, yo soy Fergay.
1: Y falta una hora.
2: En una oreja ya, de hecho tú ya te tienes que ir volando.
1: Rapidísimo, no se pierda la transmisión a través de TUDN.
2: Sí, Pumas. Va a estar bueno. Pumas.
3: Pumas.
2: Buena porra esa, ¿eh? Ese buena señor. Me dio risa un ratito y luego ya no sé ni qué pensar, mi Fran.
3: Pumas.
2: No, inventó otras porras.
3: Claro,
2: no
3: sí.
2: Las recuerdo, pero. Va a estar bueno.
3: Tiene varias.
2: ¿Quién crees que gane, Fran? A ver, la neta.
3: Pumas.
1: ¿Tú dices que Pumas?
3: No, yo creo que yo, la sin saber nada, de desde mi completa ignorancia y prejuicio, creo que primero va a ganar Cruz Azul.
2: Ok, y luego ya no. Mira. Okay.
3: Y luego ya no.
2: Pero pues puede ser así, que gane hoy Cruz Azul, según Fran, y luego
3: ya no.
2: Sí, pero ¿quién te cae mejor, Pumas o Cruz Azul?
3: Uy, difícil, ¿eh? Porque ambos me caen muy bien por distintas razones, la verdad.
2: Tú pareces más como aficionado de los Pumas si me preguntas a qué equipo le iría Fran Evia.
3: Ah, bueno.
2: Si me
1: porque
2: preguntas.
1: Además viste como un profesor.
2: Sí, de la Universidad Autónoma de México.
3: Sí. No, pues sí vi todo, pero aún así, o sea,
2: claro.
3: Soy más como del azul, fíjate.
1: Claro.
3: Sí,
1: mira.
3: Sí,
1: okay. Vaya. Oigan, y pues decirles que el tema del día es cosas que aguantaste por amor. Uy, eso es como muy noventas, ¿no?
3: Toxiquito. Yo creo
1: que
3: rico,
1: ya no pasa. Sí. Esperemos que ya no pase. Ya no aguante nada por amor. Entonces, más amor.
3: Claro. Fuerte, sí. Por ejemplo, ahora más contemporáneo, me aguanto muchas peleas con a lo mejor familiares que tienen otras opiniones.
2: Claro, sí. Puede pasar. Oigan, pues comuníquense para participar en el tema del día al 55-51-663849 o terminación 50.
3: Ya no te voy a decir nada, tío, ya, de verdad.
2: Sí, ya.
1: Por
2: ya.
1: Amor, por el amor sí, que te tengo. Porque... Tenemos pase doble para Diego Torres el 21 de mayo en el Teatro Metropolitano.
3: Pero una cosa sí te voy a decir. Y pase doble para The Academy Is el 23 de mayo en el Auditorio Nacional.
2: Y hoy estará con nosotros un mentalista. Fíjate que si llega antes de que empiece el partido, le voy a preguntar a este mentalista quién va a ganar.
1: Sí.
3: A ver, no, si pero no ven el futuro.
2: No son videntes,
3: no.
2: ¿Verdad?
3: No,
2: son mentalistas, tienes razón.
3: Te hipnotiza.
2: Qué bueno que me evitaste esta pena, mi Fran.
1: Qué oso.
2: Pues va a estar con nosotros Javier Botía, que viene a platicarnos de su libro Inteligencia Natural, que es un libro que explora los mecanismos del subconsciente, la percepción y la conducta humana. Estas cosas no las dije leyendo, ¿eh? Las
1: no,
2: dije
1: hombre,
2: todito desde
1: mi mente.
3: Te hipnotizó desde allá, desde la sala de espera.
2: Exacto.
3: Donde ya se encuentra.
1: Es jueves astral con Ariadna Tapia. Tema, mensaje de tu ángel para pasar el mes al mes 6 del año. Yo creo que tiene algo especial el mes 6, ¿no?
2: Sí, pues es que ya estamos casi a la mitad del año.
1: ¡Ay!
2: Caray, oye, sí es cierto.
3: Y que además nos había dicho Ariadna que como que termina un ciclo también de 6 años y comienza
2: es
3: otro.
2: Verdad.
3: Bueno, ya nos pondremos más trascendentales más adelante. Jueves
1: ¿y les gusta
3: astral.
1: El té?
2: Sí. A mí el té caminero, la
1: pues
2: verdad, es mi favorito.
1: Oye, sí. Para té, no, o sea, que pongas una agüita para té.
2: Ah, sí, calientita.
1: Porque hoy es el Día Internacional del Té.
2: Sí. Ay, qué rico.
1: No se pierdan, el té caminero, todos los miércoles estrena un episodio.
2: Pero lo pueden ver los días que ustedes quieran, porque exacto, está ahí YouTube. Arriba en el internet.
1: Claro. Eso, YouTube. Oigan, se me soltó la lengua, recuerden que se pueden dejar mensajes ahí, puede ser en el anonimato o decir claramente. Con nombre y apellido, quiénes son, y cuéntenos un chismazo de esos que ya no le quepan en el pecho.
3: Así es, recuerde mandar una nota de voz al teléfono 5532-321049, 5532-321049, se me soltó la lengua con La Caminera. Diga lo que quiera.
2: Oye, y un saludo a toda la afición Puma que en estos momentos va rumbo al estadio a apoyar al equipo.
1: Sí.
2: Que están ahí en el coche escuchándonos.
1: Sí,
2: justo.
1: Saludines, que se les sea leve y apúrenle porque empieza el partido a las 8. Vámonos con esta rolita y seguimos en La Caminera.
3: Pumas.

0: para decirnos cosas que aguantaste por amor.
1: Exacto. Márquenos en este momento al 5551-663849 o terminación 50.
2: Bueno.
1: Bueno.
2: Te intimidaste con eso.
1: Bueno.
3: Hola, buenas noches, caminero.
0: Buenas noches, ¿con quién tenemos el gusto?
3: Habla Rosalía.
0: Mi mamá. Hola, Rosalía. Oye, Rosalía, ¿de dónde te comunicas?
3: De la alcaldía Coyoacán.
1: Felicidades, está Coyoacán. Padrísima tu música, sí. La verdad, muy bonita.
4: Y tu alcaldía también.
1: También,
0: sí. Es sorprendente que estás bailando ballet, Rosalía, en todos tus conciertos.
4: Siempre muy propositiva.
1: Sí, la verdad, felicidades por tu carrera. Si eres de España, ¿no?
3: Sí,
1: A ver, di algo como... Como con la sed, para ver si eres.
3: Como con la sed.
1: Ajá.
3: Como con la sed.
0: Sí eres la Rosalía auténtica. Sí. Oye, querida Rosalía, cosas que aguantaste por amor.
3: Ay, pues. Ay, perdón, es que estoy muy emocionada de hablar con ustedes.
0: Ay, nosotros más, Rosalía.
3: Pues, ¿qué creen? Que siempre me toca aguantar a los borrachos.
1: Ay, no.
3: Y este es el segundo y me tocó que siempre en todas las reuniones que íbamos con mis amigos o con mi familia, siempre me tocaba que lo tenía que sacar borracho. Él no tomaba, y pero ahí les decía que sí, aceptaba de todos los tragos.
1: No.
0: Ya sabía tomar, era el dos copitas.
3: No sabía tomar y ya tenía yo que llevármelo a su casa, no, porque aparte lo tenía que ir a dejar a su casa, y ya ha tomado.
1: Casi meterlo a su cama y quitarle los zapatos y todo, ¿qué?
3: Sí, casi.
1: Híjole.
3: No. Y todavía ni estábamos juntos.
1: No manches. No,
0: qué molesto.
1: Y luego le pegaba el aire y seguro echaba ahí el bofe en el coche, que luego es bien feo eso.
0: Te han contado, ¿verdad?
1: Me han dicho, sí.
0: Sí, sí.
3: ¿Qué pasa? Sí.
0: ¿Pero ya no lo toleras o sí lo sigues aguantando por amor?
3: Ya no lo tolero.
0: Qué bueno.
1: Ya aprendí.
0: Qué bueno. Y vamos a premiar que ya aprendiste esta lección de la vida, que a veces se paga duro, pero ya la aprendiste. Tenemos pase doble para Diego Torres y para The Academy East. ¿Para dónde quieres ir?
3: Para Diego Torres.
0: ¡Eso! Claro, sí. Ya tienes tu pase doble para Diego Torres el 21 de mayo en el Teatro Metropolitano.
3: Gracias.
1: Oye, ¿y con quién vas a ir?
3: Pues, creo que con una amiga.
1: Eso,
3: para ya no aguantar borracho.
1: Sí, ya no le invites a porque si no hay pedón el que se va a poner ahí con Dios.
0: Me venden unas cubas grandes ya. Sí,
4: claro. Sí. Dijeron Torres.
0: No, ¿qué es Diego Torres? Ya. ¡Un Torres 10!
4: ¡Torres! ¡Un salto!
0: Oye, pues te dejamos en la línea para que te diga, Monse, cómo tener acceso a tus boletos.
3: Muchas gracias.
0: Gracias a ti, la Rosalía.
3: Bye.
0: Hasta Coyoacán, saludos. Gracias por escucharnos.
1: Coyoacán, que es una provincia en España.
4: Ah, no. Mira.
1: Sí, por eso.
0: Coyoacán está al sur de la Ciudad de México.
1: Ah, es aquí donde está. Ya.
0: Bueno, churros los que
4: está
0: venden.
4: Está la glorieta de los coyotes.
1: Claro, el de la
0: tostadas
1: canción de la
0: en el Coyoacán
1: Joe.
0: Unos
1: claro,
0: elotes.
1: Esa. Ay, los elotes de ahí.
0: Sí.
1: Oye,
0: Deli.
1: Sí,
0: saludos, Coyoacán.
1: Pues es que también si yo para la Rosalía me gustaría vivir ahí.
4: Claro, sí. No, hay mucha gente echando novio ahí, ves los elotes que se avientan luego. ¿Qué por qué? ¿Lo estás viendo? Le dice.

0: Más adelante en La Caminera, el mentalista Javier Botía viene a hipnotizarnos tal vez, o a adivinar lo que estamos pensando, o algo así. Ya me puse nervioso. Así que quédese con nosotros más adelante en La Caminera de Exa.
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2: Llamada, esta visita, Javier
3: Botia. Bienvenido.
4: Muchísimas gracias, y además es muy curioso porque justamente mi especialidad es el lenguaje corporal y por la radio como que nos va a costar un poco.
2: Sí.
4: Pero la vida es maravillosa y yo sé que con la voz y la imaginación del oyente vamos a llegar muy lejos.
3: Pero eso. También este contenido lo van a poder disfrutar en el canal de YouTube para que también si quieren ver a Javier en su entorno y en su ambiente, ajá, en Facebook y en todos lados, ahí también lo pueden vivir.
4: Bueno, en ese caso, si me permites, mira, este papel dice 1, 2, 3 y 4.
3: Ok, ¿qué hago?
4: Toma este lápiz, lo tendréis enseguida, pon un círculo alrededor de un número para verlo yo, nada más.
3: ¿Ya lo ves tú?
4: Bien, okay. Perfecto. Esto la gente de la radio no lo está entendiendo, pero ¿puedes contar lo que ha sucedido?
3: Sí, me pasaste un papel con números de manera vertical, 1, 2, 3, 4, y me pediste que circulara alguno de estos números, yo elegí el número 3.
4: Correcto, uh-huh. Y tú tienes el papel en tus manos.
3: Y yo lo tengo en mis manos, sí, y un lápiz sí. Chiquito. Sí.
4: Lo que acaba de suceder es una manipulación de tu subconsciente. Yo sé que piensas que no tienes pareja.
3: Yo tengo pareja, sí.
4: Entonces estás acostumbrado a la manipulación del subconsciente.
3: Sí.
4: Quiero que, por favor, me digas qué número has elegido.
3: El 3.
4: Dale la vuelta al papel y busca una explicación racional. Dale la vuelta, mira por detrás.
3: La madre, viene el número 3 atrás.
5: No, ¿cómo crees?
3: Previamente, pues me parece que seguramente Javier lo
4: evidentemente estuvo escrito antes porque siempre estuvo en tus manos.
3: Sí,
4: y lo que
3: he hecho
4: es una inducción.
3: Wow.
4: A través del lenguaje no verbal que no puede ver la gente, que está a través de la radio, ajá, he podido dominarte y lo voy a hacer con vosotros dos también en breves instantes.
3: Okay.
4: Pero vamos por parte. La entrevista es vuestra.
3: Wow. Oh,
5: wow.
2: Después de esto es como
3: todo.
2: Soltaste la bomba y ahora, bueno, traes un libro en las manos y nos da muchísima alegría que nos lo vienes a presentar, Inteligencia Natural. Cuéntanos.
4: Bueno, te comento.
2: Creo que nos vas a llevar de la mano para que nosotros también desarrollemos este poder que tú tienes.
4: La verdad es que no hay ningún poder. Quiero decir, lo que está sucediendo es algo totalmente científico y demostrable. Hay cosas alucinantes, el cerebro es increíble. No el de todo el mundo, hay gente que la ves por la calle y dices, bueno, ¿sabes? Este claro. Hombre pues tiene el
2: muy
4: cerebro.
2: Muy promedio.
3: Sí, es
4: hay, creíble. Hay algunas personas que sí que despuntan y la verdad es que lo que he intentado ha sido recopilar toda esa información que tiene que ver con el poder mental para que la puedan compartir. Mm. No sé, ¿te puedo decir algún dato curioso? Me encantan, por ejemplo, a ver, las disonancias cognitivas. ¿A qué molan?
3: Sí.
2: Sí.
4: No tenéis ni idea de qué es.
2: No.
4: Está bien, está bien. No sé qué tiene el mexicano que nunca dice no. Dice que sí, aunque no lo entienda.
2: Sí, no, yo sí dije no.
3: Sí, sí, sí, sí, sí,
2: sí,
3: sí,
2: claro,
3: sí, sí. Tiene toda la razón.
4: No, pero
3: sí,
4: creo que lo hacen por educación. Te dicen que sí, por diciendo, ya te apañarás tú con tu mamada.
3: Claro. Y sí. Generalmente si es un sí con una sonrisa, es que sí, no.
4: Eso que, ahí está. Tengo que pillar todas esas no. No, porque sabes que el lenguaje corporal es muy importante.
3: Es una atención.
2: Y eso que no hemos llegado ahorita.
3: Sí, sí, sí. Una atención que surge de ideas que choca, ¿no?
4: Por ejemplo, si tú ves una cosa que no se compadece con lo que tú estás percibiendo por tus sentidos, se provoca una disonancia cognitiva. Por ejemplo, ves a un hombre enorme, grande, gigantesco, y te dice, hola, buenas noches. Es una disonancia cognitiva.
3: Claro, claro. No va de acuerdo a la persona con la voz que
4: claro, tiene. Pero es que esto también nos puede suceder de una manera que podemos utilizarla a nuestro favor. Imagínate que hay una persona que es un adversario tuyo. Vamos a poner a alguien que habla mal de ti. Va por ahí diciendo que tú eres una muy mala locutora. Evidentemente miente, está mintiendo, porque tú y yo sabemos que es verdad.
2: Sabemos,
4: ¿eh?
2: Sabemos el talento, las capacidades.
4: Pero, ¿qué sucede? Se escuchó por ahí alguien que se vino arriba, se subió a la bandera y un insurgente.
2: Es que aquí lo que hay es un equipo, ¿eh? Un equipo.
4: Sí, sí, un equipo y luego estás tú, porque van a su ritmo, van a su ritmo. Bueno, el caso es que si esa persona habla mal de ti, ¿tú qué haces para de verdad castigarle? Porque te ha llegado a los oídos que habla mal de ti. Si tú le enfrentas, solamente vas a darle más armas, porque dirá, ves que es verdad que ya era muy mala.
3: Indiferencia.
2: Híjole.
4: La indiferencia está bien, pero ¿sabes qué pasa? No castiga lo suficiente.
3: Ah, es que aparte sí nos gusta, la venganza nos gusta.
4: Claro, ¿y cómo podríamos vengarlo? con una disonancia cognitiva. Okay. Lo que hacemos es empezar a hablar muy bien de esa persona detrás de él.
2: Siendo la más amable con esa persona.
4: Pero a todos los demás, no a él, le vas diciendo, es que me encanta su forma de trabajar, es que creo que es una persona muy inteligente. Y lo que va a suceder es que cuando llegue a sus oídos dirá, ¡qué basura que soy! Y claro, nadie va a poderle wow castigar más que él mismo a su propio ser.
2: Qué ¡wow! Fuerte, sí. Es muy fuerte, pero sí.
4: Pero bueno, si queréis más cosas para poderlas aplicar, yo os enseño un montón. Eso sí, os estoy armando. Espero que lo utilicéis con responsabilidad frente claro al resto
2: sí,
4: de primates.
2: Sí, sí, sí. Tengo a 2-3 personas que se las voy a aplicar desde ya.
4: Oye, mira, ¿cuál era tu nombre?
2: Yo soy Tania.
4: Tania, te voy a entregar mi libro, sí, por encima de la mesa. ¡Hala! Y te voy a pedir que lo abras más o menos por la mitad, por donde quieras, ¿no? Y elige una palabra. La palabra que quieras, pero no me la digas.
2: ¿Digo?
4: No.
2: Okay.
4: No. Yo leo mentes.
2: Ok.
4: Quiero que detengas esa palabra en tu mente, pero una palabra que sea larga, difícil, complícamelo. Quiero que sea un reto.
2: Ok, aquí vamos.
4: ¿Ya tienes una? Bien. El timing en la radio nunca falta.
2: Nunca.
4: La velocidad de Tania. ¿Ya la tienes?
2: Sí.
4: Cierra el libro. ¿Está en tu mente?
2: Sí.
4: Me falta un compañero, ¿tu nombre?
3: Fran, a sus órdenes.
4: Perfecto, Fran. ¿Eso es que sí o que no?
3: ¿Qué?
4: No importa. Sí, sí. Fran, mira a Tania, por favor.
3: Sí.
4: Tania, envíale la primera letra de tu palabra a Fran mentalmente.
2: Listo, la tienes ya. Prendí tu Bluetooth.
4: Muy bien. Dime, Fran, ¿qué letra es?
3: Es la L.
4: ¿Es la L, Tania?
2: No.
4: Un momento, Tania. Okay. Dime qué letra es. Solo la letra, no la palabra.
2: S.
4: La S, vale. Tania, además de ti, ¿hay alguien aquí que sabe cuál es tu palabra?
2: No, nadie.
4: Entonces, ¿qué más te da? Es tu compañero Fran, Tania.
2: Ok.
4: Eres una mala compañera. Tú dices que sí, todo el mundo, ¡Fran! Alucinando. Pero tú lo has dejado mal. Fran, tienes que hablar mal de Tania a sus espaldas.
3: ¿Yo? ¿Por qué?
4: ¿Y por qué no te dio la buena?
3: No, pero tal vez no la recibí.
4: Me encanta. Vas a ser un novio perfecto de alguien.
2: Ya lo he dicho.
4: Mira, voy a hacerlo yo. ¿Te parece bien?
3: Sí, señor.
4: Mira, piensa en la letra que va detrás de la S. Fíjate cómo se hace. Uh-huh. Ok.
2: Esto me da mucho nervio.
4: Sí, sí, sí. ¿Puedes ver lo que he escrito? No lo digas. Tú lo ves, ¿no? ¿Vale? ¿Puedes decir en qué letra has pensado detrás de la S?
2: La I.
4: Voy a utilizar a este hombre como...
2: Es que él es la mente más débil. Ay,
4: Tania, Tania, por favor, piensa en la letra que va detrás de la siguiente. No la digas.
2: Ah.
4: Piénsala, ok. Vale, piensa en la siguiente, por favor. No la digas. Perdona, Tania. Has pensado en dos. Acabas de pensar una T y una E.
3: No más, ¿sí? Nah.
2: ¡Basta!
4: Lo has hecho, Tania. Te pedí una y pensaste en dos.
2: Estoy desnudando mi mente.
4: Ay, no solo eso.
3: ¡Wow!
2: ¡Wow!
4: Piensa, por favor, en tu palabra completa.
2: Ajá.
4: No la digas. Ok, acabas de pensar en la letra O al final, ¿verdad, Tania?
3: ¿Qué?
4: No pasa nada.
3: Ay,
4: Tania,
3: wow,
4: perdóname, ¿has pensado en un acento?
2: Sí.
4: Está loca. Esto es lo que yo he visto y se lo voy a enseñar solo a ellos. Okay. Primero a él, ahora se lo enseño a Fran, al resto no se lo enseño.
2: No puede ser.
4: Y ahora, por favor, Tania, por primera vez,
3: Chris,
4: puedes decir en voz alta y potente, ¿en qué palabra has pensado? ¿Qué elegiste con libertad?
2: Sistemático.
3: No.
4: ¿Qué tienes, Tania?
2: ¿Qué?
3: ¿Cómo voy a hacerlo? Estás loco, Javier.
4: Bueno, quiero comentaros algo. Yo estoy presentando mi libro ahora en Péndulo. Está aquí muy cerquita,
2: sí,
4: ¿eh?
2: Sí, sí, caminando.
3: Sí, en la colonia Polanco. Roma.
4: Obregón.
3: Sí, Álvaro Obregón.
4: Álvaro Obregón 84,
2: sí,
4: creo que es.
2: Colonia Roma, Roma,
4: sí. Sí, lo estoy presentando el libro. Pueden venir, voy a hacer un espectáculo de hipnosis. Hipnosis extrema. Telepatía. Control mental. El dominio de la voluntad de las personas sin estar casado. Cosas increíbles.
2: Sí,
4: y me
2: queremos.
4: Encantaría, si queréis venir, por supuesto, todos invitados.
2: Javier, cuéntame algo. ¿Cuándo descubres tú que puedes desarrollar este talento? ¿A los cuántos años?
4: Pues la verdad es que bastante tarde. Porque yo era un profesional de la comunicación, como lo sois vosotros. Yo trabajaba en la radio. Era muy conocida, los 40 principales españoles.
3: Uh-huh.
4: Luego estuve en televisión y todo me iba muy bien hasta que un día tuve miedo escénico. Padecí ansiedad. Ansiedad extrema. No podía trabajar, no me podía poner delante del micrófono. Era una cosa horrorosa. Ojalá nunca os suceda, porque se perdería el mundo mucha alegría que tenéis aquí.
3: Oye, gracias, muchas gracias.
4: No, estoy siendo sincero, sí, puedo ser falso si queréis, pero no me sale. Y entonces mi psiquiatra me dijo, oye, ¿y por qué no practicas mentalismo? Pero la parte científica, porque el mentalismo tiene tres partes. Una es el ilusionismo, evidentemente también somos magos. La segunda es la científica, la que habla de la programación neurolingüística, la que habla de la hipnosis, el control mental, lo que he hecho contigo.
3: Sí.
4: Que ha sido una programación.
3: Mira.
4: Uh-huh. Y luego está la tercera parte, que es la espiritual, la esotérica, donde hablamos de viajes astrales, de telepatía, nos comunicamos, por ejemplo, con los sueños. Y todas estas cosas juntas forman este cascón desastre que yo empecé a estudiar para librarme de esa ansiedad, me libré de ella y fui escalando y bueno, a día de hoy soy el campeón del mundo de esto, pero ser el campeón del mundo de mentalismo es como ser el campeón del mundo de esgrima. Dices, wow, eres campeón del mundo, pero no le importa a nadie, porque quién sabe la esgrima lo que es.
2: Touché.
4: ¿Verdad?
3: Sí.
4: Qué rápida es Tania. Sí.
2: Oye, pues te preparamos una sección, espero la disfrutes, son las mismas preguntas, pero vienen en un cofre que fue...
4: Oh.
2: Sí, tallado en madera fina de Paracho. Uh-huh.
4: ¿De Paracho? ¿Qué es Paracho?
2: Paracho, Michoacán, donde se produce la madera más bonita. Se hacen muchas guitarras.
4: Vaya.
2: Sí.
4: Espero que suene bien ese cofre.
2: Sí, suena muy bien. Esto se llama así.
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3: Ahí está escuchando usted las bisagras de este cofre de madera de Paracho. El cofre de preguntas súper trascendentales. Hoy con nosotros el mentalista Javier Botía.
5: ¡Bravo!
3: Bienvenido. Pregunta súper trascendental. ¿Alguna vez has utilizado estas habilidades para predecir algo que nadie más vio venir?
4: Sí, lo hago constantemente, pero no soy el único que lo hace. Todos, de vez en cuando, tenemos algo llamado premonición.
3: Ok.
4: Algunos también tenemos algo llamado intuición.
3: Sí.
4: Y otros tienen algo llamado pálpito. Y esto es muy importante porque la gente lo confunde. La premonición es algo esotérico, algo que no tiene explicación. Pero cuando estamos hablando de intuición, eso solamente implica que tienes experiencia. Mm. Alguien que dice, está, por ejemplo, este programa va a salir bien. Vosotros ya lo sabéis, porque tenéis experiencia. Uh-huh. Y sabéis que está fluyendo. Uh-huh. ¿Verdad? Pero alguien que no sabe no podría. Yo lo he utilizado muchas veces, por supuesto, porque nuestro trabajo como seres humanos es anticiparnos.
3: Muy bien, Javier, siguiente pregunta para ti. ¿Qué opinas de la brujería?
4: Bueno, creo que la brujería es accesoria y no necesaria. Okay. ¿Vale? Expliquémoslo.
3: Sí.
4: Cuando una bruja se coloca delante de un cardero y empieza a echar un montón de productos, por ejemplo, un ojo de tritón, dice unas palabras mágicas a la luz de la luna y unas hierbas las remueve para hacer una pócima mágica, en realidad todo eso es accesorio. Lo único necesario es la hierba que tiene el compuesto químico adecuado. Mm. Yo creo que en la brujería hay mucho de ritual, pero poco de realmente necesario, que al fin y al cabo podría ser quizás un efecto placebo potente, conseguir que la otra persona pueda confiar en ti y tener fe y de aquella manera, por medio de sus propias endorfinas, conseguir sus objetivos. Porque un mal de ojo, ¿qué es? Uh-huh. Sino que tú mismo crees que lo tienes. Así que eso es lo que pienso de la brujería.
3: ¡Wow!
2: Gran concepto. Oye, ¿te podemos encontrar en redes sociales?
4: ¡Claro!
2: Para tener más de tu contenido.
4: Es más, yo deseo que todas las personas que quieran seguirme lo hagan por redes sociales, porque por la calle es extraño. Sí,
2: poquito de miedo. Sí, sí, sí. Da un poco de miedo.
3: Sí, sí, ya te pasó con Teller ahí. Sí,
4: llegó hasta casi el César Palas. Sí, sí, sí. Bueno, yo estoy en Instagram, en TikTok, estoy en todas partes como javierbotia.oficial.
2: Perfecto.
4: ¿Vale? Para que no hayan otros. Estoy en YouTube. Pronto voy a tener la placa de YouTube de 100.000 seguidores.
3: ¡Ah, buena! ¡Felicidades!
4: Sí, pero ¿sabes lo bueno de esto? Que no tengo todavía vídeos. La gente está en una especie de sala de espera virtual.
3: Ah, wow, es pura anticipación.
4: No lo sé, no sé qué están viendo allí. Se inscriben. Yo no voy a discutir. ¿Le discutirías a la gente
3: Se inscribe? No, pues ahí quédense.
4: Suscríbanse.
2: Claro.
4: A la nada.
2: A la nada. Bueno. Oye, dime algo. Y para la gente que tiene el interés de comprar el libro, ¿en todo México ya está disponible?
4: Está agotado. Ahora mismo, pero en algunas librerías existe. Hoy lo vamos a tener allí, muy pronto estará otra vez Amazon, tenéis que buscarlo. Sí. Se llama Inteligencia Natural.
2: Perfecto.
4: Descubre tu poder mental, es la ciencia oculta que usamos los mentalistas. Y yo creo que estamos acercándonos al final de la entrevista, ¿correcto?
2: Sí, sí, correcto.
4: Por lo tanto, me gustaría ver si os hago una última demostración.
3: Órale,
2: por favor. Sí, queremos.
4: Hicimos uno, hicimos dos, me falta el tres.
3: Venga, Fran,
4: Fran, ¿podríamos hacer una cosa?
3: Dígame.
4: ¿Podrías venir, por favor, aquí a mi vera?
3: Sí.
4: O sea, al lado mío.
3: Ah.
4: Perfecto.
3: Sí. Sí.
4: Vale, Fran ahora mismo no habla, evidentemente, y está caminando por ahí. Fran, estás en modo Teller, eres mudo. Mira, he puesto delante de ti dos libros de colorear, de estos, de los que puedes encontrar en cualquier universidad española. Han bajado el nivel. Bueno, son libros de dibujo. Tú ves describiendo que tú ves.
3: Sí, son libros de dibujo muy infantiles, con como caricaturas muy divertidas. Sí.
4: Ok, perfecto. Mira, hay dos totalmente distintos, todos diferentes. Te he traído dos para que no quede que. Estoy pasando página
3: a
4: página.
3: Estamos viendo que no hay nada en ninguna página, no hay dibujos, no hay coloreado.
4: Escucha.
3: Sí. Ay, qué rico, mira.
4: Y además que la gente dice, Dios mío, siento las páginas. tú tienes que elegir uno de estos dos, perfectamente. Okay. Elígelo. Te veo dudando.
6: No, sí, este.
4: ¿Quieres ese o no quieres el otro?
6: No, sí, estoy seguro.
4: Puedes cambiar, ¿eh?
2: Eligió supercolor.
6: Es que tiene un supercolor este.
4: Está bien, perfecto. Muy bien, perfecto. Mira, puedes ver que son diferentes todas, ¿correcto?
6: Sí, señor.
4: Vas a abrir al azar. Quiero que hagas así y abras por donde tú quieras y yo no quiero mirar.
6: Ok.
4: ¿Vale? Abre rápidamente, ¿lo tienes?
6: Ajá.
4: Y ahora tú, solamente tú, que nadie más lo haga, míralo y cierra. Ya está. ¿Lo has hecho?
6: Sí, señor.
4: ¿Has cerrado?
6: Sí.
4: Perfecto. Pregunto a los que estáis aquí observando. ¿Yo lo he visto?
7: No.
2: No. ¿Sí, no? Estaba volteando para otro lado.
4: Ok. Perfecto. Fran, ponte el micrófono.
6: Sí, señor.
4: Voy a entrar en tu mente.
6: Ok.
4: Ah, ¿te parece bien? No, está bien.
6: No, bienvenido.
4: Yo voy a entrar en tu mente y dice, ok. ¿Sabes? O sea,
2: no tiene nada que esconder.
4: ¿Puedes pensar un número de dos cifras rápido?
6: Sí.
4: ¿Lo tienes?
6: Sí.
4: Ok, lo anoto aquí. ¿Qué número has pensado?
6: El 22.
4: El 22. Estamos perfectos, muy bien conectados de momento. No. Bien, vamos entonces allá. Okay. Quiero que pienses
2: en
4: tu dibujo.
2: Ese era como para probar la señal.
4: Sí, sí, estoy comiendo que la conexión es correcta porque okay. Vi que contigo no conecto. Entonces digo, lo mismo es él porque tú, Tania, tienes pinta de hacerlo todo bien. Vamos allá. Piensa, por favor, en tu dibujo.
6: Sí.
4: No digas nada, simplemente empieza a poner colores con la mente. Oye, ¿tienes una duda?
6: Bueno, es que los colores, ahora sí que...
4: Sí, coge el que más vas a usar, por ejemplo.
6: ¿Eh?
4: El color que más vas a usar.
6: Ah, ya, sí, ok.
4: Uf, mira que obviamente es para leer y me he metido en una que está casi en barbecho. Está baldío ese terreno. Empieza... Perdóname, Fran, es lo que hay, o sea...
6: No, sí, bueno...
4: Es que fíjate cómo es que yo digo una frase, digo, ajá. Hola, Fran...
6: ¿Qué tal?
4: Fran, Ayeco. Fran, pon colores a sí. Tu dibujo.
6: Ok.
4: Ahí hay una duda, ¿eh? Está entre el gris y el marrón, ¿no?
6: Tremendo, sí.
4: Claro, es que ¿sabes qué pasa? Que si vas a tu bola y no me concretas, para mí es más difícil.
6: Es gris.
4: Vale, me ayudas más. Vale.
6: Okay.
4: Empieza a pensar en tu dibujo,
6: uh-huh.
4: En cada línea. ¿Tienes dudas, Que no sabes si poner aquello de ahí arriba o no.
6: ¡Guau!
4: ¿Estás pensando en lo de arriba?
6: Sí va lo de arriba.
4: Sí. ¿Así que lo pones entonces?
6: Sí.
4: Sí, te voy a decirle una cosa a toda la audiencia.

0: A ver, yo
1: este
0: no puedo.
1: Es un castillo como de,
0: a ver, está
1: de
0: un
1: Gaudí.
0: A ver, es un poquito Hora de Aventuras, sí. Pero tenéis que entender que no es la imagen del dibujo.
1: Es la imagen de su mente.
0: Claro, ajá. Y él tampoco es que tenga una maravilla de dibujo. Fran, perdóname.
2: No, no he visitado muchos castillos, la verdad, o sea.
0: Fran, ¿tú tienes pareja?
2: ¿Eh? ¿Qué cosa? No, sí, un saludo.
0: ¿Sí? ¿Tienes pareja?
2: Sí.
0: Qué maravilla, de verdad.
2: Ay, muchas gracias.
0: Es muy bonito que no se extinga tu raza.
2: Le agradezco, le agradezco.
1: Pareja, qué cosa, ¿eh?
0: Oye, sois geniales y siento no tener más tiempo. Deberíamos volver otro día, no
1: claro,
0: sé.
1: Claro, un programa especial. Pero sí, si vienes a México, estás en México, por favor. Invita.
0: Digo rápidamente, voy a estar en noviembre. Vengo con Live Music, con esta empresa que ha montado un tour brutal. Voy a estar en todo México, voy a terminar en Cancún.
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1: Dame acá, ponerte algo, ponerte un preview de lo que viene después.

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11: Son las 10 de la noche.
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1: Hola, ¿qué tal, familia de la Frecuencia Naranja? Muy buenas noches, ¿cómo están? Yo soy Jero, bienvenidos en este jueves, ya 21 de mayo del 2026. 10 de la noche con 17 minutos, te doy la bienvenida y te invito a que te pongas cómoda y cómodo y juntos escuchemos la música romántica. Además, te invito a que me mandes mensajito de WhatsApp al 238-310-1029 y me digas qué canción te gustaría escuchar en esta linda velada. Dime qué canción quieres y la voy programando. También te invitamos a que nos sigas en redes sociales, estamos como Exatehuacán, y te invito a que me sigas a mí como Soy Jero en redes sociales, o también como Jero Morales, así me puedes encontrar. Ahí te estaré esperando. Saludos para la terminación 71 que me dice: hola, buenas noches Jero, ¿me puedes poner una canción de Felicito de Yuridia? Y un saludo para Peluche Lupita. Saluditos Peluche Lupita. Oye, qué chido apodo, ¿no? Que te digan Peluche, o no sé, me gustó, suena cool, suena interesante. Saludos, que tengas una bonita noche, Lupita, Peluche Lupita, y tú también, mi querida terminación 71. Bueno, pues dicho esto, vámonos con musiquita. Y les voy a dejar una canción que a mí me encanta. Es una canción no tan comercial, que se desprende de una obra de teatro, y esta canción lleva por nombre Maquiel Navaja. Si no la has escuchado, es una canción complicada, tanto musicalmente hablando como la parte del vocal, o sea, en la parte de la parte que canta, pues. La interpreta Miguel Ríos y, bueno, te dejo la canción para que la disfrutes. Se llama Maquiel Navaja y, como te decía hace un ratito, esto se desprende de una obra musical, entonces es algo interesante de escuchar. Te dejo con ello y espero tus mensajitos de WhatsApp. Ya a las 10 de la noche con 19 minutos. Bienvenidos a Exa Corazón. Yo soy Jero y en todas partes, ponte Exa.

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1: Diez de la noche con 41 minutos, estamos de vuelta escuchando a Mecano con Me Cuesta Tanto Olvidarte. Saludos para mi querida Terminación 47, mi querido Jack, que me dice que por favor le pongamos la canción de No Es Cierto, una canción de Dana o Dana Paola en ese momento, una canción que a mí me gusta bastante y aparte tiene colaboración con Noel Chagris, quien era cantante de Sin Bandera, este músico también extraordinario, cantante fenomenal, que el dueto a mi parecer quedó bastante, bastante bueno. Ya tiene un rato la canción, de hecho, nada más de haberse publicado en YouTube ya tiene 12 años, pero es un clásico de clásicos si hablamos de balada romántica, y Dana lo hacía bastante bien desde ese entonces. Así que vamos a disfrutar de esta melodía en la voz de Dana o Dana Paola y de Noel Chagris. Saludos, mi querido Jack, que tengas una excelente velada. Gracias por estar en sintonía de la frecuencia naranja. Ya a las 10:42 en todas partes. 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
1: 10 de la noche con 58 minutos a través de la frecuencia naranja. Saludos para mi querida Ale, mi querida Andy y mi querida señora Irma. ¿Cómo están? Muy, muy buenas noches. Espero que estén disfrutando ya de esta bonita velada de jueves. Y me piden una canción de Kalimba, Solo Déjate Amar, que como dato curioso, en el videoclip musical aparece Aislinn Derbez. Y es que Aislinn y Kalimba tuvieron una relación sentimental. O sea, fueron novios por aquellos años. Entonces, si no lo sabías, pues bueno, ahí está el dato curioso. Les dejo esta canción. Saludos a mi querida Ale, Andy y Irma. Les mando un abrazote. Muchas, muchas gracias. Y les dejo su canción. Ya a las 10 con 58 en todas partes. 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
3: Ya las 11 de la noche con 5 minutos y estamos de vuelta. Oigan, ¿qué creen? Pues tengo un aviso importante y muy, muy emocionante que darle a todos ustedes, porque ustedes serán las primeras personas que van a escuchar una canción que próximamente estará rotando a lo largo de la programación musical de XFM. Esta canción es o será la canción oficial de XFM Tehuacán. Híjole, la escuché hace un momento y está muy, muy buena. Quiero que me dejen a través de los comentarios de WhatsApp qué les parece, si les gusta, qué show la ponemos o qué onda. Esto se llama, pues creo que no tiene como tal un nombre, pero se llama Canción de XFM. Entonces, déjame saber si te gusta o no te gusta. Aquí está el estreno, en todas partes. 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
1: ¿Qué tal? ¿Qué les pareció? ¿Les gustó la canción o qué onda? Saludos a mi querido amigo Luigi. ¿Cómo estás, hermano? Me dice, hola, Jero. Buenas noches. Espero que estés bien. Me puedes complacer con una canción de Luis Miguel, La Incondicional. Ufas, claro que sí. La Incondicional de Luis Miguel, de mis canciones favoritas, de hecho, ¿eh? A ver, déjame la busco. De una vez la vamos a poner porque está muy, muy buena. Y, por cierto, dice, me encanta esa canción, ponla más seguido. La cual, la de Exa, dice, qué rolón de Exa, los felicito. Gracias, Luigi, gracias. Sí, la verdad está buena, ¿no? Dan ganas de ponerse a bailar, o no sé ustedes si les dio, la verdad, no sé si les dieron ganas de bailar, pero a mí sí, como de que te pone loco, ¿no? Es esas canciones que, híjole, quieres empezar a brincar y rock and rolear, como dirían los chavorrucos. Dice, hasta se me quitó el sueño de que le subía todo volumen. Exacto, sí, está como prendida, ¿no? Pues qué bueno que le gustó a mi querido Luigi. Espero que a los demás que le hayan escuchado también les haya gustado. Y pues nada, pues lo vamos a estar escuchando más seguido aquí en la frecuencia naranja, la canción de Exa FM. Ya a las 11:12, gracias Luigi. Y te dejo tu canción, esto de Luis Miguel, La Incondicional. En todas partes, ponte Exa.

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10: Hola, hola, bienvenidos. ¿Cómo están? Estamos hoy en un nuevo episodio de Ya oíste. Hoy les traigo un tema muy interesante, poco conocido, que incluso yo al momento de investigar, la verdad me quedé con muchísimas dudas. Y tener el privilegio el día de hoy de poder contar también con un especialista en el área es algo que, wow. O sea, definitivamente vamos a aprovechar y vamos a sacar todas esas duditas. Es un tema que, pues no creo que muchos hemos escuchado, yo me incluyo en esa parte, es la lucidez terminal. Pero para yo no quitarle la palabra a nuestra querida invitada, a nuestra querida doctora Adriana Baltasar Bastidas, una especialista en geriatría y cuidados paliativos. Bienvenida, doctora, ¿cómo se encuentra?
11: Muchas gracias, muy contenta, muy feliz de poder estar aquí el día de hoy para compartir este tema que me gusta mucho, me apasiona y creo que es importante que lo conozcamos.
10: Pero antes que nada, me gustaría que nos explicara un poquito a qué se relaciona o qué es la lucidez terminal, porque yo me imaginaba una cosa y ya cuando leí, pues era completamente otra.
11: Claro, mira, la realidad es que la lucidez terminal es un episodio súbito, inesperado de claridad mental y como de un aumento súbito de energía en un paciente que ya está en el contexto de una enfermedad terminal, ya en una situación pues al final de la vida o previa a la muerte. Este episodio pues es súbito, dura generalmente un periodo muy corto de tiempo y lo importante es que se presenta una conexión como muy inesperada, muy súbita, pero a la vez relevante tanto para el paciente como para quienes lo rodean, ¿no?
10: Claro.
11: Imaginémonos, la situación de lucidez terminal es cuando yo tengo a un ser querido, a un pues sí, vaya, un enfermo, un ser querido que ya tiene una enfermedad pues muy avanzada, en un estadio terminal prácticamente, que ya sabemos que quizá el final se acerca,
10: okay,
11: que ya tiene cierto grado de desconexión con su entorno, que quizá ya no logramos entablar una conversación con él, ya no nos contesta quizá nuestras preguntas, ya no nos pide alimento, líquido, etcétera, y de repente de manera súbita tiene un rush de energía, tiene otra vez entabla una conversación, otra vez logra comunicarse con nosotros, nos pide alimentos, nos pide un refresco, nos pide algo que antes ya no hacía.
10: Ya no.
11: Eso es la lucidez terminal.
10: Estaba viendo que en este tipo de situaciones, pues lo impactante es para la persona también que lo está acompañando, ¿no? Porque creo que piensa que todo volvió a la normalidad, ¿no? Entonces yo creo que ahí es un tema pues delicado en el aspecto en el que, pues, claro, ¿quién no quisiera ver a su familiar volver otra vez a hacer sus actividades, que salga de esa enfermedad? Pero lo que estábamos leyendo y lo que estamos platicando, doctora, es que a veces pues es cuestión solamente de horas o de días, ¿no?
11: Exacto. Generalmente cuando nos enfrentamos a un episodio de lucidez terminal nos está indicando que seguramente el final ya se acerca. Uh-huh. Una realidad es que es imposible predecir cuánto tiempo nos queda de vida.
10: Claro.
11: No hay forma, no hay alguna forma que con certeza nos ayude a esto, ¿no? Si bien hay algunos factores pronósticos y algunos puntos, a lo mejor parámetros de laboratorio, parámetros clínicos, etcétera, que nos orientan a que el final ya se acerca, la realidad es que muchas veces los pacientes no se comportan como en los libros y pues desafían, ¿no?, a estos pronósticos. A veces el fallecimiento puede ocurrir pues en las siguientes horas, en los siguientes días, 7 días, o a veces no. A veces los pacientes pues desafían esas posibilidades, y lo que pareciera ser un episodio ya de lucidez terminal, pues no, resulta que fue simplemente una lucidez paradójica, se llama, cuando cuando ya no es, no ocurre la muerte de manera inmediata, ¿no?, sino que a lo mejor presenta esta lucidez, y el fallecimiento puede ocurrir en meses incluso.
10: Pero ahora, por ejemplo, doctora, estábamos hablando de enfermedades terminales, ¿no? Uh-huh. Y hay, por ejemplo, una estadística, perdón, de la edad en la cual se presenta más este tipo de lucidez terminal.
11: Sí, generalmente se ha observado que predomina en pacientes ya adultos mayores, en pacientes geriátricos, y específicamente se empezó a observar este fenómeno en pacientes con enfermedades neurodegenerativas.
10: Okay.
11: ¿Como qué? Como las demencias, la enfermedad de Alzheimer, la demencia vascular, las demencias mixtas, otro tipo de condiciones ya de deterioro cognitivo. En estos pacientes como tal se empezó a observar los cuadros de lucidez terminal. Por lo tanto, pues es más frecuente que un paciente presente lucidez terminal ya en edades avanzadas, ¿no? Estamos hablando 80 años o más. En realidad, cualquier paciente que presente una enfermedad terminal propiamente, uh-huh, llámese un cáncer en un estadio avanzado, una insuficiencia orgánica, por ejemplo, una falla cardíaca, una enfermedad renal crónica, una enfermedad hepática avanzada, etcétera, cualquier paciente que se encuentre en esa situación de terminalidad o al final de la vida puede presentar un episodio de lucidez terminal, aunque pues se ha observado o se ha descrito con mayor frecuencia en pacientes mayores con demencia.
10: En la parte psicológica o emocional, ¿cómo es que lo estudian o lo abarcan? Porque creo que es un poquito más, lo vemos en físico, ¿no? Claro. Que me duele algo, tengo malestar, pero ¿cómo? O sea, esa es una parte muy interesante, doctora.
11: Fíjate que en el ámbito de los cuidados paliativos, que es como mi área de especialidad, además de la geriatría, realizamos una evaluación de varias esferas del individuo, ¿no?, de la persona. Una esfera biológica, que estamos hablando justo de los síntomas físicos, el dolor, náusea, vómito, sueño, etcétera. Los síntomas emocionales o psicoemocionales, que estamos hablando ahí de cómo afronta su diagnóstico, cómo afronta una pérdida, posibilidad de trastornos de ansiedad, de depresión, incluso el duelo anticipado, ¿no?,
10: Claro.
11: de saberse perdiendo su estado de salud. Y también abordamos la esfera espiritual, que muchas veces en la medicina pues difícilmente la abordamos, ¿no? Y en cuidados paliativos sí es súper importante realizar el abordaje de esas creencias que tiene el paciente, ¿no? Si es una persona que se considera espiritual, si tiene alguna creencia, alguna religión.
10: Okay.
11: Espiritualidad va mucho más allá de la religión.
10: Claro.
11: Pero bueno, es como una esfera muy importante también que evaluamos. Y ahí pues vaya en el aspecto psicológico o emocional, es donde pues vamos indagando este tipo de síntomas, ¿no? Si el paciente presenta algún cuadro de depresión, compatible con depresión, con ansiedad, con este duelo anticipado, ahí es donde nos vamos dando cuenta y pues por supuesto, al darnos cuenta, logramos integrar un diagnóstico y dar un tratamiento en esa situación.
10: Antes de terminar, doctora, a mí me gustaría que, pues no sé qué mensaje para todos aquellos que están en el sector de salud, porque es un tema, como bien dijimos, que no muchos tienen el privilegio de poderlo ver personalmente o de saber qué les puede dejar a esas personas que están en el sector médico y a las personas que están fuera de.
11: Yo creo que muy importante, no olvidemos que los cuidados paliativos se deben de brindar de una manera oportuna por un equipo. Paliativos no es nada más una persona, el paliativista es un equipo de el médico, enfermería, psicología, nutrición, vaya, somos un equipo de varios integrantes que nuestro objetivo es siempre acompañar y aliviar síntomas, ¿no? Aliviar síntomas físicos, emocionales, espirituales, este sufrimiento, para dar confort, para dar calidad de vida, calidad de muerte también. Y creo que un punto bien importante es que como profesionales de la salud, nadie nos enseña afrontar la muerte, esa es la realidad. Tal vez los que estamos en el área de paliativos lo sabemos hacer.
10: Claro.
11: Pero en medicina nos enseñan a curar, siempre a curar. Y pues no siempre podemos curar alguna enfermedad. Y es importante que cuando ya no podemos curar, entonces siempre acompañemos, siempre busquemos dar confort, calidad de vida, aliviar síntomas, acompañar. Eso es la clave. Es un tema delicado, pero muy bonito, y creo que se presta reflexión.
10: Así es, y pues muchísimas gracias, esperemos verla aquí de nuevo, doctora, y gracias a todos los que se quedaron hasta esta parte del podcast. Nos vemos en el siguiente episodio. Gracias, doctora, y hasta pronto. Yo soy Génesis Sainz, esto fue un episodio más de Ya Oíste. Adiós.
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20: Ya a las 11 de la noche con 56 minutos ya hemos llegado al final del programa. Gracias por haberme acompañado. Te deseo una excelente noche, que descanses, que duermas rico y mañana regresamos con más. Yo soy Jero, descansa y en todas partes, Pontexa.

0: 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Descansa. 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Que la próxima semana regresamos con más. 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
3: ¿Y qué creen? Pues así es. Lo que ustedes estaban esperando este fin de semana, pues ya se hace presente a través de una hora completa de puro rock en español. Rock en nuestro idioma, rock en el idioma de Cervantes. Soy Gabriel Ochoa, bienvenidos a una emisión más de Rock en Exa. Gracias por escucharnos a través de la radio tradicional, gracias por escucharnos a través de alguna aplicación, a través de la aplicación de Exa FM, que es completamente gratis y que no solamente pueden escuchar este programa, sino también pueden ver una gran cantidad de información acerca de música, entrevistas, programaciones, en fin. Muchas gracias por ser parte de Rock en Exa y de Exa FM. Y bueno, en este programa tendremos música por ahí, algo de Café Tacuba, de Ritmo Peligroso, y también les comento que en la segunda media hora de este programa de Rock en Exa tendremos una entrevista exclusiva que los chicos de Lost Acapulco nos hicieron favor de regalarnos para los micrófonos de Rock en Exa. El reverendo y el gran Crunchy estuvieron presentes aquí en los micrófonos de Exa FM y de Rock en Exa para comentarnos todo lo que traen para este 2025. Traen música, presentaciones, una gira impresionante y bien merecida por parte de Lost Acapulco. Y vamos a arrancar rápidamente con los cumpleañeros, porque déjenme decirles que este pasado 16 de mayo, pues fue cumpleaños de uno de los grandes bateristas que tiene nuestro rock mexicano. Porque sí, aunque él no nació netamente aquí en México, sí es considerado uno de los grandes bateristas mexicanos porque se convirtió en todo un mexicano. Además, como dijo alguna ocasión Chavela Vargas, los mexicanos nacen donde se les da la regalada gana. Y Randy Ebright, nuestro gran baterista de Molotov, que también en un principio también fue baterista de Moderato, ahí se los dejo para que vayan checando también información. El primer baterista de Moderato fue Randy Ebright. Pues déjenme comentarles que cumplió años el pasado 16 de mayo, nacido en 1977. Un tipo que en serio, se ha partido el lomo a través del rock y nos ha hecho ver que obviamente toda esta situación, pues también del racismo que existe todavía actualmente, pues él ha sido una de las grandes voces en contra de ello. Y bueno, y con lo que vamos a festejar el cumpleaños, pues es precisamente una de las canciones que nos da en viva voz nuestro gran querido Randy Ebright, llamada Frijolero, que curiosamente, pues la idea nació exactamente de eso. Al estar él casado en su momento con una mexicana, pues cada vez que quería pasar por la frontera hacia Estados Unidos, los policías se le ponían muy bravos, tanto a su esposa como a él, y de ahí nacería esta idea para hacer esta gran canción llamada Frijolero, que él mismo la canta. O sea, imagínense, él entiende esta parte perfectamente bien del racismo hacia los mexicanos y hacia los migrantes. Y bueno, para festejar el cumpleaños de nuestro querido Randy Ebright aquí en Rock en Exa, pues vamos a dejarles esta gran canción que ya es todo un nuevo clásico de Rock en Exa. Esto es Frijolero. Feliz cumpleaños a Randy Ebright aquí en Rock en Exa. Arranca.

Esto es Rock Nexa, soy Gabriel Ochoa y continuando con los cumpleañeros, ahora nos vamos a ir pero con un cumpleañeros pero de disco, porque resulta que un 15 de mayo de 1995, esta bandotota de Ciudad Satélite Café Tacuba grababa su primer sesión acústica ya para este canal de allá de Miami, Florida, llamado MTV, que se grababa un 15 de mayo de 1995, que ojo, hay muchas curiosidades detrás de este disco, porque déjenme comentarles que primero el disco no salió inmediatamente, se quedó enlatado bastantes años, igual que otros tantos como por ejemplo el de Caifanes, que también se quedó enlatado. Mucho se rumoró, se decía que hubo problemas en la producción, básicamente en que no les gustó cómo quedó la mezcla, que no tenía calidad, pero lo que realmente pasaba era que no existía un convenio entre la disquera y también el canal de videos para poder editar este disco, y se publicó hasta el 2005, o sea que pasaron casi 10 años para que se pudiera editar. También que en este Unplug hay canciones que Café Tacuba aún no las sacaba en disco. Por ejemplo, se avientan la canción de Una Mañana, que interpretaba aquí en México el gran José José, el príncipe de la canción. Aparecía en ese Unplug, por primera vez la cantaba la banda. Y después ya aparecía también en lo que fue el tributo al maestro José José. Es decir, que la primera ocasión que cantaron Una Mañana fue en este Unplug que se grabó en 1995. Y bueno, este disco se convirtió completamente en un hito dentro del rock mexicano, porque era la primera ocasión, se puede decir que era la primera ocasión que Café Tacuba grababa algo en vivo, y créanme que nos da mucho orgullo que es la única banda que tiene dos MTV Unplugs grabados y con gran éxito, y el segundo de ellos grabado aquí en la Ciudad de México. Y bueno, para festejar el cumpleaños de este gran disco, el Unplug de Café Tacuba, vamos a dejarles algo de ello. Esto es Bar Tacuba, ellos son Café Tacuba, y así sonaban en 1995. Están escuchando Rock en Exa.

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Estamos de vuelta en Rock en Exa. Soy Gabriel Ochoa. Si quieren ponerse en contacto con nosotros, les recuerdo que lo pueden hacer a través de todas las redes sociales, buscándonos simplemente como @ExaFM o mostrando solamente el hashtag Rock en Exa. Y ahí estaremos presentes para todo lo que gusten, necesitan, sugieran, reclamen, en fin, lo que ustedes gusten. También me pueden buscar personalmente como Gabriel Ochoa MX, igual en todas las redes sociales, así me pueden identificar, Gabriel Ochoa MX. Y bueno, regresando a la música, y déjenme comentarles que, bueno, en la Ciudad de México, imagino que en algunas partes también de esta República Mexicana, pues se ha dado en las últimas fechas pues una constante contaminación en las grandes urbes. Lo que me sorprende de toda esta situación es que desde 1988 una banda llamada Ritmo Peligroso, que es comandada por nuestro queridísimo amigo Piro, pues ya lo venía diciendo con uno de los grandes clásicos, ahora que así le llamamos a esta gran canción llamada Contaminado. Y qué curioso, ¿no? Porque, bueno, a pesar de que es una canción de 1988, la canción sigue vigente no solamente por la frescura de la banda de Ritmo Peligroso, sino por el tema. Porque fíjense que si hay una banda que ha abierto brecha a muchas otras tantas bandas y que merece un lugar importante en el rock mexicano, en la escena del rock mexicano, es Ritmo Peligroso y nuestro gran querido Piro, y que por supuesto también está ahí con esta banda Mossy, y también está con ellos nuestro queridísimo amigo Avi. Y también por ahí el Gato Arce también anda ahí con el Ritmo Peligroso. Entonces es una bandototota, sigue siendo una gran bandotota Ritmo Peligroso. Pero lo que iba es exactamente a eso, que desde 1988 y desde muchos años antes, si hay una banda que ha puesto el grito en el cielo por todo este tipo de situaciones que nos impactan como sociedad, todas estas problemáticas, pues es exactamente Ritmo Peligroso. Y que para dar cabida a todos estos temas que nos atacan, que nos atañen día tras día. Y bueno, para alentarnos un poco más y también para hacer un poco de conciencia, pues vamos a dejarles este gran clásico de Ritmo Peligroso aquí en Rock en Exa. Ellos son Ritmo Peligroso, esto es Contaminado, y ustedes están escuchando Rock en Exa. Regresamos.

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1: Están escuchando Rock en Exa y, como todos ustedes saben, una de nuestras labores dentro de Rock en Exa y de Exa FM, pues es rescatar estas grandes, grandes joyas del rock en español. Y hoy nos dimos a la tarea de buscar una banda que ya por el 2006, 2007 más o menos apareció en la escena indie del rock en español, del rock mexicano, llamado Levaron. Una banda de hombres y mujeres muy interesante, porque yo recuerdo que la primera vez que escuché esta canción llamada Inmóvil, que es con la que nos vamos a ir, pero chéquenla, porque recuerdo que estaba escuchando la radio, y en ese momento que la escuché, pensé que era Saúl Hernández de Caifanes presentando una nueva canción, y me gustó mucho. Entonces, cuando supe que no era Saúl Hernández, porque tiene el tono de la voz, e inmediatamente el cantante de la banda Levarón tiene el tono de la voz de Saúl Hernández, y si se dan cuenta, Inmóvil, de verdad que compite mucho, mucho con los tonos de Saúl. Y cuando la escuché, me gustó demasiado. Después los empecé a seguir en estos lugares underground de la Ciudad de México y empecé a hurgar en su música. Desgraciadamente, en el 2012, que es lo último que sabemos de la banda, fue su última producción, ya no hemos sabido más de Levarón, y ojalá que algún día el Vive Latino u otros festivales nos den la oportunidad de volverlos a escuchar, los reúnan y tengamos nuevamente una oportunidad más de escuchar a Levarón en los escenarios, porque en serio es de estas bandas que no sabemos exactamente por qué desaparecieron cuando tenían mucho, mucho quedar. Y bueno, aquí en Rock en Exa rescatamos esta gran joya del rock mexicano y del rock en español llamada Inmóvil.

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1: Pues desgraciadamente todo lo que inicia tiene un fin, y el fin de Rock en Nexa, al menos el de esta emisión, pues ya está por darse. No sin antes agradecerles a todos ustedes y a cada uno de ustedes por escucharnos cada fin de semana y principalmente por sintonizar Exa FM. Muchas gracias por ser parte de la familia naranja y ser parte de la familia de Exa FM. Mil gracias por escucharnos y por nuestra cuenta. Como todos ustedes saben, nos queda mostrarles muy buen contenido, muy buena música y acompañarlos en sus actividades diarias. Y ya para despedirnos, déjenme comentarles que hace unos días estuve haciendo como memoria, porque de repente en mi playlist de Spotify salió la canción de Te lo pido por favor con Jaguares, y dije, ah, qué buena versión, tenía rato que no la escuchaba. Y cuando me di cuenta, pues me fui con Los Ángeles Azules y puse la canción de Entrega de Amor con Saúl Hernández, y así después puse lo que fue también La Negra Tomasa de Caifanes. Y cuando me di cuenta, pues sí, siempre Saúl ha tenido esta onda, y también obviamente los Caifanes, pues han tenido esta onda pues muy afroantillana, que obviamente pues si hacemos un poquito de memoria, y si no lo saben se los comparto, pues cuando Saúl era niño su mamá escuchaba mucho tipo de música, y en especial este tipo de música afroantillana, y por su parte su padre escuchaba mucho jazz. Entonces desde ahí viene esta onda de que Saúl desde pequeño, gracias a su mamá, pues escuchaba mucha música mexicana de cualquier intérprete y de cualquier género, y un poco más afroantillana. Y obviamente cuando llega Caifanes, pues también da por ahí, ahí está este rasgo también característico, gracias también a Diego Herrera, que también le fascina esa música, también Sabo, pero siempre lo ha mantenido y siempre ha sido un hombre muy fiel a sus raíces, porque bueno, Saúl puede cantar desde un rock un poco pesado con las mismas canciones que de repente tiene con Caifanes, hasta canciones muy sabrosas, como en el caso con Los Ángeles Azules, con Entrega Total, y obviamente con esta canción llamada Te lo pido por favor, que en esta ocasión se las vamos a compartir, y que ya es todo un gran clásico o nuevo clásico de Rock en Nexa. Y con esto nos vamos a despedir con esta pues idea para que se vayan felices y contentos, también para recordar un poco al maestro Juan Gabriel, pero en las vocales del maestro Saúl Hernández. Quédense con esto de Jaguares, esto es Te lo pido por favor. Soy Gabriel Ochoa, muchas gracias por habernos acompañado en esta emisión de Rock en Nexa.

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2: Iniciamos Estudio EXA. Bienvenidos, yo soy Lalo Zamora. Ella es 1% sentimientos y 99%. 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
3: Y yo misma, usted sabe cómo es uno de complejo, pero ¿qué tiene? Si uno siempre está dispuesto a pasarla bien, la actitud es lo que más importa. Así es que mi raza, yo espero que estén bien dispuestos, con la energía arriba, para escuchar buena música, estrenos de la semana y sobre todo chismes inesperados.
2: Baby, en la galleta china que me acabo de comer, ¿qué crees? Me sale la siguiente frase.
3: ¿Qué dice?
2: El mejor profeta de tu futuro es el pasado.
3: Exacto, porque si no tomaste la enseñanza, es probable que vuelvas a repetir el error, así es que no, mijo. Lo superado, pasado, a la ch... ¡Ay, que venga lo nuevo!
2: Baby, te disculpo tu francés, pero lo que sí es un hecho es que aquí habla del potencial de acción, baby.
3: También, también. ¿Pero qué es el potencial de acción, Zamora? Explícale.
2: Baby, son las cosas que tú eres capaz de hacer porque pues ya en tu experiencia, tu de recorrido del mundo, se sabe cómo actúas porque siempre tienes a los mismos patrones.
3: Si uno es listillo y aprendió la lección, entonces dices, oh no, mi amor, a mí ese perro no me vuelve a morder.
2: Bueno, pero si no aprendes, ya sabes. ¿Para dónde va?
3: Claro, y si no me creen, pregúntenle a Los Cabos.
2: ¡Ensenada!
3: ¿Estarás de acuerdo conmigo, Tijuana?
2: ¡Totalmente, Mexicali!
3: ¿Qué tal, Nogales?
2: Los Mochis.
3: Y Guasave lo confirman.
2: ¡Culiacán!
3: Te lo afirma. Y Durango también.
2: ¡Colima!
3: ¿Cómo estás, Puerto Vallarta?
2: ¡Torreón!
3: Te mando abrazos, Ciudad Victoria.
2: ¡León!
3: ¡Aguascalientes! ¿Cómo has estado?
2: ¡San Juan del Río!
3: Ruega por Eduardo, por mí y por todos los pecadores de este universo. ¿O no, Cuernavaca?
2: Cuernavaca, tiene más cuernos la Meli que tú.
3: Tehuacán, tú no le creas.
2: ¡Acámbaro!
3: ¿Cómo estás, Acapulquito de la vida y del amor?
2: ¡Oaxaca!
3: ¡Veracruz de mi vida!
2: ¡Mérida!
3: ¡Mi casito calla! ¿Cómo estamos en el Ecuador?
2: En Quito, Riobamba e Ibarra. Les mandamos un abrazo. ¡Baby, ya casi se acaba el año!
3: Gracias a Dios, porque a mí me encantan estas fiestas, la verdad. Yo las disfruto enormemente, así que espero que ustedes estén en unión familiar, disfrutando a los suyos. Si no hay para regalos, no importa, aquí lo que importa es la compañía, el buen humor y sobre todo, ¿saben qué? Pasarla bien, porque el futuro es incierto, solo tenemos el presente y es el regalo más grande que Dios nos da. Así que disfrutemos cada día y agradezcamos lo que tenemos, no lo que añoremos, ¿ok?
2: Baby, es el último fin de semana antes de la Navidad, ¿y qué crees?
3: Ya tienes mi regalo, Eduardo Zamora.
2: ¿Ya pusiste a remojar el coshi que nos vas a poner para los tamales, o qué?
3: No, yo no hago coshi, yo le ando haciendo lo que viene siendo el pozole, pero de res, porque a mí no me gusta el pozole de marrano. A mí me gusta el pozole de res. Suena raro, pero sabe rico.
2: Sí, a mí me gusta de pollo.
3: Pues iba a decir un improperio, pero mejor vámonos a la tendencia de la semana.
2: ¿Qué vas a decir, baby?
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3: La canción Turn the Lights Off de Kato con John Hamm, lanzada originalmente en el 2010, se ha vuelto viral debido a que la están usando para un nuevo trend de TikTok e Instagram. El video muestra a John bailando en una discoteca con los ojos cerrados, dándolo todo en un estado de éxtasis. Esta escena pertenece a una secuencia de la serie Your Friends and Neighbors. Los usuarios de redes sociales usan esta canción para representar momentos de placer absolutos o situaciones en las que sienten que ya no son tan jóvenes, pero siguen disfrutando de la fiesta. Con esto, Turn the Lights Off de Kato ha resurgido inesperadamente, alcanzando más de 1 millón de reproducciones diarias en plataformas de streaming y generando cientos de millones de visualizaciones en redes sociales en las últimas semanas de este 2025. De hecho, el propio DJ Kato se ha sumado a la tendencia en sus redes, sorprendido por el éxito internacional de su tema, 15 años después de su estreno. Escuchemos Turn the Lights Off. Esto es Kato featuring Hamm y esta es la tendencia de la semana en Estudio EXA.

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1: Aunque desde su estancia en Mecano, Ana Torroja ya era una figura consolidada, su carrera solista arrancó casi desde cero. Su álbum Puntos Cardinales de 1997 marcó su debut formal, seguido por éxitos como A Contratiempo, Ya No Te Quiero y el dueto con Alex Syntek, Duele el Amor. Cada proyecto la empujó a buscar una voz propia, más íntima y más honesta. De esa introspección nació La Maleta, una metáfora de todo lo que cargó durante años, como cuando le preguntan si extraña su época de Mecano. Con La Maleta, Ana Torroja abrió oficialmente su nueva etapa. Es un adelanto de su nuevo disco que verá la luz el próximo año y que se presenta como un ejercicio de autoconciencia donde revisita su pasado desde la reconciliación. En cada entrevista, los reporteros vuelven siempre al mismo lugar. ¿Regresará Mecano? Ana lo entiende, pero también sabe que la realidad es otra. Hoy en el modelo reciente, escuchemos La Maleta. Es lo nuevo de Ana Torroja y tú estás en Estudio EXA. Te llevo.

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1: Maite Perroni, de 42 años, respondió a las críticas que circulan en redes sociales sobre su actual figura y su aumento de peso.
2: ¿Qué?
1: Y enfatizó que el valor de las personas nada tiene que ver con su aspecto físico. Maite inició el video diciendo que actualmente pesa 72 kilos y con tono sarcástico dijo que no la vieron cuando pesaba 94.
2: ¡Ay, güey!
1: Y confesó que nunca pensó que el tema de su peso se volvería algo relevante cuando ocurren cosas realmente más importantes en el mundo.
2: ¿Cómo?
1: Confesó que se ríe ante los

0: de su relación con Andrés Tobar. Maite dijo que, aunque pudo optar por deprimirse ante la violencia digital de la que está siendo víctima, decidió abrir la conversación al respecto con una confesión. Maite reconoció que cada cuerpo es diferente y que cada cuerpo tiene una historia que contar. Repitan conmigo, de los cuerpos ajenos no se opina. En fin, ¿a quién le importa?
1: Hace unos días, Miley Cyrus acudió al estreno mundial de la película Avatar, Fuego y Ceniza en Los Ángeles, donde presumió un anillo en el dedo anular de su mano izquierda. Miley compuso el tema Dreamers One para la banda sonora de esta película y asistió a la alfombra roja de la premier acompañada de su novio, el baterista y productor musical Max Morando. Esa no era la primera vez que Miley lucía la joya.
2: ¿Qué?
1: Ya había sido vista con ella a mediados de noviembre. Aunque ninguno de los dos ha confirmado la noticia, la diseñadora de la joya declaró ante la prensa que realizó un anillo a medida con una piedra engastada en una banda gruesa de oro amarillo de 14 quilates. Este será el segundo matrimonio de Miley Cyrus, quien estuvo casada con el actor Liam Hemsworth. La historia de amor entre Miley Cyrus y Max Morando comenzó en el verano del 2021, cuando amigos en común les organizaron una cita ciegas. Su primera aparición pública como pareja fue en un desfile de Versace en Los Ángeles. Luego fueron relacionados sentimentalmente en diciembre del 2021, cuando se les captó con gestos cariñosos durante el especial navideño, la fiesta de Nochevieja de Miley en Miami. Un año más tarde se mudaron juntos a Malibú. Aunque han procurado mantener su relación en privado, han asistido a diversos eventos importantes juntos. ¿Otra pareja que cae en las garras del compromiso?
2: ¿Qué?
1: Ay, en fin, ¿a quién
3: le importa?

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1: 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Fuerza Régida cierra el 2025 como el artista más escuchado de México y el número 10 a nivel global en Spotify, con colaboraciones que van desde Shakira y Peso Pluma a Grupo Frontera y Marshmello. Pero el grupo aún quiere tachar nombres legendarios de su lista de pendientes. Así que si un día los astros se alinean y aparece un corrido tumbado versión Luis Miguel, pues ya sabremos a quién.

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5: 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Hace unos días, Belinda recibió la noticia de que Bad Bunny le envió una invitación para asistir a alguno de los conciertos que ofrecerá en la Ciudad de México. Al respecto dijo:
6: es un tipazo, lo admiro mucho y me encantaría ir. A ver si me puedo escapar, estaría muy padre. Estoy feliz con la invitación, a lo mejor tomo un vuelo y voy. Ojalá se pueda concretar.
5: Sobre la posible colaboración, aclaró que por ahora su agenda no se lo permite. ¡Qué padre, baby! Que pueda estar Belinda en uno de los conciertos de Bad Bunny en la Ciudad de México, así como estuvo en el concierto de Shakira.
7: También estuvo con Bad Bunny en la residencia que hizo en Puerto Rico. Y ahí hasta bailaron juntos y así como que se vio que entre ambos cuerpos de ambos dos como que sacaban chispitas, como que había electricidad.
5: ¿Pero sí cantaron juntos o no?
7: No, o sea, nomás así como me la rimo así, como que huelo tu shampoo y como que órale, tu mamá sí que te cuida el cabello porque te huele bonito, Belinda.
5: Yo siento que los invitados de Bad Bunny no hacen lo mismo que los invitados de Shakira. Por ejemplo, Shakira invitó a Dana Paola y cantó la de Soltera. Belinda cantó la de Día de Enero, ¿recuerdas? Bad Bunny como que invitó a Ricky Martin y a los hijos de Ricky Martin a estar ahí bailando nada más, pero no agarra el micrófono y no hace featuring.
7: Pues es que tampoco canta mucho en vivo, ¿verdad?
5: Es que tampoco se la saben.
7: No, y aparte, pues, digo, Benito, te amamos y todo, pero a veces sí nos cuesta trabajo entenderte, tu puertoliqueño. Y uno sí anda diciendo, la guagua se siente el olor de tu cajuma.
8: ¡Ay, no!
5: Pero la que sí vas a entender, baby, te sabes perfecto, es EO de Bad Bunny, que es justo lo que vamos a escuchar aquí en Estudio EXA.
9: Ella viene por ahí.

0: estaciones. Maná comenzó la gira en septiembre pasado y se extenderá hasta abril del 2026. El primer concierto de Maná en Los Ángeles tuvo lugar en 1993 en el Hollywood Palace. En el 2007 completó 13 presentaciones en el Staples Center. Desde el 2016, su escenario habitual ha sido el Kia Forum. En el 2019 realizaron una residencia con un total de 31 conciertos. Maná cuenta con 133 discos de oro, 256 discos de platino, 4 premios Grammy y 9 Grammys latinos. Una estrella en el Paseo de la Fama de Hollywood y su inclusión en el Hollywood Rock Wall de Las Vegas. Honores reservados solo para los grandes de la música.
1: Por cierto que hace poco Maná sorprendió en su presentación invitando al mismísimo Marc Antonio Solís a interpretar en vivo su gran éxito Si no te hubiera sido. Ellos en redes no pararon de lanzarse halagos y piropos mutuos. Estos más que amigos se dicen hermanos, así que usted ya sabe lo que eso fue. Afortunados los pocos que pudieron verlo en vivo, pero nosotros lo disfrutamos en redes.
0: Fíjate que Marc Antonio Solís es un artista muy querido por la gente, con una trayectoria impresionante y muy vigente, ¿eh? Todavía este año, una de las canciones más socorridas fue el dueto que hizo con Karol G, ¿eh?
1: Es que, ¿sabes una cosa? Desde que nosotros estábamos chiquillos ahí, en la primaria, la secundaria y todo eso, crecimos escuchando a Marco desde que iba con los Bukis hasta las canciones que él está escribiendo para grandes estrellas desde entonces, ¿no? Desde que le empezó a escribir a Marisela, a su ex mujer Beatriz Adriana, lo escuchamos con Rocío Dúrcal, con N cantidad de artistas. Entonces, el señor Marco Antonio Solís ha escrito el soundtrack de nuestras vidas.
0: Y bueno, en este featuring con Maná, obviamente fue por el hecho de que ellos cantaron una versión a su estilo de Si no te hubiera sido, un clásico de los Bukis que también Marc Antonio Solís retomó en su carrera como solista. Bueno, escuchemos Si no te hubiera sido, Maná, aquí en Estudio Exa.

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1: Katy Perry y Justin Trudeau aparecen por fin juntos en las redes sociales de ella. ¿Qué? En 2 horas, la serie de publicaciones que Katy posteó en Instagram sumaron casi 100,000 likes.
2: ¡Ay, güey!
1: Luego de que en julio pasado se confirmara la separación entre Katy Perry y Orlando Bloom, ella fue vista paseando con Justin Trudeau en el Mount Royal Park con un perro y cenando en un lujoso restaurante.
2: ¡Oh!
1: Las versiones de un romance entre ellos crecieron cuando Justin fue captado junto a su hija Ella Grace, ambos cantando a todo pulmón Firework.
2: ¿Cómo?
1: En octubre, fueron captados en un yate frente a Santa Bárbara, California, en momentos afectuosos.
2: ¿Qué?
1: Digamos que era un momento de mucha pompa. Luego, Katy Perry hizo una broma sobre su nuevo romance en un concierto en Londres.
2: ¡Ay, güey!
1: Con esto, por fin puso fin a los rumores.
2: ¡Ay!
1: Ahora falta ver si este galán sobrevive a su gira 2026 o si terminará siendo la inspiración para su próximo disco de despecho. En fin, ¿a quién
3: le importa?
1: La celebración por su cumpleaños número 44 trajo a Britney Spears hasta las playas de Baja California Sur en México, donde fue vista durante una escapada en yate.
2: ¿Cómo?
1: En fotos compartidas por la prensa, se puede ver a Britney subiendo a una lujosa embarcación, acompañada por un misterioso hombre. Ella misma compartió con sus fans algunos momentos del paseo.
2: ¡Ay, güey!
1: Incluso en un video que más tarde eliminó, explicó que no se trataba de ningún interés amoroso.
2: ¿Qué?
1: Sino que su acompañante era su primo.
4: ¡Ay, ustedes están mal pensados siempre!
2: ¡Ay, güey!
1: Y no dio más detalles. Britney en Los Cabos con un hombre misterioso. Hagan sus apuestas. ¿Es un nuevo amor? ¿Es su próximo guardaespaldas? ¿O simplemente alguien que pasaba por ahí y terminó en su Instagram? En fin, ¿a quién
3: le importa?
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1: Hace unos días, Belinda confesó que la grabación de su nuevo video, Heterocromía, ocurrió en una casa embrujada y que el equipo de producción experimentó cosas tan raras como cuadros que se movían solos. Y reveló que las jornadas del rodaje fueron extrañas, pero aún así no sintió miedo porque jamás se quedó sola. Heterocromía es una de las canciones de Indómita, su disco lanzado en junio pasado. La producción muestra una gran fiesta en una residencia y Belinda siendo alguien fuerte en medio de todos. El video de Heterocromía era esperado desde hace meses, pero los tiempos no se lo habían permitido. En estas últimas semanas, trabajó intensamente en su producción. La letra de Heterocromía navega entre el humor, el rencor y la honestidad absoluta. Belinda explicó que la canción es completamente suya, sin colaboraciones, y que nació a partir de una carta real que escribió en un momento importante de su vida. En el video, ese contraste emocional se hizo evidente. Belinda reconoció que cerrar el año con este estreno la llena de entusiasmo. Agregó que Indómita es un disco muy fuerte, un proyecto que le ha traído muchas satisfacciones. Hoy en el modelo reciente escuchemos Heterocromía. Es lo nuevo de Belinda y tú estás en Estudio EXA.

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2: Un placer compartir esta hora con ustedes. Y para despedirnos, una bonita frase. Tu única competencia es con la persona que fuiste ayer. Muchas gracias a nuestra flamante productora y locutriz, Meli Pérez.
3: Un placer haber compartido el chisme nuestro de cada fin de semana con ustedes. Recuerden que si ustedes quieren ahondar más en ese mundo tan divertido del desquiacerado, pueden ir a cualquier plataforma de streaming y buscar nuestro podcast. ¿A quién
4: le importa?
3: A divertirse se ha dicho. También si quieren enviarnos cualquier observación, opinión, colaboración o chisme que ustedes creen que debamos saber, pues vamos, agréguenos ya como contacto en su WhatsApp. Agreguen WhatsApp de EXA Tijuana, 664-281-5103. Y si usted está en el extranjero, pues nombre, eso nunca ha sido problema.
2: Agreguen el signo de más, 52-664-281-5103. Yo quiero desearte una feliz Navidad.
3: Pásenla lindo, raza, pórtense bien. Si se van a emborrachar, ya saben, designe al amigo que no toma, o sea, la Meli Pérez de su grupo, para que maneje el auto. Ustedes no se expongan, porque recuerden que en su casa siempre va a haber alguien que los espera con amor. Cuídense mucho, pórtense bien y que Dios los bendiga.
2: Que no te falte Mariah Carey, que no te falte las cosas que tienes que dar en el intercambio. Así es que, ¿de cuántos varos el intercambio?
3: Yo no entro a intercambios porque yo soy la que siempre da más y me regalan cosas muy malas. Entonces, ¿saben qué hago yo, raza? Les doy puro amor. Y si yo quiero algo, me lo pago.
2: Ay, no, baby.
3: Hagan uso de mi mal consejo.
2: No, baby, yo no voy a entrar en el intercambio de amor contigo porque yo te doy tanto amor y tú nunca me das nada.
3: Dame transferencias, chiquito.
2: Yo soy Lalo Zamora.
3: Yo soy Meli Pérez.
2: Adiós.
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6: Caballero, vamos.

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0: 6:12, buenos días. Excelente viernes, excelente inicio de fin de semana. Así es, hay que arrancar este día como se debe, con buena vibra y con buena actitud. Hoy cerramos la semana al 100% en este viernes 22 de mayo del 2026. 6:12, arrancado tu programa en esta mañana. Exaki. Música, diversión y alegría es lo que te deparan esas dos horas. Arranqué con buena música, efectivamente. Fue Vivan los Niños de OV7 y este remix de Vamos a Jugar de Lara Campos, donde venía este popurrí retro, donde escuchamos canciones como Vamos a Jugar, Baila con el Hula Hula Up, Acereje y Lari Lari Le, entre muchas más canciones. Así que arranqué con excelente programación musical. Pero ¿cómo te puedes poner en contacto conmigo? Recuerda 238-310-1029, 238-310-1029, que es el WhatsApp naranja. Música, diversión y alegría, hoy en Exaki. Que no se les haga tarde, pequecuates, pónganse mebusos, caperuzos. Algunos sé que no van a tener clases, algunos otros sí, todo normal, pero bueno, hay que disfrutar esta mañana. En todas partes, Pontex FM 102.9 FM.
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1: 6 de la mañana con 20 minutos. Escuchamos Todo Tiene Tambor de Lara Campos. Y además escuchamos también Bartolito, así, de la Granja de Zenón. Y bueno, pequecuates y pequecuatas, hoy es 22 de mayo. 22 de mayo del 2026. Y hoy es el 142º día del año en el calendario gregoriano. Y quedan tan solo 223 días para finalizar el año. Y te recuerdo que ese dato curioso yo te doy porque tu amigo Paco Beto, yo soy. ¡Tengo saludos! ¡Buenos días, Paco Beto! Dos besotes tronadores. Uno, dos. Para Valeria y para José, de parte de su mami, con la canción de Bartolito. Ahí estuvo esta canción. ¡Buenos días! Terminación 16. Hola, Paco Beto. Saludos para mi mamá, Amelia Herrera Ángel. La quiero mucho. Que siga adelante. La necesitamos. Que aunque la pérdida de mi papá es muy dolorosa, debemos seguir con la canción de Tarzán. Le gusta esa, mucho esa canción. Mucho éxito, mucha fortaleza, muchas bendiciones. Y que Dios les mande pronta resignación a toda la familia. Y, por supuesto, mucha salud a todos ustedes. A disfrutar la vida y a disfrutar como, no, como le gustaría a tu papi que siguieran disfrutando esta misma. Así que saludos y mucho éxito. Y saludos, señora Amelia Herrera Ángel. Échale muchísimas ganas. De este lado, terminación 27. Saludos para Ángel Yadier, que ya se levantó para escucharte con la canción de Abejita Chiquitita. Ya la traigo en programación. Muchos saludos, Ángel Yadier. De este lado, buenos días. Terminación 59. Saludos desde Tlaloc, Puebla, con saludos a la Peque Jime y al Peque Yuri con la canción de Chipi Chipi Chapa Chapa. Saludos para Jime y para Yuri hasta Tlaloc, Puebla. De este lado, buenos días.
2: Hola, Paco Beto, buenos días, excelente fin de semana, espero te encuentres bien. ¿Me podrás mandar saludos, por favor, para mis sobrinos Angelito y Yamilet, que se están preparando para ir a la escuela? Y también un saludo para su mami, que ayer se la pasó muy bien en su cumpleaños, para Carolina, que estuvo festejando su cumpleaños, de parte de su titi, y con la canción de No Crezcas Más, o la de Lady Bo. Gracias, Paco Beto. Un fuerte abrazo y bendiciones. Saludos.
1: Buenos días. Saludos. Gracias por reportarse.
3: Buenos días, Paco Beto. Mi nombre es Fátima Libel Gutiérrez. ¿Me puedes poner la canción de Un Superhéroe por Ti de Mariano Razo? En todas partes, ponte hecha.
1: Saluditos. Buenos días. Buenos días, Paco Beto. Una felicitación a la niña Ruth Sánchez Velázquez, que cumple años hoy en San Nicolás Tetitzintla. Saludos para Ruth Sánchez Velázquez. Felicidades. De parte de su amigo, dice por acá, de su amiguito Hugo Alberto. Gracias, Paco Beto, bendiciones. Saludos para todos ustedes con la canción de Poco Loco. Claro que sí, felicidades a la cumpleañera. Vámonos a más música y en todas partes, ponte Exa.
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0: sabemos que hoy es un día muy especial. Felicita a todos los exacumpleañeros del día.
1: De la mañana con 36 minutos. Felicidades a todos los cumpleañeros, a todos los que estén celebrando algo especial. Muchas, pero muchas felicidades.
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1: Y ahí les va su llena esta mañana. Feliz cumpleaños para Liam Antonio García, para Luis Axel Sandoval Vázquez, felicidades, para Eric López, para Dave Bravo también, para Diana Zamora Miranda, feliz cumpleaños para Claudia Ortiz, muchas felicidades para Kim Silveria, también que hoy está cumpliendo años, para Silvia Cortés, muchas felicidades hoy en su día, feliz cumpleaños para Luis Axel Sandoval Vázquez, felicidades hoy, un añito más de vida, feliz cumpleaños.

0: a Isaac Rodrigo e Irving Fernando, que se están alistando para ir al cole, que le echen muchísimas ganas, de parte de sus primos Andrés y Lionel. Saludos, buenos días, guapetones, terminación 07. Un besote tronador para mi hermosa Lunita, de parte de su mami, con la canción de Viernes de Lucerito. Buenos días, saludos. De este lado, terminación 44. Hola, Paco Beto, saludos y felicitaciones a Romina de la Vega, ya que hoy es la misa del cole y le toca decir el salmo. Mucho éxito y muy segura de ti. Lo vas a hacer increíble, mi querida Romina de la Vega. Feliz día de parte de tu primo Manuel y Toñito, que te quieren mucho, con la canción del vampiro Chimuelo. Saludos, buenos días. Terminación 96. Hola, Paco Beto. Felicitaciones para mi hija María José, que hoy cumple 6 años, con la canción de René. Saludos, María José. Feliz cumpleaños. Felicidades. Pásatela increíble. Y me guardas pastel. Vámonos a más música. Y en todas partes, ponte Exa.
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1: 6 de la mañana con 52 minutos en el Noti Atento de esta mañana. Antes, escuchamos a Lara Campos con Mágico Amor. Así es, temas que me han estado solicitando ya en esta mañana. Y bueno, hoy es 22 de mayo y en el Noti Atento les quiero platicar y a todos ustedes que hoy, pequecuates y pequecuatas, hoy es el Día Internacional de la Diversidad Biológica. Así es, hoy 22 de mayo es el Día de la Biodiversidad y toda esta cuestión que hay alrededor. Y es que bueno, el 22 de mayo se conmemora el Día Internacional de la Diversidad Biológica, una fecha establecida por la Asamblea General de las Naciones Unidas para sensibilizar sobre la importancia crucial de la biodiversidad en nuestro ecosistema y la vida humana. Este día resalta la necesidad de conservar las diversas especies en nuestro planeta y promueve el uso sostenible en nuestros recursos naturales. Y bueno, a lo largo del tiempo recordemos que la biodiversidad ha jugado un papel fundamental en el desarrollo de la humanidad y en el mantenimiento de los sistemas naturales que pues nos proveen aire limpio, agua, alimentos y materias primas. Sin embargo, pequecuates y pequecuatas, esta riqueza biológica está amenazada por actividades humanas, lo que ha llevado a un declive sin precedentes en las especies y hábitats naturales. Más adelante vamos a ir hablando al respecto de la diversidad biológica, pero hoy te recuerdo que en este 22 de mayo, hoy en el Noti Atento, hoy es el Día Internacional de la Diversidad Biológica. ¡Tengo saluditos! ¡Buenos días!
2: Hola, Cocolito. Dile que nena cachón, Camila Las y Sazona, Cojabón. Gracias.
1: Buenos días.
2: Un saludo Caimán Michela.
1: Saluditos. Que tengas bonita mañana.
2: Camila está calejando.
3: Hola Paco Beto, muy buenos días. ¿Le puedes mandar un saludo a Rodri López de la Vega, que es el mejor hermano del mundo, que hoy se la pase muy bien en el Día del Estudiante con la canción de La Vecindad del Chavo y en todas partes, ¡ponte Exa!
1: ¡Buenos días! ¡Que sigan las celebraciones y los festejos, efectivamente!
4: Buenos días, Paco Beto.
1: Buenos días.
4: Quiero mandar un saludo y una felicitación para mi hijo Jorge Alexander,
1: ¿sí?,
4: que el día de hoy está cumpliendo 10 años. Quiero que sepa que lo quiero, que lo amo y que siempre voy a estar para él a su lado. ¿Me podrías poner las mañanitas? En todas partes, ponte Exa.
1: Saludos y felicidades. De este lado, un besote tronador para Biancy, que no tuvo clases. Le puedes poner la canción del baile de la ranita. Te escuchamos aquí en Coscatlán. Ya traigo programación este tema también, ¿va? Terminación 84. Buenos días, saludos y un yeah a mis niños Aarón Rafael con la canción del juego de los nombres. Buen día, Aarón Rafael y a Samuel. Terminación 20, buenos días. Saludos para Takechi, que ya se está apurando. Quiero que le pongan la canción a La Vecindad del Chavo. Gracias, buen día, saludos, buena mañana. De este lado, terminación 95.
5: Hola, Paco Beto, buenos días.
1: Hola.
5: Me llamo Norreto. ¿Me puedes poner la canción de Pikachu? Y saludos para mi mamá y mi papá, y me van dejando al cole. Muchas gracias.
1: Bonita mañana, guapetón, exitoso día. Y por supuesto, seguimos disfrutando de más música. Y en todas partes, ponte Exa.
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0: 7 de la mañana con 15 minutos. Buenos días, pequecuates. Buenos días, Tehuacán. Buenos días a toda la región. ¿Cómo estamos? Arrancamos la segunda hora de su programa favorito y de todas las mañanas, Exa Kids. Arranqué con buena música, fue Lara Campos con René, escuchamos el juego de los nombres de Burbujas y Odisea, además escuchamos el baile de la ranita con el chango marango, con la casetera y Tatiana. Temas súper espapirifácticos para arrancar esta segunda hora con buena música, diversión, alegría y entusiasmo. Repórtate conmigo, recuerda el 238-310-1029 para que te me pongas buzo caperuza y mandes tus saludos en esta mañana y te ponga yo tu rola favorita. ¿Qué te parece que disfrutemos de buena música? Esto corre a cargo de Coco Loco, un poco loco, y en todas partes, ponte Exa.
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1: 7 de la mañana con 21 minutos. Escuchamos Tu Rey León de Miguel Martínez, de Alegrijes y Rebujos. Y escuchamos Coco Loco, un poco loco de la película de Coco. Y bueno, oigan, en la primera hora les platicaba que hoy es el Día Internacional de la Diversidad Biológica. Pero ya les platicaba el porqué, el origen y todo de esta celebración. Pero ¿cómo podemos nosotros celebrar el Día Internacional de la Diversidad Biológica? Pongan mucha atención, pequecuates. Comencemos a preferir productos que provengan de un comercio justo, como por ejemplo el comercio justo de la producción orgánica, de todo lo que se da en el campo, de toda la cuestión natural. Busca productos que se hayan producido de manera orgánica, sin pesticidas y con un mínimo de conservadores o agentes químicos como colorantes o saborizantes artificial. También cambia prendas de piel vacuna por otros de piel vegana. Seguro te sentirás más cómodo sabiendo que ningún animal tuvo que ser sacrificado para que vistieras a la moda. Otro de los puntos como puedes celebrar el Día Internacional de la Diversidad Biológica es cuidando el agua. No dures más de 3 minutos en tu ducha diaria. Procura llenar tu lavadora al límite, mamá. Al lavar los trastos también, al enjabonarlos primero todos los... Hay que hacerlo, o sea, primero hay que enjabonarlos y después ya abrimos la llave para, pues, obviamente, pues, lavarlos y enjuagarlos, ¿no? No maltrates indiscriminadamente las plantas ni los árboles. Consume local, no busques comida exótica ni que venga del otro lado del mundo, ya que esto implica viajes contaminantes en aviones y barcos, y mejor consume lo que se produce en nuestra localidad. Estas mejoras condicionan y será más económico también. Si puedes, intégrate a una cuadrilla voluntaria de reforestación en tu colonia. Si ves un incendio, avisa de inmediatamente a los bomberos y descubre cómo puedes prevenir también los incendios forestales. No des comida a los animalitos de los parques. ¿Por qué? Porque se acostumbran a recibir alimento y se olvidan de sus funciones en el ciclo de la diversidad. Es importante también saber qué tipo de alimento podemos ayudar, porque también sabemos que hoy es importante también el hecho de poder alimentar a otro ser humano. Recuerda, no tires basura y participa en las campañas de limpieza que regularmente hacen los voluntariados en parques, ríos y playas. Con estos mensajes y con esto puedes tú celebrar el Día de la Diversidad Biológica. ¡Atenti, pequecuate! ¡Tengo saludos! ¡Buenos días! ¿Qué me dice la terminación 66?
2: Buenos días, Paco Beto. Me llamo Ángel Santiago. ¿Me puedes poner la canción de Le Corre Poco y Es Una Carrera, por favor? Y saludos a papá y a mamá y a mi hermanito en todas las partes. Pontexa.
1: Saluditos, buenos días. Terminación 43. Saludos para Vania y para Alan Hope, que ya están listos para irse al cole. Terminación 98, saludos para Romina de la Vega, que dirá el salmo responsorial en el cole, y su hermanito Rodri, que los quiere mucho. Saludos de parte de la tía Paloma. Buena mañana. Terminación 99, saludos para la niña María Fernanda con un yeah. Con la canción del nene consentido, ya la traigo en programación de parte de sus papás, que la aman mucho. Terminación 33, saludos y un besote tronador y un yeah para Dani Tobón de parte de sus papitos con la canción de Tu Rey León. Espero la hayan disfrutado. Terminación 89, saludos para Mateo y Gael y Ángel David Ramírez Valderas con un yeah y un besote tronador. Nos escuchan allá en Santiago Miahuatlán. Saludos a Shirel, Tiago y Johan, que ya están despiertos con toda la actitud escuchándote. Gracias, saludos, pequecuates. Saludos con besote tronador y un yeah para mi niña Dani. Hoy está de cumple porque siempre va a ser mi niña. La queremos mucho de parte de su mami Rosy Leiva. Saludos, buenos días y buen día a mi querida Dani, a la sobrina Dani. Muchos saludos hasta Coayucatepec y a la señora Rosy Leiva. Ahí le va su besote tronador. Terminación 33, buenos días.
3: Buenos días, Paco Beto. Soy tu amigo Tadeo Rafael.
1: ¡Oli!
3: ¿Me puedes poner la canción de Ay, mi gatito, miau, miau? Gracias, Pundex FM, saluditos.
1: ¡Gracias! ¡Buena mañana!
4: Hola, Paco Beto, buenos días. Un favor, ¿le podrías poner a mis hijas la canción de Mi Gatito, miau, miau? Y si ya pasó la de Hakuna Matata. Aquí estamos todos escuchando tu gran programa. Muchas gracias, y en todas partes Pontexa.
1: Bonita mañana a las guapetonas y por supuesto a toda la familia, excelente fin de semana, y claro que sí, un momento les pongo su rol. La terminación 88, saludos para Valentina Moshi y mucho éxito en su maratón. Me imagino, es una niña muy inteligente y sus papás estamos muy orgullosos de ella. Saludos, terminación 44, saludos para Jorge Alexander, que hoy cumple 10 añitos. Paco Beto, saludos, ponme las mañanitas, claro que sí. Terminación 80, buenos días. ¿Me puedes colocar la canción de la chica Gigi para mi mamá? Y por supuesto para mí, para Blanquita y para mi hermano Irving, de parte de este lado, para todos, gracias, buen día. Saludos para Carmelita, para Irving y para Blanquita. Terminación 31, Paco Beto, buenos días. Un placer saludarte y desearte que tengas un excelente fin de semana. Muchas gracias por el tiempo que nos permites para todos los peques. Que sean felices con tus saludos y complácenos siempre con las canciones. Gracias, buen día. Me voy a más música y en todas partes, Texa. Para los cumpleañeros, ahí les dejo las mañanitas.
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2: 7 de la mañana con 37 minutos. El Round Kids. El Round Kids ya está disponible para ti, así que en este momento, pequecuates y pequecuatas, pongan mucha atención porque traigo dos rolas. Este artista es súper emblemático en la vida de mamá y de papá, de los contemporáneos, pero también ha estado en el gusto de ustedes, pequecuates, y muchos y muchas conocemos su música, pero hoy les traigo estas canciones. Es el mismo artista, diferente canción, pero son canciones cuando él era un niño y que se pusieron de moda y que también a mamá y a papá les harán volver a recordar muchos momentos inolvidables. Así que ya no se las haré tanto de emoción. ¿Quién es el artista y qué canción?

0: que se llama Directo al Corazón. Por supuesto, él es Luis Miguel. Directo al Corazón, primera posición. ¿Contra qué tema se enfrenta esta mañana?
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0: dos enamorados. Uno más uno igual a dos enamorados. Es Luis Miguel. Así que marca el 38-214-20, 38-207-77 para que participes, votes y por supuesto haga realidad este Ronkits. Primera posición, directo al corazón. Segunda posición, uno más uno igual a dos enamorados. Él es Luis Miguel. Hola, hola en todas partes. ¿Por cuál votas? ¿Por la uno o por la dos?
1: La dos.
0: Bien, entonces el primer voto es para uno más uno igual a dos enamorados. Así que pequecuates y pequecuatas, vayan dándose prisa. 38-214-20, 38-207-77. Marca, marca ya. Hola, hola en todas partes. En todas partes. ¡Ey! Oye, ¿por cuál votas? ¿Por la uno o por la dos?
1: Por la dos.
0: Bien, entonces en este momento la delantera es uno más uno igual a dos enamorados. Te recuerdo, en el Round Kids esta mañana compite el mismo artista, él es Luis Miguel, compite con dos canciones. En la primera posición está Directo al Corazón, segunda posición está uno más uno igual a dos enamorados. Así que vota a través del 38-214-20, 38-207-77. Te recuerdo, solamente puedes votar a través de las líneas telefónicas. Mientras tanto, en lo que marcan... Recuerda, tengo saluditos. Buenos días.
2: Buenos días, Paco Beto. Nos puedes mandar saludos para María José, Clemente Cruz, Marcos Arturo, Celeste, Antonella, que te están escuchando en Santiago Mehuatlán, Puebla, con la canción de Papá Elefante. Gracias y bonito día. Ponte Exa.
0: Saludos, buenos días hasta Santiago Mehuatlán. Hola, hola en todas partes. En todas partes. Bueno. ¡Ey! ¿Quién anda ahí? Hola, bueno, en lo que me siguen marcando, en lo que se siguen reportando conmigo, les recuerdo 38-214-20, 38-207-77. En este momento la delantera la lleva Luis Miguel con uno más uno igual a dos enamorados. Te recuerdo, primera posición, Directo al Corazón, segunda posición, uno más uno igual a dos enamorados. Tengo saludos, saludos para Roberto Emanuel, que no se quiere parar para ir al cole, tache. Saludos, que ya levántate por favor, guapetón, terminación 07. Saludos, que el día de mañana es su cumpleaños de la señorita, dice por acá, Ruth Sánchez Velázquez, que la queremos mucho y que de alguien muy especial, con la canción de Los Delincuentes de los Pitufos. Saludos, buenos días. Hola, hola en todas partes. En todas partes. Bueno, bueno, en todas partes. ¡Ey! No quieren responderme de este lado. Buenos días. Dice por acá, terminación 81. Buenos días.
3: Buenos días, Paco Beto. Son unos saludotes para Santiago Daniel Ramírez, Sebastián Uriel y a sus papás, Blanca Estefany Ramírez y José Luis García. Son unos padres muy, muy, muy inteligentes que aprecian mucho y quieren mucho a sus hijos. Saludos, Paco Beto. Un día y un beso y un abrazo para los papás de mis nietos.
0: Saludos, buenos días.
4: Buenos días, Paco Beto. ¿Me puedes poner la canción de Lara Campos de Parangutear y Mícuaro? Por favor, gracias. En todas partes, Pondex.
0: Saluditos, buenos días. Hola, hola en todas partes.
1: Pondex.
0: Hola, ¿por cuál votas? ¿Por la uno o por la dos?
1: Por la uno.
0: Bien, entonces en este momento tengo el primer voto para Directo al Corazón. Te recuerdo, en esta mañana el Round Kids es de Luis Miguel y en la primera posición está Directo al Corazón. Segunda posición, uno más uno igual a dos enamorados. La delantera la lleva uno más uno igual a dos enamorados. Hola, hola en todas partes. Chanfle un curita porque se cortó la llamada. Vamos a ver qué rollo de este lado. Buenos días, Paco Beto. Saludos para Devani, Alexa y Ailani con la canción de Ay, mi gatito. Ahí estuvo esta rola hace unos momentos. Saludos, Paco Beto, para María José a Alba de parte de sus papis que la aman con todo el corazón. Saludos, buenos días. Terminación, buenos días.
5: ¿Le puedes mandar saludos a mi papá que cumple años y la canción de las mañanitas, por favor?
0: Buenos días.
5: ¿Me pueden mandar un saludo para mi tía Adriana y para mi tía?
0: Buen día. Hola, hola en todas partes.
1: Ponte esta.
0: ¿Por cuál votas? ¿Por la uno o por la dos?
1: Por la dos.
0: Bien, entonces en este momento la rola ganadora es de uno más uno igual a dos enamorados. Así que hoy el gane es de Luis Miguel con este tema. En un momento la lanzo. Paco Beto, te estoy llamando. Quiero escuchar la canción de Directo al Corazón porque...

0: Normal, no entra mi llamada. No, hombre, pues ¿cómo no va a entrar la llamada? ¿Cómo que no entra? Es 38-214-20, 38-207-77. Gracias a todos los pequecuates que hoy hicieron posible el Ronky. Oigan, les tengo una súper, pero súper invitación, así que pongan mucha atención. Hoy es el día, Puebla, así es, hoy es el día, Puebla. 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Vámonos a más música. Esta es la rola ganadora del Round Kids y en todas partes, Pontexa.
1: ¡Felicidades! ¡Ya ganaste!
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7: 7:50 a.m. Ya me voy, pequecuates. Gracias por permitirme entrar a sus hogares durante esta semana y este día fabuloso. Obviamente, este viernes 22 de mayo. Los últimos saludos de este día. Dice por acá Paco Beto, saludos con un besote tronador. A Edwin y Daila, que están listos para irse al cole de parte de sus papás que los aman mucho. ¡Saludos! ¡Buenos días, guapetones! Terminación 94. Hola, Paco Beto. Saludos a mi hijo Omar. Mándale un yeah, porque tiene examen inglés y seguro le va a ir bien. No, hombre, le va a ir excelente. Saludos de parte de su mami. Saludos al buen Omar. Un abrazote. Y bueno, yo me voy. Que tengan excelente fin de semana. Mañana, sabadito, nos escuchamos de 12 del día a 2 de la tarde. Traigo el chismecito caliente de todos sus artistas favoritos. Todo lo que aconteció y sucedió durante la semana. Les traigo novedades. Les traigo cosas increíbles. Y bueno, también les recuerdo, vayan en este momento a Exa Tehuacán. A Exa Tehuacán en Facebook, porque acaban de subir la fotografía de un servidor. Vayan a comentarla, a ver qué tal les parece la fotografía del día de hoy. Y por supuesto, tengo un audio que me acaba de llegar. Vamos a ver qué rollo con el pollo. Buenos días.
8: Saludos, Paco Beto. Te mando saludos a mamá Vero y mi abuelita, tía, mi abuelita y mi abuelo. Gracias.
7: Saluditos a todos ustedes y bueno, gracias. Mañana nos vemos en unos hermosos 15 años por la noche allá en San Bartolo, en los 15 años de Ruth. Así que gracias por la invitación para permitirme ser parte de estos eventos sociales y ser su maestro de ceremonias. Yo me despido, que tengan bonito día. Síganme en mis redes sociales, estoy como Paco Beto Urrutia en Instagram, en Facebook y como Paco Beto Oficial en mi página para que puedan checar dónde anda el Paco Beto. Así que tengan extraordinario fin de semana en todas partes, ponte Exa.
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11: En zona de la Sierra Negra, Puebla, pagarán su barbarie. 45 años de cárcel a feminicidas que mataron a mujer de Tepequexpan, Xoquitlán.
12: 7 jovencitas escaparon del anexo denominado Casa de Rescate Desafío al Cambio, que se ubica ya en la Junta Auxiliar de San Nicolás de Tizintla. Estos hechos ocurrieron la tarde de ayer y se dice que estas jóvenes pues prácticamente eran maltratadas.
11: Reúne Tehuacán a 27 alumnos en Olimpiada del Conocimiento 2026, lo confirma la maestra María de los Ángeles Xochitl Morales, jefa del sector 10 de primarias.
12: Dice el director de Desarrollo Económico, Víctor Gabriel Chedraui, que Puebla enfrenta crisis por trabajo infantil. 11 municipios están en la mira. Está Tehuacán, Ajalpan, Coscatlán y Xoquitlán.
11: Instituto Tecnológico de Tehuacán felicita a Brenda Guadalupe Contreras Rubio, egresada de Ingeniería Bioquímica.
12: Los vendedores de agua, de aguas frescas, enfrentan un desabasto por la clausura de pozos y la alta demanda. Eso es lo que dicen.
11: Varón grave lesionado tras explosión de pirotecnia en un comercio ubicado en 5 Poniente y Avenida Reforma, municipio de Tepanco de López.
12: Están incrementando las llamadas por crisis emocionales y el riesgo suicida al 911 aquí en Tehuacán.
11: También le informamos lo siguiente. Dueños de lavandería Ariel denuncian de robo a chofer de la ruta San Ángel.
12: El viento reventó prácticamente y golpea la temporada de la pitahaya. Así les vamos a explicar en qué consiste este asunto que está afectando al campo.
11: Hombre pierde la vida tras ser atropellado por camioneta en Colonia La Trinidad.
12: El Centro de Rehabilitación de Tehuacán ofrece un servicio del tanque terapéutico. Cuando menos 400 personas se ven beneficiadas.
11: Dos jóvenes en motocicleta se pasaron el alto, fueron embestidos en calles aquí en Tehuacán.
12: En la Junta Auxiliar de San Lorenzo se colapsa el drenaje y moviliza a los APAD y a las autoridades auxiliares.
11: Fallecen dos personas atropelladas a la altura del Hospital Comunitario de Tlacotepec de Benito Juárez.
12: Escuche usted lo que dice la diputada de Movimiento Ciudadano, Freda Suriano. Propuso que cada 5 años se analice el aumento a la tarifa del transporte, pero siempre y cuando se realice una consulta pública.
11: A punto de ser sentenciado el agresor del can Napoleón, perrito atacado aquí en Tehuacán.
12: Por fin, ¿se acuerda usted de una mujer y sus dos hijas que habían sido reportadas como desaparecidas en Ajalpan? Ya las localizaron.
11: También le informamos a usted lo siguiente. San Luis Temalacayuca, el pueblo mágico donde nuestra historia sigue viva.
12: El gobierno de Tehuacán proyecta 400 viviendas allá en San Marcos Necoxtla para familias sin seguridad social.
11: Roxana Sarait Sánchez Holguín, de 9 años de edad, extraviada.
12: También le vamos a informar que ya fue identificado el cadáver de la persona que fue atropellada y lamentablemente perdió la vida allá en Villa Alegría.
11: También entérese usted de lo siguiente. En Tehuacán, 66 accidentes de tránsito por mes. En 40 días hubo 5 fallecimientos.
12: Hace unos minutos ocurrió un aparatoso accidente, de hecho ya son 2, casi de manera simultánea, allá en la zona norte de la ciudad. Les daremos detalles.
11: También hoy le informamos lo siguiente. Vecinos del Cebetis 229 y Secundaria Técnica 57 denuncian pelea de alumnos ayer por la tarde.
12: La alumna Angie Lisbeth Ríos Flores, del Colegio Ana Freud, participante de la Olimpiada del Conocimiento Infantil 2016, con pase a la etapa estatal bajo el proyecto de evitar el acoso cibernético. También vamos a hablar de ese tema.
11: Capacitan a 60 empresas poblanas de calzado para vender sus productos a través de Shein. Mucho de qué enterarnos hoy viernes, sí, gracias a Dios, ya es viernes 22 de mayo 2026. Bienvenidos a la información. De aquí a las 10, iniciamos.
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3: Las 8:13, con el permiso divino, muchos llegamos con vida a este día, viernes 22 de mayo 2026. Séptimo y último viernes del Espíritu Santo. Santoral, santos Casto, Emilio, Julia y Quiteria. Mártires, Rita de Casia, viuda, Ana Wall. También varios beatos mártires ingleses, martirizados en Japón con sus 32 catequistas entre ellos. Recordamos también a León Tanaka, a Matías, Simón Quiota y su esposa Magdalena. Salud, bienestar, éxito y prosperidad para usted hoy en su onomástico, cumpleaños o aniversario. Renglones históricos. Aniversario hoy de la muerte de Mariano Escobedo, un día como hoy en el año 1902, bandera a media asta. Mañana, sábado 23 de mayo, se recordará la aparición del apóstol Santiago al rey Ramiro en España. Santos, mañana, Miguel Obispo, obispo y mártir Epitacio, el confesor Juan Bautista de Rossi. El domingo 24 de mayo, Pascua de Pentecostés, la venida del Espíritu Santo, Nuestra Señora María Auxiliadora, patrona de los Salesianos, Nuestra Señora del Rocío, Nuestra Señora de Estrada, también santos Donaciano, Rogaciano y Robustiano, Susana, Marciana y Paladia, es el santo oral del domingo 24 de mayo. Salud, bienestar, éxito y prosperidad le deseamos a usted hoy, mañana y siempre. Tenemos una felicitación a la señora Rita en este día de su onomástico. Rita Ortiz Jiménez, felicitaciones. Rita Machuca también. Saludos Fortino, Edgar Palacios, Claudio Mauricio allá en Coayuca, Fabiana Trinidad Carrera, Fernando Prado Romero y Samuel Aguilar Guisasola. Gracias por escucharnos. Renglones históricos. En este 22 de mayo, en el año 1859, nació en Edimburgo Arthur Conan Doyle, el novelista creador de Sherlock Holmes. Un día como hoy, en 1933, protestas en todo el país ante el anuncio de la Secretaría de Educación Pública sobre la posibilidad de implantar en las escuelas la educación sexual. 23 de mayo 1430, el duque de Borgoña aprendió en Compiègne a Juana de Arco. 24 de mayo 1543, murió en Frondenburg el astrónomo polaco Nicolaus Copérnico. Desarrolló la teoría de traslación de la Tierra y de la rotación de todo el sistema solar. 24 de mayo 1939, el aviador mexicano Francisco Sarabia rompió todos los récords al volar de México a Nueva York en 10 horas 47 minutos. En Tehuacán hay una colonia con este nombre, Francisco Sarabia. También hay renglones históricos de Tehuacán. El 22 de mayo de 1892, por acuerdo de Cabildo, al rústico mercado que tenía Tehuacán se le impone el nombre de León Guzmán. León Guzmán. Y también el 23 de mayo de 1985 se estableció en la ciudad de Tehuacán el sistema de transporte a base de combis colectivas. Sí, empezaron el 23 de mayo de 1985 aquí en Tehuacán. Nuestro saludo a concesionarios, choferes, controladores de tiempo de todas las rutas de Tehuacán, sobre todo. Lalo Cedeño, Paco Beto, Iván, compañeros reporteros, buen viernes, continuamos.
4: Gracias, Jaime, muy buenos días a todos. Vamos a darle entrada a Charly Vázquez porque tiene información importante de última hora, un asalto a una empresa de refacciones. Charly, ¿cómo estás? Muy buenos días, te escuchamos, por favor.
3: Adelante.
5: Lalo, Jaime, muy buenos días a todo el auditorio que en estos momentos hace favor de escucharnos. Efectivamente, me encuentro ubicado aquí en la zona del fraccionamiento Xochipilli, lugar donde sujetos a bordo de una motocicleta en color negro llegaron al almacén de refacciones de Grupo Amaro, ubicado aquí sobre la calle Salina Cruz, y nos refieren que se llevaron una fuerte cantidad de dinero y nos han especificado que se trata de el pago de utilidades. Entonces, se habla de una cantidad pues arriba de unos 200,000 pesos. Sin embargo, lo que en estos momentos están investigando las autoridades es cómo sabían que tenían este dinero justamente aquí en el almacén y que pagarían precisamente estas utilidades el día de hoy. Es por eso que elementos de la Policía Municipal y del Estado se encuentran aquí sobre la calle Salina Cruz del fraccionamiento Xochipilli. Estoy entre la 15 y la 19 Poniente, lugar donde pues bueno se perpetró este asalto con lujo de violencia. Refieren que tenían encapuchados estos sujetos con armas de fuego, ingresaron a este almacén y empezaron a amenazar a las víctimas que se encontraban precisamente en el interior. Por fortuna, eso sí también mencionar algo importante, que a pesar de que traían estas armas de fuego, bueno, pues no lesionaron a ninguna persona, no ocasionaron algún golpe tipo cachazo, solamente resultaron con la crisis nerviosa, pero refirieron que no querían la atención de paramédicos. Es por eso que solamente quedó elementos de la Policía Municipal, quienes se siguen entrevistando, están observando precisamente las cámaras. Hay cámaras precisamente en este almacén con la intención de poder tener mayores características de estos sujetos. Se habla probablemente de que hasta la participación de otra motocicleta con otros dos sujetos. Sin embargo, esta información es de manera extraoficial. Estoy investigando en el lugar con la intención evidentemente de poder brindarle con exactitud la cantidad que se llevaron precisamente, pero nos han referido que se trata de el pago de utilidades de los trabajadores de pues prácticamente todas las sucursales de Grupo Amaro. Aquí es como tal un almacén y sí hay un fuerte despliegue, un operativo en todo lo que es la zona del fraccionamiento Xochipilli, con la intención de poder hablar con los responsables, pero hasta este momento no se conoce su paradero.
4: Muy bien, Charly, muchas gracias. Así amanecimos esta mañana con un asalto. Hacemos pausa y volvemos.
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3: Exactamente las 8:23. Hoy también tenemos invitación. Espectáculo folclórico Dashian invita a todos los pobladores de Tehuacán y su región a celebrar su 5º aniversario, sábado 30 de mayo, 6 de la tarde, en el Parque Ecológico. Claro, danza folclórica, canto, performance y más. Muchas gracias por la invitación. Salimos un poquito a la región donde también pues hay actividad reciente. Se trata de San Luis de Malacayuca. Muchas gracias por escucharnos. Comunidad llena de historia, tradición y orgullo cultural. Sus orígenes se remontan a tiempos prehispánicos, cuando los antiguos pueblos indígenas habitaron esta región y dejaron una herencia que todavía puede sentirse en las costumbres, festividades y la forma de vida de sus habitantes. Con el paso de los años, el pueblo, sí, allá donde estamos llegando, San Luis de Malacayuca, fue creciendo sin perder su esencia, conservando ese ambiente tranquilo y auténtico que lo distingue. Gracias por escucharnos todos los días allá en San Luis Atolotitlán. Adelante, Lalo.
4: Fíjese que siete jovencitas escaparon del anexo denominado Casa de Rescate Desafío al Cambio. Esto se ubica ya en la Junta Auxiliar de San Nicolás Teticintla. Los hechos ocurrieron la tarde de ayer. En su desesperación por escapar, las jóvenes se brincaron varios techos en domicilios que están aledaños al anexo para evitar ser alcanzadas por vigilantes de este lugar. Esto ocurrió sobre la avenida Juárez Sur y Portes Gil, donde vecinos, al escuchar ruidos en los techos, pues salieron a verificar qué es lo que sucedía, logrando observar que varias jovencitas iban brincando de manera desesperada casa por casa hasta llegar a un terreno baldío, y entre la huida iban dejando algunas pertenencias tiradas sobre la calle, pues eran perseguidas por vigilantes de este anexo. Finalmente ingresaron a una tienda, solicitaron ayuda a estos dueños que prácticamente les habían comentado que estaban escapando, y también pidieron ayuda a seguridad pública. Los vecinos lograron percatarse que por la zona varios sujetos recorrían este lugar, algunos a bordo de motonetas y otros en vehículos particulares, portando playeras con el nombre de este centro de rehabilitación, por lo que fueron cuestionados por los habitantes, pues manifestando que las jóvenes eran internas de este anexo y que debían localizarlas. Tras el reporte, llegaron elementos de la Policía Estatal y Municipal para tomar conocimiento de estos hechos. Las jóvenes, asustadas, dieron a conocer pues que no querían regresar a este anexo, ya que aseguraron que podrían recibir castigos muy severos. Los uniformados ingresaron a este establecimiento y ahí permanecieron algunos minutos, pues refugiadas, desde luego, para tratar de evitar que no regresen a este anexo. A la zona también llegaron más unidades policiales, así como la prevención del delito, quienes recabaron datos personales de estas jovencitas, y pues tres de ellas, dos menores de edad y una que prácticamente estaba ya para seguridad pública. También los vecinos dijeron que momentos después de ingresar a la tienda, varias de las jovencitas salieron nuevamente corriendo en diferentes direcciones, pero se desconoce su paradero. Así están las cosas. Había que revisar los anexos, ¿eh? Aquí hemos informado que diputados han propuesto revisar el método de rehabilitación de estos anexos, porque en algunos de los casos no son las mejores formas. Y hace unos días, apenas el pasado martes, Alejandro Villegas, si no mal recuerdo el nombre del diputado de Morena, propuso que Seguridad Pública del Estado intervenga en estos anexos, pues para ver de qué se trata, cómo está la red de quienes ingresan a estos lugares. Ahí se los dejamos.
3: Las 8:28, a 9 años de la desaparición de Roxana Saraí Sánchez Holguín, su búsqueda continúa. Roxana Saraí Sánchez Holguín desapareció el 31 de enero del año 2017 en la Plaza El Paseo, en Tehuacán. Desde entonces, sus familiares no han dejado de pedir ayuda para localizarla. Roxana Saraí Sánchez Holguín, 39 años de edad, estatura 1.5 metros, piel blanca, ojos grandes, café claro, cabello lacio, castaño oscuro, fecha de nacimiento 27 de enero 1987, señas particulares, cicatriz en abdomen y lunar en labio inferior del lado izquierdo. Decíamos, desapareció en la Plaza El Paseo en Tehuacán el 31 de enero del 2017 a los 30 años de edad. Ayúdale a regresar a casa, repórtela donde usted la vea, sobre todo a las autoridades para acudir por ella. En otra información, también color rojo, tras casi 9 años de lucha legal, la Fiscalía General del Estado de Puebla logró una sentencia ejemplar en contra de Juvenal y Raúl, quienes pasarán casi medio siglo tras las rejas por el feminicidio de una mujer ocurrido en la Sierra Negra poblana. Los hechos se remontan al 24 de mayo 2017, cuando la víctima transitaba por un camino de terracería hacia Tepequexpan. En ese punto fue interceptada por los sentenciados y un cómplice más, quienes la atacaron brutalmente con objetos contundentes. Las lesiones le provocaron traumatismo cráneoencefálico severo y una hemorragia intracerebral que terminaron con su vida en el lugar. Zona Sierra Negra de Puebla, pagarán su barbarie tras las rejas, 45 años de cárcel a feminicidas que mataron a mujer en terracería de Xoquitlán. Los condenados, Juvenal y también Raúl. En este momento, las 8:30, pausa comercial.
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3: 26 para las 9. Cápsula para mejorar nuestra salud. Escuchemos con atención al doctor Adrián Guzmán. Adelante, doctor.
16: La prediabetes es una condición en la que los niveles de azúcar en la sangre están más altos de lo normal, pero todavía no lo suficiente para diagnosticar diabetes tipo 2. Es como una alerta temprana del cuerpo. Muchas personas tienen prediabetes y no lo saben porque en la mayoría de los casos no presenta síntomas claros, pero algunas señales pueden ser mucha sed, cansancio frecuente, orinar más seguido, visión borrosa, manchas oscuras en cuello o axilas.
17: Si tú al escuchar esto estás dudando de que si tienes o no prediabetes, cuidado, porque esto puede ser muy silencioso. Puede que no haya síntomas y si los hay, además de los que escuchaste, puedes tener dolor de cabeza, mucha sed, falta de energía, subir o bajar de peso sin motivo. Esto es un signo de que tu glucosa no está funcionando bien en tu organismo. Detectarlo a tiempo y acompañarlo con hábitos saludables y medicamentos naturales puede ayudar a prevenir complicaciones futuras.
18: La moringa, conocida por muchos como el árbol de la vida, es una planta rica en antioxidantes, vitaminas, minerales y compuestos naturales que ayudan a complementar una buena alimentación. Y cuando se combina con huereque, el beneficio se vuelve aún más interesante porque el huereque ha sido usada por generaciones por su relación con el control de la glucosa. Juntas forman una mezcla ideal para personas con diabetes o prediabetes que desean complementar su tratamiento y mejorar sus hábitos de salud. Pero atención, la diabetes y la prediabetes no deben tomarse a la ligera. Si no se atienden a tiempo, pueden afectar órganos importantes como riñones, vista, corazón y circulación.
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3: Un hombre quedó gravemente lesionado tras explosión de pirotecnia en propiedad ubicada en el municipio de Tepanco de López. Ahí aparentemente comercializan este tipo de producto. Este hecho se registró ayer por la tarde, generando movilización de unidades de emergencia y seguridad pública. Cimbró las casas de la calle 5 Poniente y Avenida Reforma en Tepanco. Alertó a vecinos de la zona saliendo de casas para ver

0: inmueble. Hombre grave tras explosión de pirotecnia de un local comercial en Tepanco de López. Adelante, Lalo.
1: Sí, vamos con Charlie. A ver, Charlie, ¿cómo estás? Anda muy movido el día, ¿no?
2: Efectivamente, hay muchos accidentes. Ahora me encuentro ubicado aquí en el fraccionamiento Los Frailes, a un costado del polígono, lugar donde se generó hace aproximadamente una media hora un accidente pues aparatoso. Por fortuna, déjeme decirle que no hubo personas hospitalizadas, a pesar de cómo quedaron las unidades, que por cierto ya realizamos una transmisión a través de nuestra página de Facebook, Noticias Tehuacán Radio TH. ¿Cuál es la información que tengo precisamente desde el lugar? Son dos vehículos particulares, es un Nissan Versa, este circulaba sobre la calle 12 Poniente, con sentido hacia el oriente, estamos hablando con sentido hacia Héroe Nacozari, y un vehículo Volkswagen Jetta en color rojo, este circulaba sobre la calle 12 Norte, con sentido hacia el sur. Precisamente en esta intersección terminaron colisionando de manera frontolateral. Hay daños materiales de consideración, se activan las bolsas de aire, ya en el lugar se encuentran agentes de tránsito municipal tomando conocimiento sobre este percance, se está a la espera de que pueda arribar las aseguradoras con el apoyo de los mismos, bueno, pues llegar a un convenio de la reparación de los daños, que pues déjeme decirle que sí son daños cuantiosos. Inclusive hay un teléfono, de estos teléfonos que estaban prácticamente en la calle, que termina con daños por esta colisión. No pasaba ninguna persona en ese momento caminando o algún otro vehículo, por lo que únicamente queda en la colisión de dos vehículos. Esta es parte de la información que tenemos precisamente en el lugar. Siga muy pendiente de nuestra página de Facebook.
1: Gracias, Charlie. Pausa y volvemos.
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9: El número de llamadas para solicitar apoyo psicológico y contención emocional ha registrado un incremento en la región de Tehuacán, principalmente en casos relacionados con posibles intentos suicidas. Esto lo informó Cristian Gálvez, coordinador regional del C5, quien detalló que mediante la atención telefónica las personas reciben orientación inmediata y posteriormente son canalizadas a las instancias que correspondan, entre ellas el propio Servicio de Emergencias 911, a fin de garantizar la atención especializada y proteger la integridad. Señaló que cada mes atienden aproximadamente 20 llamadas de personas que buscan ayuda psicológica. No obstante, reconoció que existen situaciones en las que quienes atraviesan una crisis emocional no logran externar lo que viven y terminan atentando contra su vida. También explicó que todos los reportes son remitidos al área especializada para dar seguimiento puntual a cada caso y tratar de prevenir desenlaces fatales derivados de problemas emocionales y sobre todo en el caso de la salud mental. Vamos a darle seguimiento a ver qué fue prácticamente lo que determinan. Y también aseguró que el personal encargado de este tipo de reportes pues cuenta con capacitación de atención psicológica y desde luego que estaremos muy atentos porque durante este acompañamiento de las llamadas de auxilio siempre es importante estar alertas. Es por ello que si usted tiene alguna emergencia hay que llamar, ¿verdad?, a tiempo. Y ya lo decíamos, toda ayuda es importante, ¿eh? No tenga usted ningún temor en solicitar ayuda o de algún familiar, algún vecino, algún amigo, lo que usted desee. Oiga, acompáñenos por favor con el reporte ciudadano 238-310-1029. Siga enviándolos su mensaje de texto, algún WhatsApp, alguna foto, algún video también. Es importante para nosotros compartirlo, por supuesto. Hacemos pausa, 10 y las 9.
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9: Bueno, pues es que todos nos tenemos que poner en modo fútbol, ¿no, Jaime?
17: Sí, ya es hora.
9: Sí. Sí, de eso nos va a hablar María del Carmen Serrano Pérez, directora de Fomento Deportivo, porque trae una convocatoria muy interesante. Adelante, María Carmen, ¿cómo estás? Buenos días.
18: Buenos días. Buenos días. Buenos días a todos nuestros radioescuchas. Pues es muy grato para mí traerles esta iniciativa que es de nuestra presidenta Claudia, pero siempre con el impulso de nuestro presidente Alejandro Barroso Chávez, que ustedes saben que está muy preocupado por el deporte y pues siempre impulsándolo de diferentes maneras, y no podían quedar atrás nuestros adultos mayores. Entonces en esta ocasión hay una convocatoria para ellos, para todos los mayores de 60 años, para participar en esta Copa Edad de Oro. Esta Copa Edad de Oro convoca precisamente, vuelvo a repetir, a los adultos mayores de 60 y más. Tenemos esta etapa municipal por la cual se abre la convocatoria aquí en nuestro municipio de Tehuacán. Pueden ser mínimo 6 participantes, máximo 10, y pues la convocatoria estará abierta hasta el 29 de mayo. Pueden irse a inscribir aquí en la Huizachera o al número de nuestro compañero coordinador Miguel Cortés al 238-172-0878, y él les podrá resolver cualquier duda que tengan acerca de esta convocatoria.
9: Muy bien, ahí están todos los datos. ¿Cuándo empezaría?
18: La etapa municipal es del 5 de junio al 9 de agosto. Tenemos también una etapa estatal del 14 de agosto al 27 de septiembre, otra regional del 2 al 25 de octubre, y pues la gran etapa nacional del 6 al 8 de noviembre.
9: Muy bien. Y repítenos, ¿de qué edad sería?
18: 60 años y más.
9: 60 años y más.
18: Es importante recalcar que esta versión del fútbol es caminando. Obviamente atendemos a las capacidades y habilidades que nuestros adultos mayores tienen, y siempre cuidando de su integridad, y pues hay nuevas reglas, hay un arbitraje diferente al fútbol convencional. Este fútbol es fútbol caminando.
9: Muy bien. Muchísimas gracias por compartir la información.
18: Gracias a ustedes.
9: Y que haya muchos inscritos, ¿no?
18: Sí, ¿verdad? Sí, váyanse a inscribir, por favor.
9: Gracias otra vez.
18: Gracias.
4: Faltan 3 minutos para las 9. En 40 días, 5 muertes aquí en Tehuacán. Alejandro Jiménez, director del Hospital General, nos comenta: la quinta causa de morbilidad, quinta, sexta causa de morbilidad en la región. Tú también lo sabes, todos los días pasa, son los traumatismos. Dentro de los traumatismos son los accidentes en motocicleta, los traumatismos cráneoencefálicos. Y Héctor Antonio Vázquez Espíndola, coordinador de Cruz Roja, nos comenta: a veces no tenemos todo el registro porque hay accidentes viales donde no se involucra una ambulancia, porque afortunadamente salen sin lesiones, pero sí hay daños materiales. En cuanto a accidentes donde sí hubo lesionados, fueron 66, de los cuales algunos con resultados trágicos, donde algunas personas pierden la vida o quedan con alguna lesión permanente. Pues sí, cifras locales. Aunque mensualmente Tehuacán llega a tener una incidencia de accidentes viales que ha llegado hasta los 100 eventos, de acuerdo con datos de la Cruz Roja, en abril año 2026 se registraron 66 accidentes viales en esta ciudad de Tehuacán, contando únicamente donde hubo fallecidos o se requirió ambulancias y paramédicos porque hubo lesionados y que fueron atendidos por esta institución. Números fríos pero reales. En 40 días, 5 muertes por accidentes viales vehiculares. Adelante, Lalo.
9: El programa de reconversión agrícola impulsado allá en Santana Telóstoc registra una efectividad de entre el 93 y 95% en la siembra de pitahaya roja. Esto lo informó el director de Desarrollo Rural, Gonzalo Valderrama Sánchez, al destacar que actualmente participan 50 productores beneficiados. Explicó que este proyecto comenzó en septiembre del año pasado como parte de la estrategia coordinada entre el Ayuntamiento de Tehuacán y el Gobierno del Estado, con el propósito de que campesinos adopten cultivos alternativos con mayor valor comercial y mejorar, obviamente, las oportunidades económicas. También dijo que a 7 meses de haber iniciado este esquema, prácticamente todos los productores ya se instalaron y están con los tutores por el crecimiento de las plantas, además de sembrar estas esquejes que se entregan por las autoridades. Inclusive, algunas pitahayas ya comenzaron a presentar sus primeros brotes florales, lo que refleja que este desarrollo pues es favorable y también que se han beneficiado cuando menos entre 65 personas, además de este material necesario para construir, por supuesto, los tutores que permiten el crecimiento adecuado de esta planta. Las 9:00, hacemos pausa y ya volvemos.
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4: 9:03, es viernes, vísperas de un fin de semana súper deportivo. Chucho Tolán, adelante.
20: Como dice Lalo Cedeño, gracias a Dios que es viernes, ¿verdad? Sí, sí. Dicen por ahí, gusto saludarles, amigos, ¿qué tal? Bueno, feliz inicio de fin de semana, compañeros, un placer como siempre. Y bueno, hoy quiero destacar a cuatro chicos de Ajalpan, tres chicos, una chica y dos chicos de Ajalpan. Ellos han actuado como un equipo, como una escudería real de Fórmula 1. Diseñan su auto en un software profesional, lo fabrican, gestionan el presupuesto, crean su marca, presentan todo su proyecto. Están compitiendo desde el día de ayer con su modelo, que es hecho a base de dos bloques de poliuretano, dos bloques y con resina hicieron los alerones. Es de 20 centímetros el coche y es impulsado por CO2, no propulsado, sino impulsado. Bueno, estos chicos, integrantes de la escudería Ocel Vortex, así le pusieron, están compitiendo con su auto denominado es el Ocel Raudo 01, se llama, ¿sí? Paola Trujillo, Eduardo Abril García y Manuel Feliciano Saavedra son estos tres chicos que están allá en el Tecnológico de Puebla presentando su proyecto desde el día de ayer. Y bueno, como lo hemos comentado, para participar en el deporte de su gusto no se necesita ser el atleta o el jugador, ¿no? Aquí pues podemos decir, ¿cómo correr un Fórmula 1 sin ser un piloto de Fórmula 1, ¿no? Sí. Así que estos tres chicos están presentando su proyecto, esperamos que tengan un gran resultado. Puede ser uno el médico, puede ser uno el fisioterapeuta, el entrenador, el árbitro. Si usted desea o a ustedes les gusta participar en el deporte, no necesariamente tiene que ser el atleta. Y estos chicos están corriendo su Fórmula 1 diseñado por ellos, ¿no? Extraordinario. Terminó prácticamente, si no me falla la memoria, la participación de los deportistas atletas tehuacanenses en la Olimpiada Nacional Juvenil el día de ayer. José Javier Domínguez Durán gana bronce en el taekwondo y con esto Tehuacán tiene... con Karime García Navarrete, bronce también en el básquetbol 3x3, con Miller Rojas Román, que en esta misma semana ganó plata en el taekwondo, y con María Fernanda Romero, que ganó bronce en el ciclismo. De las seis disciplinas en las que participó Tehuacán en la final nacional, porque hubo otras en las que llegaron al regional, ¿no?, o a los nacionales clasificatorios, de las seis disciplinas, tres trajeron medalla, o sea, 50%, entonces, bueno, pues si lo vemos desde estos números, el balance no es malo, claro, mitad claro. Y mitad, son seis disciplinas, tres medallas, una plata, desafortunadamente no se dio de oro en el atletismo. Lía Camargo Aguilar, nivel de atletismo impresionante, se coloca dentro de los ocho mejores del país. Tuvimos triatletas y tuvimos en el voleibol también, además de más participantes en el básquetbol. Y bueno, pues agobiados los Pumas, cansados, ¿no? Con mucha fortuna, defendiéndose hasta con las garras de Puma durante todo el partido. Tuvieron dos por ahí muy cerquita y vamos a ver el domingo qué pasa. México gana.
1: Hoy.
20: Sí.
1: Hoy pues, México gana contra Ghana.
20: Exactamente. Hoy México gana contra Ghana. Yo creo que todavía no vamos a poder ver al seleccionado que va a participar como los jugadores titulares en el Mundial, porque hay algunos europeos que,
1: sí, no, han llegado.
20: Que no han llegado. Entonces, pero yo creo que en un 80%, en un ya 70% ya veríamos hoy en el estado Cuauhtémoc.
1: Hay pronóstico de lluvia, Chuchín.
20: Pues sí,
1: hay 90% de pronóstico de lluvia en Puebla capital. Ojalá que no arruine el partido, ¿no?
20: Sí, y no arruine la victoria.
1: Ya, sí.
20: La supuesta victoria, porque comentan que Ghana viene con una selección C, ¿no?
1: Sí, no trae sus figuras, ¿eh? No trae sus figuras. Es que todavía están en competición en Europa, entonces no. No trae como seis jugadores, prácticamente.
20: Pues
1: pero bueno.
20: 50% sí, del equipo titular. Bueno, pues gusto saludarles, que pasen extraordinario fin de semana. El lunes estamos aquí en comunicación.
1: Gracias, Chuchín.
20: Gracias a ustedes.
1: Bueno, fíjese que el estado de Puebla, qué grave es esto. En Puebla se enfrenta a un problema muy persistente que se llama trabajo infantil, con cerca de 32,000 menores en actividades laborales. Esto lo informó el secretario de Desarrollo Económico, Víctor Gabriel Chedraui. Detalló que son 11 municipios los que concentran la atención prioritaria por sus niveles de probabilidad social y rezago educativo. Dijo que también a estas niñas y niños y adolescentes en esta condición están de manera proporcional, pero es importante que permanezcan fuera del sistema de la desigualdad. ¿Y sabe cuáles son los municipios en donde están estos pequeños laborando? Ahí va. Y además focos rojos, focos prioritarios: Ajalpan, Xoquitlán, Coscatlán, Cuetzalan de Progreso, Tehuacán, Xochitlán de Vicente Suárez, Vicente Guerrero y San Miguel de los Xochitlán. Son regiones en donde confluyen pobreza, falta de acceso educativo y dependencia económica, actividades informales y además de subsistencia. Este fenómeno se concentra principalmente en sectores como el agropecuario, la industria manufacturera, las actividades extractivas, la construcción, comercio y servicios, espacios donde históricamente persisten pues condiciones que facilitan la incorporación temprana de menores a labores económicas y muchas veces como apoyo al ingreso familiar. Es una pena que los niños estén trabajando, ¿no cree usted? Son menores de edad. ¿Dónde tendrían que estar? Pues en la escuela, en las aulas. 11,000 menores de edad están trabajando en Puebla, son muchos. Y ya escuchó usted: Tehuacán, Coscatlán, Ajalpan, Xoquitlán, municipios de la Sierra Negra, ahí se concentra. Hacemos pausa a las 9:10.
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3: Muy contentos de chambear.
4: Gracias, Jessy. Buenos días. Buenos días, Jessy. Buenos días, mi gente.
5: Alejandro Guzmán, Gloria Trevi.
2: Felices de tener en la radio la Julián Álvarez.
6: Y su norteño banda, dijo.
2: Sí, señor.
7: A mí me da muchísimo gusto saludar a Ricardo Arjona.
2: ¿Cómo está, Ricardo?
8: Muy bien. Contento, Jessy.
7: Una de las estrellas más importantes que tiene la música latina en este momento. Y estoy hablando de Nicky Jam.
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10: Muy bien, Jessy.
7: El doctor César Lozano.
11: Mi querido Jessy Cervantes, qué gusto saludarte, amigo. ¿Cómo estás?
12: Oye, Horacio Villalobos está con nosotros y me da muchísimo gusto.
13: Gracias por invitarme.
7: La voz.

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2: 524 días de la administración estatal y gracias a la coordinación entre los tres niveles de gobierno y las Fuerzas Armadas, en línea con la Estrategia Nacional de Seguridad de la presidenta Claudia Sheinbaum, los índices delictivos registraron una importante disminución en Puebla. Esto lo puntualizó el gobernador Alejandro Armenta al asistir a la segunda sesión de la Comisión Permanente entre Gobierno Municipal y el sector empresarial, universidades, organismos de la sociedad civil y sindicatos que preside el presidente municipal de Puebla, José Chedraui. El gobernador reafirmó que el estado no hay omisión y complicidad ni tampoco impunidad. El titular del Ejecutivo Estatal informó que desde el primer día se trabaja para construir la paz de manera integral a través de diferentes acciones como el programa Puebla Segura, que opera con drones de detención térmica, helicópteros, binomios caninos, sistema de telecomunicación y radiocomunicación, además de patrullajes conjuntos con la Secretaría de la Defensa Nacional, la Secretaría de la Marina y la Guardia Nacional. Resaltó que la detención de más de 9,000 presuntos delincuentes, gracias a estas acciones coordinadas, se detuvo a los integrantes del grupo delincuencial El Bucanas, que cometía delitos como robo de hidrocarburos, secuestro, robo de vehículos, extorsión y despojo. También destaca la reducción del 2.1% en 17 delitos de alto impacto durante el primer cuatrimestre de este 2026 en comparación con el mismo periodo del 2025.
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2: El gobierno municipal de Tehuacán continúa consolidando proyectos de alto impacto social y avanzó de manera histórica en la gestión del programa federal de vivienda impulsado por la presidenta de México, Claudia Sheinbaum, por lo que el pasado miércoles se consolidó la firma de convenio de colaboración entre el ayuntamiento y la Comisión Nacional de Vivienda, la CONAVI. Al respecto, el presidente municipal Alejandro Barroso informó que a través del trabajo coordinado y las gestiones realizadas por el gobierno municipal, Tehuacán forma parte de los municipios prioritarios para el desarrollo del programa de vivienda de bienestar, lo que va a permitir beneficiar a cientos de familias de escasos recursos que actualmente no cuentan con un acceso a una vivienda digna. Barroso Chávez subrayó que el ayuntamiento no solo concretó el convenio, sino que además aportará 2 hectáreas de terreno para iniciar el desarrollo habitacional, además de brindar acompañamiento de la infraestructura básica, servicios y urbanización para garantizar que los proyectos puedan ejecutarse en condiciones adecuadas. Estamos trabajando para que Tehuacán siga avanzando. Hoy este programa es una realidad y representa una oportunidad histórica para muchas familias que durante años no habían tenido acceso a una vivienda. Dijo que las primeras viviendas estarán ubicadas en la zona de San Marcos Necoxtla, donde inicialmente se proyecta la construcción de aproximadamente 400 casas mediante la CONAVI, dirigidas especialmente a personas sin seguridad social y en condición vulnerable. El alcalde enfatizó que el gobierno municipal ha mantenido mesas de trabajo muy permanentes con autoridades federales y estatales para acelerar este tipo de proyectos estratégicos, contando además con el respaldo del gobernador de Puebla, Alejandro Armenta. Vamos a la pausa y volvemos.
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4: 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Edgar Aguirre, te escuchamos.
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2: Fíjese que la diputada de Movimiento Ciudadano, Fedra Soriano, propuso que cada 5 años, por medio de una consulta ciudadana, se estudie el incremento a la tarifa del transporte público, siempre y cuando existan mejoras en el transporte público, ¿verdad? Porque, pues no nada más así porque sí, ¿no? Pero aquí lo relevante de este tema es que cada cinco años, subió a la tribuna y dijo, a ver, propongo reformar la ley del transporte público en Puebla y fortalecer el proceso de análisis para elegir pues una nueva tarifa en el transporte público. Pero tienen que tener todas las unidades, la geolocalización, las cámaras, versiones importantes, ¿verdad? En el transporte público, me refiero a las unidades. Y una vez acreditando todo lo que conlleva a la Secretaría de Movilidad y Transporte, el gobierno estatal podrá iniciar con las negociaciones y el análisis, pero debe hacerlo bajo una consulta ciudadana, escuchar a todos los sectores de la sociedad y así eliminar las reuniones privadas que actualmente se llevan a cabo. Y dentro del análisis también se debe tomar en cuenta el impacto económico y social de los usuarios a fin de generar un aumento proporcional y razonable. La diputada propuso que este análisis se realice cada 5 años a partir del último ajuste a fin de tomar en cuenta el contexto económico que se lleva pues prácticamente generando y pasar de los años. Así es que esta iniciativa fue enviada a la Comisión de Movilidad y Transporte en el Congreso del Estado para analizarla y quizás aprobarla después de ser expuesta en el Pleno de los Diputados. Oiga, vamos a la pausa, pero quiero decirle algo. Quiero decirle algo y ayúdenos, por favor, a escuchar este excelente tema. Antes le decían nuestro primer sencillo, ¿no?
4: Venga.
2: Hoy tenemos nuestro primer sencillo de EXA, de 102.9, de toda la programación de los compañeros que estamos, desde luego, desde muy temprano, Paco Beto, nosotros en Noticias, después viene Charbon, en fin, con el Muac Mayanero, vienen los compañeros, Jero, Raipod, y en fin, es una programación excelente la que tenemos todo el día. Después del corte va usted a escuchar este tema y nos dice qué le parece. ¿Se la podemos compartir? ¿Por qué no, verdad? Nuestro primer álbum de EXA 102.9. Despuésito de esto, ¿no? Sí. A ver, ¿ya Paco Beto? Venga, la soltamos.
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1: Las 9:36 a.m. ¿Qué le pareció? ¿Qué te pareció, Jaime?
2: Excelente, muy actual, sí.
1: Sí, no,
2: muy moderna.
1: Muy pop, ¿no?
2: Sí, mucho ritmo.
1: Tiene una combinación, ¿no, Paco Beto? Entre un poquito de rap y pop, ¿no? ¿Verdad? Sí. Sí, está muy bien. No sé qué le pareció a usted. Deje sus comentarios. 238-310-1029. Listos, por supuesto, para que podamos compartirlo. Vamos a la pausa y ya volvemos.
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4: Gracias por enviarnos sus reportes. Dice aquí, quiero reportar que en diferentes escuelas de la zona de Tehuacán suspendieron las clases a los alumnos porque tienen actividad sindical. No entiendo a qué significa eso o qué derecho los maestros pueden suspender las clases. Sí, desde ayer nos enteramos que el sindicato también tiene actividades y pues algunos maestros se van, ¿verdad?, a sus actividades sindicales y se tienen que ir de clase, del salón, ¿sí? ¡Otra vez! ¡Ay, Dios mío! Estamos del cocol, ¿no? ¿No?
5: Sí.
4: Pues sí, Jaime, porque para todos suspendemos clases. Dice por acá, buenos días. Y además festival, ¿pero de qué festival? ¿Por el Día del Profe? Ya tiene una semana. Bueno, ¿todo el año están festejando o qué? No, bueno. Felicidades, profes.
5: Octava de fiesta.
4: Esta está buena. La octava, no, bueno, está bien. Buenos días, el día de ayer el conductor de la ruta 5, unidad 6, se portó muy grosero con un señor de la tercera edad. Hizo la parada y se subió en la parte de adelante. Le dijo, apúrese, mi tiempo es oro, no puedo esperar a quien algún día llegará a esa edad. Sí, qué barbaridad. Es la ruta 5A. Más empatía, amigos, empatía un poquito. Entendemos los tiempos, pero pues hay que ser tolerantes, ¿no? Nos mandan unas imágenes. Dice, reportando estos baches en la calle 12 Poniente y 32 Norte. Buenos días, dice Lalo, mire, deberían de tomar cartas en el asunto de las jovencitas que escaparon del anexo, ya que yo soy vecina del lugar y por las noches se escuchan gritos pidiendo auxilio, se ha llamado a la policía y nomás no llega. Yo voy a pasar este reporte directo, a ver si le hacen una revisadita a este anexo para ver, le digo, cómo son la metodología de su rehabilitación, su método de rehabilitación. Buenos días, dice, paso nuevamente mi reporte de que en la cerrada Agustín Melgar, fraccionamiento Niños Héroes de San Vicente Ferrer, hay una perrita que fue atropellada, quedando más muy mal de las patitas traseras, provocando que la perrita se arrastre y llora de dolor, no se deja agarrar con las lluvias y está bajo el árbol. Por favor, ayúdame.

0: ayúdenme con Bienestar Animal. Créame que este reporte lo recibí desde la semana pasada y lo pasé, pero nadie me hace caso. Voy a ir a hacer una transmisión a ver si así nos pelan. Perdóneme usted, pero es que a esto les vale gorro. Y estoy viendo la imagen del perrito, de la perrita. Lleva varios días ahí, ¿eh? Varios días. Ya se lo pasé también a Manuel. A ver si nos hacen caso. O TAC, por favor, TAC también. Se lo voy a pasar porque luego TAC también tiene algunas cosas ahí selectivas, ¿eh? Perdón que lo diga, pero es así. Buenos días, dice. El día de ayer hubo un incendio en la Junta Auxiliar de Magdalena, Coayucatepec, pero no se supo cuál fue el motivo de este. Y nos mandan un video y unas fotos. Sí, fue un tremendo incendio. Estuvo grave, yo creo que se controló, ¿verdad? Buenos días. Hoy no pasó el recolector de Ocelite en 19 Sur, entre 9 Sur y Josefa Ortiz de Domínguez. Dice, se cortó su ruta en la 23 Sur. Lleva más de un mes que no recorre su ruta completa. Nos deja la basura. Buenos días, quiero hacer un reporte ciudadano. Mire, lo que pasa es que yo vivo en la colonia Arboleda sobre la 23 Poniente. Entonces hay una luminaria, una lámpara pública que vinieron. Uy, se quedó así el texto, no me se completó el mensaje. Dice por acá, buenos días, soy vendedora de bolsas para la basura y paso muy seguido por la cerrada de Agustín Melgar, fraccionamiento Niños Héroes de San Vicente Ferrer. Ahí se encuentra una perrita, está muy mal. Mire ese segundo reporte que recibo sobre esto. Sí, ya lo comenté y voy a ver si no le hacen caso, vemos cómo presionamos, ¿eh? Buenos días, disculpe, usted tendrá información a dónde se puede acudir para mayor información sobre la vivienda de bienestar. Nos decía la vez pasada el director de Atención Ciudadana que hay que acudir al edificio Morelos. Acuda usted al módulo de Atención Ciudadana y ahí lo orientan, por favor, para que usted pueda tener más información. Dice nuevamente, en el centro escolar, el Comité de Padres de Familia del nivel secundaria del turno vespertino, el día de ayer, 21 de mayo, al dar su corte de caja, resultó que hay un faltante de más de 300,000 pesos por comprobar. Sí, 300,000 pesos. Lo más grave es que la directora del nivel está inmiscuida en el faltante. De igual manera, el nivel bachillerato del turno vespertino es la directora, sin mayor detalle de los gastos. Dice, directivos deberían ser ajenos al manejo de los recursos que aportan de manera obligatoria a los padres de familia. Lo más raro es que la exdirectora general, que hace unos días fue despedida de la institución con mariachi por haber concluido su ciclo como docente, aparezca ahora como subdirectora administrativa de la institución e intervenga en una reunión de padres de familia cuando los directivos pues no deben de intervenir. Dice, buenos días. Primero que presenten bien sus combis, que todo esté en regla con cámaras, botones de pánico y con choferes capacitados, y entonces sí, que suban el pasaje, dice este reporte. Buenos días, mire, volviendo a decir que en la calle 9 Poniente, Colonia Niños Héroes, nos pusieron la calle, pero abrieron y nos mandan una foto aquí, están escarbando más, está horrible esta calle.
1: Faltan 12 para las 10. Extraviada señora Salustria Catalina Ramírez en Sinacatepec, aunque ella es originaria de Axusco, si ya fue localizada, ojalá nos confirmen. Cambiando de tema, se nos adelantan, Dios llamó a su presencia varias almas. Falleció el señor Pablo Rodolfo García Peralta a los 48 años de vida, descanse en paz. Guadalupe Romero Olmos, de 40 años de edad, era originaria de Sinacatepec, descanse en paz. Dios llamó a su presencia el alma de Gualberto Roque Juárez, de aquí de Tehuacán, Puebla. Falleció también la señora Luisa Aurelia Casimiro, a los 81 años de edad, era originaria de San José Miahuatlán, descanse en paz. Falleció también el doctor Efrén Chacón Martínez, originario de Coayucatepec, descanse en paz. Se nos adelanta la señora Georgina Victoria Morfines Aldama, 43 años de edad, originaria de Chilac. Falleció Dagoberto Hernández Castro, 68 años de edad, conocido con el apodo de Bilis de Chilac, con raíces en San José Miahuatlán. Su mamá era de San José la Señora. Falleció don Dagoberto Hernández Castro. También se nos adelantó don Faustino Álvarez Martínez, el Canelo, originario de San Gabriel Chilac. Falleció también don Luis Carrera Carrera. Don Carrera, así le decían, 64 años de edad, originario de Azumbilla. Se nos adelanta Eric Galvez Celestino, muy joven, 16 años de edad, era originario de Ajalpan. Se accidentó el pasado primero de mayo y recientemente falleció. Descanse en paz también el alma del señor Dagoberto Hernández Castro, originario de la colonia Nopalera de Calipan. Se nos adelantó el señor Ricardo López Hernández a los 62 años de vida, vecino de la colonia La Purísima en Tehuacán. Y también fue llamada a la presencia divina el alma de la señora Epifania Luisa Martínez, de Loma Alta, Huautla de Jiménez, Oaxaca. Los fallecidos descansen en paz. Adelante, Lalo.
0: Recuerden ustedes que también el reporte ciudadano se transmite a través de Exa Tehuacán en el Facebook Live. Así es que los invito a que nos acompañen y que compartan la transmisión. Vamos a hacer la comunidad más grande. Por favor, ayúdenos, regálenos una reacción. También ahí, eso es un medio de comunicación, por supuesto, y extendemos el reporte ciudadano, ¿eh? Ayúdenos a compartir, a vernos también por esta vía. Buenos días, a propósito de este mensaje en el Facebook, dice: buenos días, ayer fui a ver a San Nicolás y a checar lo de mi acta para el reconocimiento de mi acta, pero me cobran muy caro, 3,000 pesos. Yo me pregunto por qué tan caro. Hay personas que no saben leer y nos damos cuenta cuando nuestros hijos están grandes, pero no entiendo por qué tan caro, dice este reporte. Bendecido fin de semana, todo el equipo de EXA. También nos mandan saludos, por supuesto, a través del Facebook Live. Muchas gracias. Le digo, háganos favor de compartir la transmisión. Dice por acá, buenos días. Le comento que la compañía de Movistar está haciendo llamadas fingiendo ser de Telcel y nos dicen que nos darán una recarga de 100 pesos gratis por el primer mes y cada mes podemos recargar con todo limitado. El caso es que pues, nos cambian de compañía sin tener autorizado. Buenos días, dice, quieren subir el pasaje, primero que compongan sus unidades chatarra, dice este reporte. Dice, ahora fui a recoger el chip y quieren 230 pesos para que me den el nuevo. Ah, caray. Dice, escuchamos, buenos días, con gusto escucharlos. Desafortunadamente los de TAC no ayudan en nada, solo a las personas que tienen dinero, gracias. No lo creo en eso, ¿eh? Eso sí no lo creo, pero voy a insistir, de verdad que voy a insistir. Dice, quiero felicitarte, Lalo, a ti y a todos, el equipo de EXA, en este programa. No se quedan callados, ese perrito que anda, acaban de mencionar, está sufriendo mucho y efectivamente TAC solamente le gusta generar controversia porque ni ayuda a los animalitos. Vamos a darle seguimiento con Bienestar Animal, ¿eh? Ellos sí nos van a ayudar, por favor. Buenos días, para el reporte que habla del anexo, solo para decirle que las personas que hablan sin saber cómo se trata a las personas que están internas, si están ahí es porque lo único que hacen con ellas que sean restauradas, sanas y liberadas. Le digo, no nos oponemos a eso. La gente también menciona sus versiones, ¿verdad? Pero hay que revisar qué es lo que sucede ahí. Dice, a través de la palabra de Dios nunca los tratan mal. Si ellas gritan es porque están en crisis y las drogas que ya no pueden consumir. También estaría bien que viniera a ver un perrito blanco que está en la entrada de la colonia Aviación de San Vicente Ferrer. El perrito está sarnoso y la dueña pues no hace nada. Ya tiene varios días, casi tiene un mes, dice. Buenos días, por favor, un llamado al carro recolector de basura, ya que desde el miércoles no ha pasado en la colonia Juan Pablo II y la gente puerca deja sus vueltas en la calle, dice este reporte. Hola, buen día, quisiera reportar. Hay un taller mecánico ubicado en 17 Sur, Colonia Las Flores, que continúa estacionando sus carros en las baquetas. y los vecinos pues tenemos que bajar, dice acá, y es un peligro. Nos mandan una imagen que voy a compartir a Tránsito. Tenemos llamada telefónica. Buenos días. Adelante, buenos días.
2: Buenos días.
0: Sí, lo escuchamos, por favor, adelante.
2: Mire, le comentaba a su compañero que las combis está bien del que le quieren subir, pero es algo delicado. Segundo punto es que la gente que sube a las combis son muy cochinos. Son muy cochinos y tienen
0: Sí.
2: Es que los
0: Sí, tiene muy alto su radio, ¿verdad? Sí. Un favor, ¿nos puede bajar tantitito a su radio? Es sí. Que se satura y no lo escuchamos bien. Por favor.
2: Sí.
0: ¿Ya quedó? A ver si nos ayuda. A ver, ahora sí lo escuchamos.
2: Sí, es que mire, es que todo el pasaje que sube,
0: sí.
2: Todo el pasaje va tirando basura, va escupiendo, raya los asientos.
0: Sí.
2: No tienen educación.
0: Sí.
2: Y son muy delicaditos cuando se les dice algo. Respecto al señor que se subió de la tercera edad, sí, muy mal que el conductor haga esas cosas.
0: Sí, claro.
2: Pero no hay empatía. Pero así también es. Todos los que suben deben de cuidar las unidades.
0: Claro.
2: Vaya, a ver qué día como don Lalo o don Jaime suben a alguna transporte público para que vean qué clase de gente es la que sube.
0: No, todos sí nos hemos subido, claro que sí.
2: Todo el mundo sale el sol, pero necesitamos que haya respeto.
0: Sí, por supuesto. Sí.
2: Por favor.
0: Muchas gracias, muy amable por su reporte. Pero... Sí, gracias por compartir. Sí, también tiene razón, ¿eh? Sí. También tiene razón, desde luego. Fíjese que, bueno, me están preguntando el tema de si en todas las escuelas suspendieron clases. No, en algunas, no en todas, ¿eh? No en todas, pero por este tema, la festividad sindical. Ah, es que el sindicato les hace también la fiesta por el Día del Maestro, ¿eh? También por eso suspendieron.
1: Sí, así es. Vecinos del Cebetis 229 y Secundaria Técnica 57 denunciaron riña la tarde de ayer en la vía pública, donde dos estudiantes se enfrentaron a golpes. Después de las 2 de la tarde, vecinos de Calzada del Panteón y 52 Oriente se percataron que en la calle había bulla de estudiantes. Llamó la atención, por lo que al salir se dieron cuenta que dos estudiantes portaban el uniforme del Cebetis 229. Más de 15 estudiantes con celular en su mano observaron este hecho, alentando a quienes se golpeaban, pese a que los vecinos les gritaban que se detuvieran, pero eran más fuertes los gritos de sus compañeros. No para retirarse, sino para que sigan adelante. Violencia, pues, incita a alumnos a grabar con un celular antes de detener una pelea. Ojalá no se repita, lo desean todos los que se dieron cuenta. Adelante, Lalo.
0: Pues casi nos vamos, Jaime, despidiéndonos. Sí, que pase usted excelente fin de semana. Hay que apoyar a la selección mexicana de fútbol. Juega hoy contra Ghana en el Estadio Cuauhtémoc. Vienen 3 partidos de preparación, es este y 2 más. Y después ya a enfrentar lo que es la Copa del Mundo, un gran ambiente de fútbol. Yo soy muy apasionado de ello, por eso lo digo también. Mi Máquina va a ser campeón, estoy seguro. El próximo lunes aquí nos vemos, nos escuchamos y voy a festejar con todos los celestes. Gracias Paco Beto, Iván Cuevas, Yair, gracias Jaime y sobre todo gracias a usted, que pase el mejor de los fines de semana. Soy Lalo Cedeño y por aquí nos escuchamos el próximo lunes.
1: Muy agradecido, pásenla bonito, saludos a mi esposa María Virginia, buen fin de semana y primero Dios, hasta el lunes.
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1: Y en todas partes, Pontex FM 102.9, son las 10:05. Debí tirar más fotos de Bad Bunny a través de la frecuencia exacta. ¿Cómo pinta su viernes? Porque por fin es viernes, oigan, y es el viernes 22 de mayo del 2026. El clima en la ciudad de Tehuacán, en este instante, 24 grados. Tendremos una máxima de 28, se supone, oigan, pero luego parece que, no sé, rebasamos los 30, oigan. Bueno, estaremos atentos al clima, pero sobre todo, ya saben, la recomendación es que se hidraten lo suficiente. Solamente eso y bienvenidos a disfrutar de buena música. Viernes de complacencias. ¿Cuál es la canción que quieres escuchar? Escríbeme al 238-310-1029. Es viernes de coctelera, oigan. Vamos a preparar una bebida deliciosa caribeña. Una mezcla sabrosa de jugo de naranja. Lleva juguito de piña, pero por supuesto que lleva también alcohol, muchachos. Así que les digo más adelante qué es lo que necesitamos. Oigan, hoy nos acompaña para hablar de un tema muy importante: embargo de bienes. Hablemos del embargo de bienes. Nos acompaña la abogada Carolina López para platicarnos de este interesante tema. Saben que si surgen las dudas pueden mandar su pregunta al 238-310-1029 en cuanto tengamos oportunidad de platicar con nuestra experta. O si ya tienes la pregunta, ya tienes la duda, mándamela sin problema. Aplicamos el desliz de Charo, por supuesto, y te dejo a Carol G si antes te hubiera conocido. Si vas a contagiar algo, que sea tu buena vibra y en todas partes, Pontexa.

0: convences a nadie.
1: Convéncete tú. Despierta.
0: Imagina.
1: Expande tu conciencia. Manifiesta lo que deseas.
0: Siente.
1: El decreto.
0: El decreto.
2: El decreto que les comparto dice de la siguiente manera y te invito a que lo repitas conmigo. Hoy vivo para hacer, no para demostrar. Uso mi energía para crear y conectar, no para convencer. Así es, así será, hecho está. Si analizamos este decreto, vivir demostrando quién eres termina agotándote porque dejas de vivir para sentirte en paz y empezar a vivir para sostener una imagen. Tu energía ya no se usa para crear, para disfrutar o para conectar, la estás usando para convencer. En cuanto a tu valor depende de la validación externa, cuando critican, cuando hay rechazo o comparación de... Se siente como una amenaza, ¿cierto? Así comienza la tristeza silenciosa de muchas personas. Olvidar quiénes son, por eso, pues bueno, demasiado ocupadas intentando... Están demasiado ocupadas intentando probar lo que son. Entonces, relájense, decreten, oigan, y ponle mucha atención al decreto. Hoy vivo para ser, no para demostrar. Uso mi energía para crear y conectar, no para convencer. Así es, así será, hecho está.
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Justo, terminación 13, la canción de Sabino, que sería a través de la frecuencia exacta 102.9. Oigan, excelente mañana a todos y recomendación, patrocinadores del MUAC Mañanero, los amigos de BYD, porque en BYD transformamos el futuro de la movilidad con innovación y seguridad. 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

5 minutos con 18 segundos tarda esa rola. Y no, no es queja. Bueno, honestamente sí es queja porque tardó mucho y se acaban mis minutos. Oigan, tengo un servicio social. Se hace, a ver, por aquí, podría ser un servicio social. Estamos solicitando sangre A negativo, urgente para el paciente de la cama 18 del Seguro Social. Es para el contador Joel López Vargas. Se ofrece una gratificación. Comunicarse al 238-10-88-98. Les repito, chicos, se comunican a este teléfono 238-10-88-98. Se solicitan donadores de sangre A negativo. Entonces, pues bueno, está el servicio social de XFM 102.9. ¡Excelente mañana a todos! 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Oye, quédate en sintonía de la frecuencia exacta 102.9. Vámonos con más música. Pero antes, saludo con mucho gusto. Dice por aquí, hay desliz de Charo. Claro que hay desliz de Charo. Te comparto el decreto también con muchísimo gusto. Mi querida Lili, un abrazote y te agradezco. Oigan, el día de ayer me consintieron con una agüita fresca. Cosa rica y deliciosa. Mi querida Lili, te mando un abrazo y gracias por ese detalle tan hermoso. Hola, buenos días. Mi querida Mine, ¿cómo estás? Dice, ahorita ando en modo paleta payaso, un bombón todo madreado. No dormí bien. Bueno, ¿a quién más le pasa que no puede dormir bien? Oigan, Bere, buenos días. Terminación 46, buenos días. Excelente mañana, dice, feliz viernes, Charito. Las mejores vibras y un abrazo. Te agradezco, Bere. Un saludo muy especial, la canción ya la pusimos, la de One More Time. Saludos para mis peques Andy Gael y a Kael Said. Excelente mañana para todos y gracias por estar en sintonía de la frecuencia exacta. Sigo debiendo saludos. Terminación 13, buenos días. Hola, Lili, ya te había saludado, Bere, ¿verdad? Bueno, dice una pregunta. Ah, ok, esto es una pregunta más personal. Ok, entonces no contestamos. Buenos días, terminación 11. La canción dice que quiere escuchar la de Gloria Trevi. ¿Cómo sufro? Ay, ¿y por qué sufres, oye? ¿Cómo sufro de Gloria Trevi? Esa canción me pone triste y melancólica porque los BB son precisamente también de los intérpretes, así como que de muy cortavenas. Pero bueno, está bien, vámonos a escucharla, ¿les parece? Quédate en sintonía de la frecuencia exacta 102.9. Regreso con la coctelera. En todas partes, Pontex FM 102.9.

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0: Es viernes y el cuerpo lo sabe. 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
1: Y en todas partes, Pontex FM 102.9. Bienvenidos al viernes de coctelera. Oigan, vamos a preparar un punch de ron caribeño, ¿les parece? Necesitamos, estos ingredientes son para 3 o 4 vasos, ¿ok? Una taza de jugo de naranja, una taza de jugo de piña, un cuarto de taza de jugo de limón, una tacita de ron y un cuarto, no es cierto, le dije una tacita, ¿verdad? Un cuarto, nada más, un cuarto de taza de ron oscuro y media taza de granadina. Entonces, lo que vamos a hacer, en una jarra vamos a combinar el jugo de naranja, el jugo de piña, agregamos nuestro juguito de limón, agregamos el ron, porque lleva 2, ¿ok? Es un cuarto de ron blanco, ron normal el que conocemos, y el cuarto de ron oscuro y agregamos la granadina. Revolvemos bien. Viertes en vasos con hielitos y salud, muchachos. Decimos salud y deseamos salud cuando nos estamos echando un poquito de alcohol a nuestro organismo. Pero bueno, ¿quién soy yo para hacerlos reflexionar sobre esto? Mejor vamos a preparar esta bebida. ¿Les parece un cóctel fácil, rápido y delicioso? Sí, claro, te lo comparto con todo gusto. ¡Excelente mañana! Bueno, sigue en sintonía de la frecuencia exacta. Dice, buenos días, saludos para Alicia y Quetzali. Y podrías poner la canción de Viento de Caifanes. Saludos, chicas, bonita mañana. ¡Muac! Mañanero para ustedes también. ¡Excelente día! Dice, por aquí, así quisiera estar bien relajada, ¿verdad? Ya lo sé. Que conste que esta semana estuve muy presente y yo te lo agradezco. Mis queridos Charo, escuchas. Muac, mañanero, con todo el amor del mundo. Vámonos con más música porque ya me tardé, ¿verdad? Pues saludos para CCA que me pidió la canción, una canción de Taylor Swift. La canción se llama Lover. Son las 10:49 en todas partes. 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
11: Son las 11.
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12: Excelente día, soy Sandra Sánchez y esta es la información más importante hasta el momento. Lupita Coutle acerca servicios municipales y de salud a San Rafael Comac. La Comisión de Derechos Humanos del Estado realizará jornada ciudadana en Amalucan. Refuerzo Ariadna ya el apoyo al campo con nueva maquinaria en Atlixco. China levanta la voz en el caso del expresidente Raúl Castro. South Park estrenará la temporada 29 el 16 de septiembre.
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2: Bienvenidos al Coffee Break. Hoy, como les mencioné a inicio del programa, está con nosotros nuestra invitada especial, especialista, la abogada Carolina López López, para platicarnos acerca de este tema tan interesante. Hablemos de embargo de bienes. Seguramente conocemos a alguien, o tal vez nosotros en algún instante pasamos por una situación donde adquirí unas deudas y de repente me dijeron, ¿sabes qué? Vamos tienes que pagar y una forma de son los bienes. Pero qué mejor que la experta pueda platicarnos acerca del embargo de bienes, porque de verdad este tema es importante tener el conocimiento acerca de. Le doy la más cordial bienvenida. Mi querida Caro, ¿cómo estás? Buenos días.
3: Hola, Charo, muy buenos días y buenos días al amable auditorio que como siempre nos hace favor de escucharnos.
2: Oye, qué gusto y de verdad, gracias por tu tiempo tan valioso, porque este tema nos va a ser de muchísima utilidad. Antes de empezar con las preguntas, me gustaría que si la audiencia tiene alguna duda, alguna pregunta, puede mandarla desde ya al 238-310-1029. Abogada, ¿en qué casos me pueden embargar mis bienes?
3: Bien, el embargo de los bienes es una medida que en derecho conocemos como cautelar. Y como su nombre lo expresa, se entiende que guarda cautela, es decir, previene para el caso de que el cumplimiento de la obligación que se contrae con diversa persona sea garantizado. Regularmente los embargos se dan por deudas adquiridas, ya sea que los bienes se encuentran a nombre de la persona deudora o de su aval. También te pueden embargar tus bienes por incumplimiento del pago de una pensión alimenticia o en el caso de algún préstamo que haya solicitado un crédito sin pagar.
2: Ok, digo, aquí nos damos cuenta que son diferentes puntos los que hay que tener en cuenta, diferentes situaciones en donde justamente nos pueden hacer esto de hacer pagar el embargo con los bienes. Pero, ¿cómo puedo saber si mis bienes están embargados?
3: Esta pregunta es muy importante, ya que muchas veces pasa que las personas no se enteran hasta que ya son despojados de sus pertenencias. Mira, toda persona tiene conocimiento de las obligaciones que contrae, es decir, tú sabes que pediste un préstamo y no lo pagaste. Tú sabes que debes pagar tus impuestos, pero no lo haces. Tú sabes que tuviste hijos, pero no los mantienes. O tal vez dejaste de pagar una tarjeta de crédito. Entonces, en algún momento te va a llegar un requerimiento para que efectúes el pago de lo que adeudas. Los embargos solo pueden efectuarse mediante un ordenamiento judicial y debes ser notificado y llamado a juicio para tu defensa. Los embargos solo surten efectos hasta en tanto y cuando se liquide la deuda. Si no pagas, entonces sí se van a quedar con tu casa, tu carro o lo que te depositen a tus cuentas bancarias.
2: Ok, o sea, eso sí es posible. Digo, para que lo tengamos en cuenta, porque a veces decimos, oye, no creo que sea posible. ¿Qué pasa si qué tengo que hacer si me llega una notificación de embargo? ¿Cómo reacciono? ¿Qué es lo primero que me recomiendas?
3: Bien, primero que nada debes identificar que los embargos no se efectúan mediante una notificación simple, o sea, una hojita que diga con letras muy atractivas, orden de embargo judicial. No, eso no es una orden de embargo. Debes de saber que ante una situación de obligación contraída no pagada, primero que nada te van a requerir el pago, es decir, te van a dar la oportunidad de que pagues en ese momento de la diligencia de requerimiento de pago. Vas a tener la oportunidad de ofrecer la cantidad de dinero que te están solicitando o, en su caso, el derecho de señalar algún bien con el que pretendas o puedas pagar. Puede ser tu casa, tu vehículo o algunos bienes muebles que tengas de valor en tu domicilio. Pero ojo, ahí solo van a quedar por escrito en una acta. No quiere decir que ya tengas que entregar las cosas. Es en ese momento cuando formalmente inicia el procedimiento judicial en tu contra, que como todo juicio, termina en una sentencia o una conciliación. Es decir, que puedes pagar de manera anticipada la deuda para que se dé por concluido el juicio. Tener cuidado en esto, porque mucha gente nos llama preocupados por hojas que les dejan en su puerta amenazándolos con despojarlos de sus cosas por un embargo. O muchas veces llegan las personas a cobrarles y en ese momento se llevan sus muebles. Y eso es ilegal, totalmente ilegal. Hay que denunciar esos hechos, pero sobre todo no permitir que lleguemos hasta ese extremo.
2: Ok, justo esto que mencionas, es que me acaba de llegar una pregunta y dijo, alguien llegó sin previo aviso y se llevó mis cosas y me dijeron que las tomaban como embargo, pero nunca me lo tomaron a cuenta sobre la deuda que debía.
3: Sí, porque ese acto fue totalmente ilegal y violó las garantías constitucionales en todo momento. Nunca deben abrir la puerta. Siempre que van a hacer un requerimiento de pago, los abogados, en este caso, o los jurídicos, los departamentos jurídicos de las instituciones, deben de ir acompañados de personal judicial que se debe de identificar en el momento de que te están haciendo un requerimiento de pago. No pueden entrar sin un ordenamiento judicial.
2: Ok, ese es el punto, que tiene que tener una orden judicial para poder realizarlo. Entonces, muchas veces nos dejamos llevar, justo tal vez nos gana el miedo, el nervio y todo, y entonces dejamos que actúen, aunque lo estén haciendo de manera ilegal. Abogada, ¿puedo perder mi casa o mis bienes por un embargo?
3: Claro que sí. Recordemos que hay deudas que se adquieren con intereses, es decir, que entre más tiempo pasa, más dinero debes, por lo que si la cantidad es muy grande, no solo puedes perder tu casa, también tu carro, tu salario e incluso tu libertad bancaria. ¿Qué quiere decir esto? Que muchas veces con lo que vale la casa no liquidamos la deuda, entonces la deuda sigue subsistiendo hasta en tanto y cuanto se cubra totalmente. Por eso es que muchas personas a veces no tienen un ingreso fijo, pero de repente llegan a encontrar un trabajo o algún beneficio económico que se refleja en una cuenta bancaria, y por supuesto que eso es susceptible de embargarse en el momento que la autoridad lo ordene. Recuerden que es mediante un ordenamiento judicial. Si no hay un ordenamiento judicial, no pueden despojarte de tus bienes de manera ilegal.
2: Ok, eso es importante tenerlo en cuenta. Dice esta pregunta, en mi caso, ¿yo qué podría hacer? Lo que pasa es que a mí me molestan mucho los de, bueno, cierta tienda, pero no debo, dice, pero no debo. Debe una persona con la que estaba y ya no vivo con ella, pero dio mi número de referencia y ya hasta saben datos de mi familia.
3: Sí, fíjate que muchas veces caen en esos actos de molestia dentro de lo que es una cobranza extrajudicial, y en realidad son actos de molestia que deben ser denunciados ante la fiscalía, porque esas ya son amenazas directas. El hecho de que te estén dando nombres de tus familiares, de tu trabajo, de todo, es acoso, por lo tanto debe ser denunciado en fiscalía para que se emita una orden de protección. En el momento que esas personas lleguen a realizarle un acto ilegal, pueden ser detenidos.
2: Ok, en este caso, bueno, tú dijiste algo que es importante retomar, porque muchas veces dices, yo no soy el deudor, pero sí soy aval. ¿Un aval tiene alguna forma de, pues, no sé, tal vez de defenderse, o forzoso también, pues, tiene que ser parte de contribuir al pago que se debe?
3: Vamos a aplicar el dicho que dice que peca tanto el que agarra la vaca como el que agarra la pata, y efectivamente así procede. El aval no tiene ninguna forma de librarse del adeudo, ninguna manera, porque aceptó fielmente cumplir en el caso de incumplimiento del deudor principal. Entonces corren la misma suerte.
2: Ok, digo, vaya. De ahí la importancia de, si tú en algún instante dices, ¿sabes qué? Ya estoy pasando por una situación así. Yo creo que lo más importante es que podamos orientarnos con alguien que tiene la experiencia. Abogada, por favor, dinos, ¿cómo te podemos contactar? ¿Redes sociales o teléfono?
3: Claro que sí, con mucho gusto. Mi número de teléfono es 238-147-3375. Les agendamos una cita con mucho gusto por WhatsApp.
2: Perfecto, pues ahí tienen la información, y pues no me resta más que agradecerte, abogada, gracias por habernos acompañado, por esta información tan importante que siempre es bueno tenerla cerca para, pues, saber cómo reaccionar. Y en dado caso que de repente dice, ¿sabes qué? Pues yo no supe ni qué hacer, qué mejor que se acerquen a nuestra abogada Carolina López para que los pueda orientar. Te agradezco y deseo que tengas un día maravilloso.
3: Igualmente, y en todas partes,
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Escuchamos a Japónica, la canción se llama No sé tú, que no se te haga tarde, son las 11:25 y que no se te haga tarde para aprovechar las promociones de materiales y acabados El Triunfo, porque de verdad este mes tienes que aprovechar. 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Oigan, mis queridos chorescuchas, ¿qué creen? ¿Qué creen? Que Cinépolis y XFM 102.9 te invitan al cine. Tengo pase doble, pendientes porque regreso para lanzar dinámica, pero por ahora, una de las canciones que han solicitado que está a cargo de Chucho Rivas, ¡ay, el Chucho Rivas! ¡Buen Chucho Rivas! Que en alguna ocasión lo trajimos también a un showcase, oigan. Y con esta canción que se llama La Gata Bajo la Lluvia, versión de Chucho Rivas, disfrútala. 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

0: aire.
1: Bueno, y entonces, ¿qué les pareció? Amor, tranquilo, no te voy a molestar. La suerte está... Ya, se las voy a recitar yo. Oigan, ¿saben qué? Vámonos a participar ya. Dinámica para que te lleves el boleto. Pase doble, es pase doble. Pase doble, amiga. Alguien ayer me dijo, me acabo de ganar mi pase doble. Y yo, ¿qué crees, chica? Que era pase sencillo. Pero hoy sí es pase doble para Cinépolis, la capital del cine. Bastante fácil. Oigan, todos somos amantes de las películas de Disney, ¿cierto? Entonces, la película, quiero que me digas, de una película bastante clásica, ¿cuáles son los nombres de las dos anguilas que son secuaces de Úrsula? Ok, se las puse bastante fácil. Mándame WhatsApp audio y dime cuáles son las dos anguilas que son secuaces de Úrsula. Bueno, ya está, de una película bastante clásica de Disney. Esa es la pregunta, espero tu respuesta al 238-310-1029. Buena y bonita mañana. Excelente día, hola. Terminación 16, buenos días. Mi querida Tere, un abrazote y gracias por estar en sintonía de la frecuencia exacta. Un saludo muy especial y se pueden mandar saludos a mis hijos, Jimena y Noé Andrés Salinas, que los amo mucho y que son lo mejor de mi vida. Ay, qué bonito. Ámense siempre. Mañanero para ustedes y bonito día. Gracias por estar en sintonía. ¿Me puedes mandar la coctelera? Es que estoy en el trabajo y no me lo mandaste. Ay, pues si me la acabas de pedir, espérate. Ay, de veras, oiga. Saludos, dice. Hola, Charito. Qué bueno que siempre estás con nosotros. Por favor, compárteme tu receta. Con todo gusto, claro que sí. Buenos días. ¿Podrías poner la canción de Amores Lejanos de Enanitos Verdes? Gracias, busco y programo. Oigan, aprovechando el tiempo, vámonos con el desliz de Charo en lo que me llega la respuesta a la pregunta para que te puedas llevar pase doble para Cinépolis, la capital del cine, ¿te parece? Oigan, ¿qué película les gustaría ir a ver? Bueno, pues quédense en sintonía, por favor. Regreso para checar quién es el ganador o ganadora. 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

Estiva Oki, Dana Paola con Paranoia a través de la frecuencia exacta 102.9. Oigan, qué buena rola de viernes, se antoja, pero también se antoja que pongan atención. 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Oye, que esas camionetas están hermosas. Vámonos con más música y regreso para decir el nombre de la ganadora del pase doble de Cinépolis, la capital del cine.

0: Escuchamos a OJ. La canción se llama Hola, a través de XFM 102.9. Hola, terminación 17. Tenemos ganadora del pase doble cortesía de Cinépolis, la capital del cine. Quiero que me digas el nombre de... Ya te había dicho la pregunta, ¿verdad? Va de nuevo, espérenme, porque algunos... Bueno, les agradezco, para empezar, les agradezco a todos los que mandaron WhatsApp audio. Muchísimas gracias por participar. La pregunta fue, ¿cuáles son los nombres de las dos anguilas que son secuaces de Úrsula? Y la respuesta es...
1: Hola, Charo, buenos días.
0: Hola.
1: Para lo del boleto doble de el cine,
0: Cinépolis,
1: las dos anguilas se llaman Flotsam y Jetsam. Porfis, en todas partes, ponte exa.
0: Bueno, pues ya está, tenemos a la ganadora. Ahora solo espero que me conteste los mensajes, los miles de mensajes que ya te mandé, ¿eh? Oye, felicidades, gracias a Cinépolis, la capital del cine, por estos boletos. Disfruten, cuando vayan al cine, disfruten, muchachos, vayan a eso, a disfrutar las que les gusta de la dulcería. Bueno, todo está delicioso, incluso las salas reconfortables. Ay, uno la pasa también en el cine. Oigan, invíteme al cine, muchachos. Yo aprovecho ya para despedirme. Gracias por haberme acompañado. Deseo que tengan un fin de semana maravilloso. Que la sigan pasando bonito. Quédense en sintonía de la frecuencia exacta 102.9 y nos escuchamos el próximo lunes de 10 a 12, de lunes a viernes en el Muac Mañanero. Por la tarde los espero de 4 a 7 en el WhatsApp Exa. Mi estimado Zárate, un abrazo, amigo. Que la pases bonito. Bueno, y para todos y cada uno de ustedes, gracias por haberme acompañado. Oigan, tenemos canción oficial de XFM Tehuacán. Se las dejo para que la escuchen y nos escuchamos por la tarde nosotros. Si van a contagiar algo, que sea su buena vibra y en todas partes. 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
1: Señoras y señores, bienvenidos a través del 102.9 FM. Cuando son las 12 del día con 13 minutos, acabamos de escuchar uno de los tracks épicos, épicos de todas las generaciones, Paradiso. Además, también a los señores de Panda con esta rolita titulada Cita en el Quirófano, obviamente. Bienvenidos a Los Exagerados en esta tarde, cuando son ya, como te decía, las 12 con 13 minutos. Es nada más y nada menos que el día 22 del mes de mayo. Se está acabando mayo, le quedan escasos una semanita y chau chau, bye bye, damos la vuelta al día o al mes más bien número 5 de este año. Estamos por entrar al mes número 6, que dictaminará el primer semestre culminado o por culminarse de este maravilloso 2026, y además el inicio nada más y nada menos que de el Mundial de Fútbol 2026, que hoy la selección mexicana se presenta en nada más y nada menos que la ciudad de Puebla contra Ghana, que ojalá le gane a Ghana, ¿verdad? Y que tiene un espectáculo interesante de medio tiempo. Estamos hablando de nada más y nada menos que mis amigos de Grupo Frontera, que van a estar por ahí presentes. Va a estar bueno, va a estar cool, va a estar increíble. Así que si tienes la oportunidad de lanzarte, estaría bueno, ¿no? Oye, hoy en las virales del día te platico nada más y nada menos que México, como siempre, venciendo a la IA. Hay un video testigo donde un toro cae repentinamente de una camioneta, pero el toro, como si nada, dos, tres manchincuepas, dijera mi abuelita, y sigue caminando y se va a lo lejos. Además, te platico de Lord Donas. Ya ves que los Lord están con todo, y salió un señor que se puso muy estricto y muy exigente por un pedido con un trabajador de Donas. Además, yo sé que tal vez ya lo escuchaste, y si no, en un momento más te daré la primicia de la canción de XFM, que está chidísima. Segunda hora, no te despegues porque te la ponemos y la escuchas. Vámonos con muy buena música. Llegan los señores de Moderato, Jay de la Cueva y compañía, con Ya lo voy a venir en todas partes. 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

Estamos de vuelta a través de la frecuencia naranja. Por ella, el tema que Belinda, al lado de Los Ángeles Azules, han hecho y diseñado para el Mundial de Fútbol. Que ya que la escuchamos y la escuchamos y la escuchamos, se me hizo o se me está haciendo pegajosa. Creo que va a tener buenos momentos en el Mundial. Ellos estarán presentes en el partido inaugural, mientras que en la final de este gran evento deportivo estará presente nada más y nada menos que BTS. Estará presente también Madonna, por supuesto. Seguramente Coldplay tiene una aparición especial por ahí, pero la que sí está confirmada también es Shakira. Obviamente, el primer show de medio tiempo en la historia de los mundiales. Un dato interesante. Y fíjate que también otro de los datos interesantes y muy importantes el día de hoy es Día Mundial de Pac-Man. Por eso, ya nuestra producción, el buen Jair, te dejó la imagen por ahí con inteligencia artificial de este horario, de esta hora, como se acostumbra, con tu servilleta al mero estilo Pac-Man. Me gustó, está chida. Vete a darle like, por favor. Porque los que vayan en este momento a darle like, les vamos a regalar un boleto sencillo para Cinépolis. Entonces tenemos dinámica por ahí. Y bueno, cada 22 de mayo se celebra, ya que ese día, pero en el año de 1980, o sea, hace 46 años, si es correcto, fue lanzado oficialmente el icono de este videojuego. Obviamente por la compañía Namco en Japón. El creador del juego fue Toru Itanagi o Itawatani. Bueno, como se diga, el personaje está inspirado en una pizza a la cual le falta una rebanada. No es que esté comiendo. Mira, justo vi un Pac-Man ahí en el reloj de mi tía Charo Martínez. Es una inspirado en una pizza a la cual le hizo falta una rebanada y de ahí salió este videojuego. Pac-Man es considerado uno de los juegos o uno de los videojuegos más famosos e influyentes de la historia. El juego ayudó a popularizar las maquinitas arcade en todo el mundo durante los años 80. Vaya dato, perturbador, por supuesto. ¿Recuerdas ese sonidito de los fantasmas? El wiki, wiki, wiki, wiki. Bueno, como suene que suene, seguramente todos en algún momento lo hemos jugado o lo hemos visto. Vámonos con más música. Es Sean Paul, se llama Get Bossy en todas partes. 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

0: 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Y bueno, seguramente algunas chicas recuerdan o se asocian la relación, ¿verdad?, del extrañar a alguna persona como tal con esta rolita de las Hash, increíble, a través del 102.9 FM, por supuesto. Oigan, y bueno, en las virales del día de hoy resulta que fue captado en Michoacán, en las calles de Michoacán, famosísimo, por supuesto, un vehículo que iba avanzando, una camioneta que iba avanzando muy normal en un recorrido, traía un camper en la parte trasera, un remolque en la parte trasera. Desconozco exactamente cuál es el nombre de estos remolques donde cargan animales, y tal cual venía un toro al interior. ¿Cómo nos dimos cuenta que venía un toro al interior? Porque de pronto, después de pasar un tope bruscamente, se abren las puertas, el dichoso animalito se cae, rueda tres veces o hace tres giros, las patitas dieron tres vueltas de manera vertical, sino horizontal, sobre su propio eje, y después se levanta muy tranquilo y empieza a caminar, y luego sale corriendo. Para ser exacto, sucedió en la comunidad de Puro Andito, en Michoacán. Obviamente el video está súper viral en redes sociales en este momento y está siendo motivo de comparación con la IA, porque en la actualidad vemos muchos videos de IA, no sé si les ha pasado, que de repente salen bebés con perritos. Ayer vi uno muy bonito donde estaba un bebé con un perrito viendo el celular. Y de repente el perrito le pone la mano en la cara al bebé porque iban a abrir la puerta, los dos hacen los dormidos, se abrazan, cuando abren y cierran la puerta, otra vez salen a ver su teléfono, pero es meramente IA, ¿no? O sea, todas estas imágenes que ves de animales correteando gente donde se escapan o los avientan y demás, pero después hay algo raro, porque no cuadran los pies de las personas, las manos y demás, eso es IA. Pues en Michoacán, México, como siempre, lo ha hecho increíblemente bien, superó a la IA. El tema aquí es que el animal afortunadamente después fue capturado muy, muy rápido, y eso previno cualquier accidente, porque un animalito como estos sueltos pues puede causar un poquito de conflictos. Me recordó mucho a la película de Ferdinand, que exactamente no sé cómo se llama. Creo que se llama Ferdinand así. Y si no, te lo voy a pedir a mis hijos, si me están escuchando, que me corrijan, porque ellos saben exactamente esta película, que es hermosa. El amor por los animalitos, sin lugar a dudas, en esta película está muy reflejado. Vamos a más música y regresamos. Se llama Un Gatito Me Llamó, es Karol G. Llámame a mí, Karol G, en todas partes. 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
25: XFM te da la hora.
26: 1:00 p.m.
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27: Excelente día, soy Sandra Sánchez y esta es la información más importante hasta el momento. Reúne BUAP a universidades de América Latina y el Caribe en asamblea regional. México y Estados Unidos celebran reducción histórica de migración irregular. Refuerzan México y Unión Europea cooperación en seguridad. Pericos de Puebla es barrido por Olmecas de Tabasco en el Día Tribuna. Permitirá Spotify crear remezclas con inteligencia artificial de artistas autorizados.
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1: Oye, qué rolita para cortarse las venas y decir, maldita sea el amor. Efectivamente, oye, estamos de regreso. Y bueno, la recomendación de la tarde, quiero solicitarte, por favor, mucha atención, porque mis amigos de Materiales y Acabados El Triunfo tienen para ti grandes promociones. Pero antes de ir a la mención, quiero decirte que ya tengo en este instante boleto doble para Cinépolis, la capital del cine. ¿Qué tienes que hacer? Nada más y nada menos que marcar a nuestra línea en cabina 238-38-214-20 y 238-38-207-77. Marca, por favor, ya la primera llamada que entre nos diga en todas partes Pontexa y responda una sencilla pregunta. ¿Tiene boleto para el cine? Pues sí, una vez, ¿cómo de que no? En todas partes.
2: Pontexa.
1: ¿Cómo te llamas?
2: Yasmín Cerelli.
1: Mi querida Yasmín, ¿desde qué colonia no escuchas, Jazz?
2: De aquí, del fraccionamiento Mayorazgo.
1: Oye, sí está lejitos, ¿verdad, el Mayorazgo? Pero está bonito, ¿verdad?
2: Sí, muy bonito.
1: ¿Qué tiempo te haces del centro para acá? O para allá, más bien.
2: Minutos.
1: ¿Cuánto?
2: 40 minutos.
1: Si es un tiempo, hay que salir súper preparada y anticipada. Bueno, ya está. Lo importante es estar en un lugar seguro, obviamente, y el Mayorazgo yo siento que lo es. Está bonito. Me gustó la vez que lo visité. Oye, Yasmín, muy sencillito. Te llevas un boleto para el cine solamente diciéndonos, ¿cuál es la película que está vigente en cartelera del rey del pop? Es decir, ¿cómo se llama? ¿Cómo se llama el rey del pop?
2: Ay,
1: Chicoche, le dijeron, no, ¿cuál Chicoche? No puede ser, ¿cuál es el rey del pop? El que le decía, ah, ah. Tú eres de cumbias, ¿verdad, Jazz?
2: Sí, sí.
1: Ok, súper sencillo. ¿Quién dice de esas? ¡No! Tampoco, Jazz. Me fallaste. Última oportunidad, pregunta súper rápida sobre las películas. Dime, por favor, tres personajes de Toy Story. No, Jazz. No, hombre. Te di una y otra, Jazz.
2: No vengo en la combi, es el...
1: ¿Vas de, qué combi vas?
2: Pues vengo en la 41.
1: Oye, ¿te están escuchando la radio en ese momento ahí?
2: No, yo los vengo escuchando en...
1: En los audífonos.
2: En
1: el teléfono. Ok. Nada más con que grites así como vas, digas, en todas partes Pontexa fuerte, te lo llevas. 3, 2, 1...
2: En todas partes
1: Pontexa. ¡Eso! Gracias, Jazz. Oye, ya te hicimos pasar pena, pues lo valió. Doble boleto para el cine, no nos cuelgues. Tomamos tus datos, por favor. Y ahora sí, háblale bajito, porque si no la gente se va a sacar de onda. Gracias, Jazz. Oye, ahí está. A mi querida Jazz, que le hicimos pasar pena en la combi. Perdónanos, Jazz. Pero es que, pues oye, Jazz, tres preguntas y ninguna. Por lo menos algo tenías que hacer, ¿no? Nos vamos con la siguiente rolita. Mi querida productora, si eres tan amable, por favor. Oye, este también un clásico de los noventas y que en el estilo electrónico tiene esa esencia como del Eurodance, que suena buenísimo a través del 102.fm. Se llama Duro de Pelar en todas partes. Pontexa, ¡vámonos!

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0: y estás borracho.
1: Estamos de vuelta a través del 102.9 FM. Gloria Trevi nos ha dicho borrachos a todo el mundo, los que sí, los que no. Aunque sea con agüita de Jamaica, por supuesto. Oigan, estamos de vuelta a través de la frecuencia naranja. Y bueno, en las virales del día de hoy, un señor se volvió popular, se volvió viral, señores y señores, porque se puso y se indignó en una tienda de postres, ¿no? Muy famosa en la Ciudad de México, y la apodaron el Lord Donas. Este señor hizo un berrinchazo, pero berrinchazo, tremendo berrinche, cuando el equipo humano de trabajo, según él, no le atendió en tiempo y forma. El señor estaba formado en la fila, estaba prácticamente esperando a que le tocara su turno, pero se desesperó. Se desesperó, se indignó, se brincó la fila, se le acercó al joven y le dijo: atienda, por favor, que ya me urge, ya me quiero ir. Es que, y bueno, entre miles de maldiciones, cosas habidas y puede haber que le mencionó a este empleado, el señor lamentablemente, pues se puso un tanto agresivo. Ya sabes que ahora en la actualidad, fíjate que ya no está tan chido descontrolarse. De entrada está malísimo. O sea, que te descontroles y pierdas la cabeza y te enojes, te molestes y hagas un drama o un show, está pésimo. Claro, siempre y cuando obviamente esto sea injusto, ¿no? Si hay razón por qué, pues a lo mejor sí hay que resolver las cosas de alguna manera. Pero si no, ten cuidado porque hay cámaras en todo momento que la gente puede sacar, que puede estar exhibido y vas a estar en las redes sociales, tal como es el señor Lord Donna, que hay un personaje en Sonic, sí, está en Sonic, que es el humano con el cual llega Sonic, el extraterrestre más veloz del mundo, y le apoda el Lord Donna. Pues bueno, Lord Donna es el nuevo Lord entre muchos que hay de la tendencia en redes sociales por haberse puesto enojado, por haberse puesto molesto y haber hecho un berrinche en una tienda ante el empleado que estaba haciendo su chamba. La verdad es que, pues, se desesperó. Ante todo hay que esperar, obviamente, si vas a comprar algo, ¿no? Pero bueno, te platico. 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Y ahora nos vamos con el estreno. Bueno, ya la estrenaron mis compañeros, pero aquí también en este momento la vamos a estrenar. Una rolita que nos dejó boquiabiertos con el resultado, que está preciosa, está maravillosa. Y se va a volver un himno y hasta la puedes pedir si tú quieres. La rola oficial de Exa Tehuacán. Súmale. Trépala a la radio porque está enérgica, divertida y buenísima. ¡Vámonos! En todas partes, Montexa.

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Señoras y señores, por supuesto, ya nos vamos. Excelente tarde. Pásela bien bonito. Mucho agasajo, mucha buena vibra. El fin de semana que le sea leve, obviamente. Que lo disfrute y que no pierda oportunidad de pasarla muy bien. Saludos, terminación 76, que me dice, hola. Saludos por aquí, estoy respirando, disculpe usted. Dice, pon la de seca, la de vuelve, porfas, amigo. Estamos escuchando en Panadería Santa Fe. ¿Cómo de que no? Ya no hubo oportunidad de rolita, pero la ponemos la próxima semana. El fin de semana, por cierto, atención, porque se viene la publicación de los boletos de SECAN en nuestro Facebook. En el transcurso de la tarde, te enteras. Dice la terminación 82, solo exagerados, aquí escuchándolos como siempre en Cocina Mari. Ya no nos hemos reportado porque no tenemos tiempo, andamos en la trabajación. Nos complace con la canción de Isabel de Luis Miguel, hola de Body to Body de BTS. Bueno, el saludote va para todas ustedes, pásenla bonito, eso, mujeres trabajadoras con toda familia trabajadora, por supuesto. Y bueno, ya está, los saludos para quien se quedó pendiente, una disculpa, ya nos vamos por el tema del tiempo, pero que la pase muy bonito. Oiga, tenemos una cita el próximo día lunes en punto de las 12 en Los Exagerados, y recuerde, hoy viene Ale Garibay a través de la Frecuencia Naranja junto con Mario Cuevas en la Garra Nexa, no que venga a Tehuacán, no, que vienen en el programa en un momento más. Y bueno, tenemos una cita el próximo día lunes, y ahora sí, lo que les quería recordar, que vayan en este momento a nuestro Facebook, porque ya viene la dinámica de los boletos de SECAN. Así que atentos, por favor, al tiro, a ganar, porque estos boletos están súper codiciados, hay mucha banda pidiéndolos y los conseguimos para ustedes. Entonces ustedes mandan y dicen quién se los lleva, pero por favor hay que hacer los pasos que te pidamos en la dinámica uno a uno correctamente. Ahora sí, ya me voy. Disculpen ustedes que vine corriendo, pero ya llegué y ya me voy, ahora sí, a través del 102.fm. Oigan, por cierto, Facebook, Instagram y TikTok, Exa Tehuacán, ahí corridito, like a cada uno. No dejes de seguir las publicaciones, manita arriba. Y cuando quieras que suene la rola de Exa que hace rato hemos puesto, pídela. La ponemos porque la ponemos. Nos vamos. A nombre de Charo Martínez en los controles técnicos, yo soy DJ Raypod. En todas partes, ponte Exa. Bye, bye.

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0: 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Arrancamos con el show más famoso del mundo.
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2: Damas y caballeros, bienvenidos a La Garra
1: en Exa.
2: Hoy es...

0: agotadísima.
1: Ay, me ando,
0: hoy ando
1: me
0: bien rojo. Agotadísima.
1: Muy buenas, las tengan, mejor las rolen. Damas y caballeros, bienvenidos a La Garra en Exa. El día de hoy, en este viernes sabroso, nos acompaña el tío Betoxli.
2: Aquí estoy.
1: Llegas muy temprano, ya siempre tú.
2: Es que me caigo de la cama.
0: ¿Ya te contrataron o qué?
2: No, no, me caigo de la cama, ya duermo a mis horas, como debería ser.
1: Oye, una pregunta, ¿y cuando te caes de la cama no rebotas y vuelves a caer en ella?
2: No, fíjate, caigo del otro lado.
1: Ah, sí. ¿Te brincas toda la cama?
2: Sí.
1: Wow.
2: Pues nada de lo del otro.
1: Entonces es un gran brinco.
2: Para que veas cómo reboto.
1: Uh-huh. Ale Garibay va a ir.
0: ¿Cómo estás, Gary? Yo sí voy a ir. De hecho, ya fui y vine.
1: Ah, ¿ya?
0: Y me voy a regresar ahorita.
2: Ya voy.
1: ¿Me das un ride?
0: Claro.
1: Ya estás peinada para atrás.
0: Súbete a mi moto.
1: El día de hoy nos controles, mi querido Wolverine Dancer, King King, papazón de melón. Y bueno, pues el día de hoy vamos a invitarlos a que se reporten con nosotros a 33-15-20-101.
0: Uno.
1: Y que nos digan qué van a hacer este fin de semana. Ese es el día de hoy. ¿Qué van a platicarnos de este fin de semana?
0: Pregúntame.
1: Y precisamente hoy vamos a hablar de lo que vienen en los meses venideros.
2: Vamos a hablar de las mejores series.
1: Ajá.
2: Catalogadas por IMDb, que es una plataforma en donde tienes toda la información. No, HDMI, no. Es IMDb.
1: ¿HSBC?
2: No, tampoco. IMDb.
0: Ajá. ¿LGBTQ+?
2: No, tampoco.
1: LCD.
2: Que sería bueno, pero no.
1: ¿LCD?
2: No, tampoco. LCD tampoco. Es
0: IMDb.
2: Okay. IMDb es una plataforma en donde puedes encontrar información sobre cine, actores, directores.
1: Ah,
2: es,
1: pues entonces, ¿sabes qué? ALB.
2: No, no, no.
1: Oye.
0: ¿Sabes qué? GPI.
1: Bueno, vámonos con la música, señores. Bienvenidos en este viernes sabrosón aquí en La Garra.
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0: En todas partes, Pontexa 102.9. ¿Qué tal, amigos de la Frecuencia Naranja? Viernes, rico, sabroso y demasiado caluroso para estar en activación de marca. Ahora estamos con unos chicos, una agencia que no tiene mucho, que llegó a Tehuacán, Puebla, y es una marca que seguramente a ustedes se les va a hacer algo asombroso. 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
0: 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Pero bueno, vamos a continuar con esta activación de marca. Vuelvo en un par de minutos. Mi nombre es Iván Cuevas y en todas partes, Pontexa.
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4: Bueno, ya estamos de retache. Ahora sí, mi querido Beto, platícanos qué es eso de ALB. ALB.
5: No, que no es ALB.
4: ¿Cómo era?
5: Perdón.
4: Que de hecho es
5: a la Virgen.
4: No, a la Virgen.
5: ¿Cómo
4: tampoco
5: es? ¿Y? ¿Y? M de mamá.
4: Y M.
5: D de dedo.
4: Y M de.
5: B de burro.
4: Y M de B.
5: Y M de
4: B. ¿Qué significa eso?
5: Significa Internet Movie Database.
4: ¡Ay, no, va a venir tu mamá!
5: Sí. O sea, se tiene toda la base de las películas, pues, okay, actores.
4: Ahí es donde la gente vota para su mejor película, su mejor serie.
5: Digamos que sí tiene puntuaciones, sí tiene votaje, pero se van más por Rotten Tomatoes. Esta es más seria. En Rotten Tomatoes solamente te ponen, bueno, son críticos y algunas personas que compraron boletos en cines específicos de Estados Unidos.
4: Pero el famosísimo Rotten Tomatoes, por ejemplo, no sé qué película pasó hace poco, que fue un peliculón.
5: Vendidos.
4: Ajá. No, y la gente votó que estaba bien gacha. Que estaba bien gacha y era súper peliculón.
5: Eso sí son ALB.
6: Yo ya voy a implementar el NMMTM. No va a venir tu mamá. Así es. Ay, NMMTM.
5: No, pero bueno.
4: Yo me quedo con ALB.
5: Aquí en el IMDB puedes ver la información de actores, de actrices, mejores películas, mejores series. Y en esta ocasión, como viene fin de semana, si ustedes todavía no saben qué ver, pues obviamente el listado de las mejores películas catalogadas en IMDB les puede servir. O quizás ya vieron alguna, pero de alguna de las otras no las han visto.
4: Ahora, ¿quién sabe? Porque igual la gente que vota ahí tiene gustos muy distintos a los míos.
6: años.
5: Pues es que no es botaje, estos sí son profesionales no pagados como,
6: o sea,
5: lo hacen.
6: O sea, ¿en qué se basan?
5: ¿En qué se basan? En que sí son profesionales. O sea, estas personas que hacen esta clasificación se basan, obviamente, en diferentes páginas. No solamente son ellos, sino en diferentes páginas, como también Rotten Tomatoes, le toman en cuenta, no le toman mucha atención, pero también le tomen en cuenta, y otras páginas que son de críticas de cine.
6: Pero ahí se pide la credibilidad, porque si ellos fueran los profesionales, ellos tendrían, por ejemplo, vamos a fijarnos en la fotografía, en esto, de hecho, en sí, la iluminación, y no en, vamos a ver qué dice la gente.
4: No en, no en basarse en los votos de otras personas.
5: Obviamente tienen a sus su personal, que también hace la crítica y hace el análisis, pero también toman en cuenta lo que publican otras personas para poder de ahí basarse para ver si tienen ellos razón o no tienen
4: bueno,
5: razón.
4: Bueno, ya al grano, pues. A ver, ALG.
5: No, no.
6: LMTM.
4: ALG.
5: Ok.
4: G.
5: No.
4: G. ALG.
6: LG.
4: No. Al grano.
5: La primera serie que he dado por él, que está como en el top 10, es Fargo. Esta serie es muy buena. De hecho, salió una película también de Fargo.
4: ¿No sobre... es el restaurante de mariscos?
5: No, no,
6: Fargo
5: no,
6: de aquí.
5: No, esa es otra.
4: Perdón.
5: Entonces, esta historia nos cuenta varias historias de engaño, de intriga y algunas muertes dentro de la ciudad de Minnesota.
4: Minneapolis, Minnesota.
5: Es una. Es digamos que una serie para los que les gusta el de investigación, o comúnmente llamado como thriller, el género. Esta película, esta serie es ideal para todos ustedes. Si les gusta estar así como al ras de la silla o del asiento o del sofá.
4: ¿Está grabado en Minneapolis, Minnesota?
5: Está grabado, obviamente está grabado y basada en Minneapolis. Dicen por ahí las malas lenguas que también está basada en hechos reales.
4: Wow.
5: Algunos de los capítulos, no todos. Obviamente tenemos que crear la fantasía.
4: Dato interesante, ¿tú sabes cuántos lagos tiene Minnesota?
5: No.
4: Nada más para que se vayan para atrás.
5: A ver.
4: 10,000 lagos en ese solo estado.
5: ¿10,000 lagos?
4: 10,000 lakes and a few crazy people.
5: Ándale.
4: Minneapolis, Minnesota.
5: Okay.
4: 10,000 lagos tienes. ¡Y luego!
5: Datos con la garra. El número 9 se encuentra en la serie...
6: NMMTM.
5: Sucesión.
4: No mames, ni tu mamá.
5: Se encuentra en la serie de Sucesión.
4: Ah, pues ALB.
5: Que esta, si les gusta, si son bien chismosos, si les encanta el chisme,
4: ajá.
5: Sucesión creo que es una de las series que les va a encantar, porque trata de una familia que es adinerada, rica,
6: millonaria. Como la de la garra.
5: Ándale, como la de la garra. Ay. Y obviamente hay intrigas familiares por quién se queda la herencia, quién se
4: así
5: queda
4: como la de la garra.
5: Ándale, así como la de la garra también. Entonces, si les gusta todo el chisme, Sucesión es como que la serie ideal para todas esas personas que están al tanto.
6: Ah, sí me late, sí me late. ¿Cuánto tiene varios capítulos? Me lo meten en un maratón.
5: De hecho, tienen, no me acuerdo cuántas temporadas tienen, si son bastantitas, creo que tiene como 5 o 6 temporadas, si no, ajá, un poquito más, pero están muy buenas, todas están muy buenas. Entonces,
4: esa es mucho. Fargo.
5: Esa es Sucesión.
4: Ah, llama, Sucesión.
5: Sucesión, la serie. En el número 8 se encuentra una que probablemente viste y probablemente conoces.
4: Vikings.
5: No, Seinfeld.
4: No,
5: ¿nunca viste Seinfeld?
4: No sé ni de qué.
5: Este comediante estandupero es uno de los primeros estanduperos que existió en Estados Unidos y uno de los más famosos.
4: No.
5: Seinfeld es obviamente una comedia, una sitcom, donde vemos pasar.
4: ¿Es una sitcom? O sea, ¿es una comedia para verla sentado?
5: Citacional, situacional.
4: Sitcom. Sitcom. Siéntate, comediante.
5: Cuenta las desafortunadas aventuras de un erótico comediante, Jerry Seinfeld.
4: ¿Un erótico comediante?
5: Y sus neuróticos amigos. Sí, parece que estaba medio...
4: De mí no va a estar hablando aquí, ¿eh?
5: No, tú no, pero mi compadre sí estaba medio lurias, pues.
4: Hey, hola.
6: Ah, entonces sí.
5: Esta serie sí tuvo un montón de temporadas, pero un montón de temporadas, sí.
6: Yo pensé que un montón de novias, dije.
5: No. Pero de hecho sí pasa por varias... De hecho, muchos de los actores...
4: ¿Y de qué trata? ¿Trata de qué?
5: Es la vida cotidiana solamente de este personaje, de Jerry Seinfeld, como stand-upero. O sea, vive cerca. Es algo entre Friends y stand-up. Siempre termina o empieza con un monólogo de stand-up, estando él en un bar.
4: Ajá.
5: En donde él hace todo su show.
4: Ah, mira, no lo he visto, me la voy a echar.
5: Muy buena, sí, buena. Está en HBO Max, si no me equivoco.
4: Ah, con razón no la he visto, no tengo yo. Y luego
5: tenemos en el número 7 una que ya se parodió, mexicana, que ni a ti ni a mí.
4: ¿Ya se paró?
5: No, no se parodió, se hizo la versión mexicana, que ni a ti ni a mí me gustó. la oficina.
4: La oficina. Ah, la oficina.
7: A mí no me gustó.
5: O está la versión
4: mexicana, que todo el mundo habló de que wow, y lograron hacerla súper bien. Y no,
7: yo cada vez que la vi me dio una flojera.
6: ¿En serio?
7: Sí. Sí, a mí
6: yo no lo he pagado, entonces no sé.
5: No, ni lo pagues. No, no hay necesidad. Pero okay. Bueno. The Office es la versión original. Bueno, no es la versión original, es la versión gringa, porque la versión original es europea.
4: O sea que ya está en todos lados la oficina, en Europa, en Asia, en México.
5: Por todos lados, okay. En efecto.
6: ¿Y la que está recomendando es la?
5: Es la oficina de Estados Unidos.
6: Okay.
5: La que es más divertida.
4: Ah, la gringa. La
6: uy,
4: gringa.
6: Pero no manches, son un buen de capítulos y temporadas.
5: En efecto.
6: Vamos hombre, ahí sí, pero para todo el año.
5: Ahorita les sigo contando otras más que están más interesantes.
4: Ya estás. Ahorita regresamos con el Betostli, que nos está recomendando qué ver en este fin de semana. Pues porque hay un montón de cosas que ver allá adentro, ¿no?
5: En efecto, las mejores series.
4: Bueno, ahorita regresamos aquí en La Garra.
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4: En Exa FM.
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0: Y en todas partes, Pontexa 102.9. ¿Qué tal, amigos de la Frecuencia Naranja? Y retomamos la actividad desde la familia Yetur Sowes. 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
0: 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Es un placer estar aquí, sobre todo activando al 100% hasta las 3 de la tarde con nuestras chicas Exa. Vuelvo en un par de minutos. Mi nombre es Iván Cuevas y en todas partes, ponte Exa.
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14: Ya regresamos con el tío Betoshli. Betoshli, Cuscamazli, Panzaponza. ¿Panza qué? Panzahuanga. Panzahuanga.
15: Ajá.
14: Muy bien, mi querido Betoshli. A ver, entonces nos quedamos en el número 8, número 7, ¿en cuál?
15: Nos quedamos en la número 6.
14: Muy bien,
15: ni
14: venga.
15: Ni en el número 8 ni en el número 9.
14: Venga,
15: en
14: venga.
15: Número 6, Better Call Saul. O mejor llamar a Saul. Better Call Saul.
14: Better Call Saul.
15: Better Call Saul. Sí, mejor llamen a Saul.
14: Ah, Better Call.
15: Ajá, que sería la secuela de la serie. Ay, ¿cómo se llama? Precuela de Breaking Bad. Si vieron Breaking Bad, también es una de las muy buenas series. No sé, me imagino que también está aquí ahorita en mi listado. No me acuerdo si la puse.
14: ¿Y quién es el que sale?
15: Sale el abogado. Bueno, no es el abogado.
14: Ah, sí, sí, bueno, ya, sí, sí, sí, es el abogado. Sí, sí, sí, es el abogado.
15: Es el abogado de estas personas que obviamente los cubría para hacer todas las ventas.
14: Y es la serie es de él, de su despacho.
15: Ah, ya, es de él solamente.
14: Que hace,
15: con
14: güey.
15: Todas las transillas
14: ya,
15: que
14: ya,
15: hacía
14: esa
15: ahí.
14: Sí la vi.
15: Para, ah, bueno, pues está también esta serie y está en el número 6 y es una de las
14: y
15: mejores
14: ya,
15: también.
14: Ya es bien vieja.
15: No está tan vieja, es del 2015. Bueno,
16: no, no manches, Beto, está bien fresca.
15: ¿Sabe? Acaba de terminar el 2022.
16: NMTM.
14: Hace 10 años, güey.
15: No, en el 2022 se terminó la temporada. La última temporada fue en el 2022.
14: No, no, está tan vieja, pues. ¿Cuántos son los añitos?
15: A ver, ¿tú estás viejo?
14: No, ¿verdad?
16: Yo estoy viejísimo.
15: Uy, oh, bueno, entonces está vieja.
16: Como tu serie.
15: Ajá. Siguiente, en el número 5, Los Sopranos. Si a ustedes les gustan, bueno, seguimos todavía como en el lineamiento de la mafia. Los Sopranos es una serie que también
14: es más vieja.
15: Se estrenó en 1999.
17: Ajá. Sí, no, 1999.
15: Yo era un jovenzuelo en esa época.
14: ¿Por qué no nos recomiendas mejor Star Wars episodio 3?
15: No, las series, las mejores series están en esa época. Es un jefe de la mafia de Nueva Jersey, Tony Soprano, que lidia tanto con conflictos personales y profesionales que le afectan su estado mental y lo llevan a buscar ayuda psiquiátrica.
18: Sí, mi compadre, va a decir,
17: recomiendo... El planeta de los simios. Uno.
14: Kramer contra Kramer.
15: Oye, es muy buena. Kramer contra Kramer es buenísima.
14: Viejísima.
17: O la de Chespirito en Acapulco.
15: El que las películas sean viejas.

0: Sopranos. R.
1: ¡Mandes!
0: No, esta es otra. Esta es la versión, no por. Este, en el número 4 tenemos una de las mejores que ya te la chutaste tú. Si no te la has chutado, pues.
2: ¿Cuál?
0: Game of Thrones.
2: No, no me la chuté.
0: ¿Cómo que
1: sí,
0: no la has visto?
1: Buenísima. Es así para que veas. Súper sí.
0: No hay mucho que decir, obviamente, de la serie, porque pues ya todos han visto.
1: No todos, no
0: bueno,
1: todos.
0: Pero saben de
2: yo,
0: qué trata.
2: Yo no me enganchó, fíjate.
0: ¿Cómo que no te enganchó?
2: No, porque no. Me gustaba, yo venía de ver Vikings, que está súper real. Ajá. Y cuando me paso a Game of Thrones, que empiezan a salir los
0: dragones.
2: Dragones, y dije, ay, ya, chole.
0: Pues es que es fantasía, pues.
2: Ya sé, pues.
0: Aún no, así la historia, no, o sea, no, ese no. Capítulo de la boda sangrienta.
1: Sí.
0: Uy, cine puro. Cine puro.
1: O sea, a mí sí me pasaba que yo sí soñaba. O sea, yo sí me iba a dormir y soñaba.
0: Era horrendo. Los que vimos la serie durante la temporada que iban saliendo capítulo por capítulo, era horrendo tener que esperar una semana para ver qué es
2: como
0: lo que
2: iba a pasar. ¿Como la de Luis Miguel?
1: Sí, ándale.
2: No, sí, fue igual.
0: No, ¿qué comparas?
2: Fue igual la de Luis Miguel.
0: Sí, no,
2: yo terminaba el capítulo y decía, no manches, apenas está conociendo a su hija y me falta una semana para que ponga.
1: Oye, ¿y en qué posición está Game of Thrones?
0: Game of Thrones está en el 4.
1: Sí. Qué bien.
0: Siguiente,
1: esta me encanta.
0: 3, The Wire. De hecho, esta sí no la he visto, pero pues la tienen ahí puesta. El mundo de las drogas en Baltimore, visto a través de los ojos de los narcotraficantes y la policía. Se estrenó en el 2002 y terminó su temporada en el 2008 y le dieron un puntaje de 9.3.
1: No, no vio La Reina del Sur, está más chida.
0: Ahí sí te lo acepto, La Reina del Sur.
1: Está buena, chida, la neta. Sí.
2: ¿Y sabes cuál volví a ver? De que ya la había visto hace mucho, la de Narcos México. Ahorita que estás de moda todo ese cotorreo aquí.
0: Híjole, no veo mucho yo ese tipo de series. Pero
1: no, pues si quieres ya pon Mariposa de Barrio. ¿No
0: en el número 2 se encuentra Banda de Hermanos del 2001.
2: ¿Qué?
0: Con un puntaje de 9.4.
2: ¿Cómo se llama?
0: Banda de Hermanos. Banda
2: o sea, de Hermanos. ¿Son los Arriola o qué?
0: Ajá. La historia divide...
1: Río Roma.
0: La historia de la división del Área 101 del Ejército de los Estados Unidos y sus misiones en la Segunda Guerra Mundial en Europa. Yo debo confesar que esta no la he visto tampoco.
2: ¿Área 101?
0: No. Bueno, división del Área 101 ajá, del Ejército ajá. De los Estados Unidos Mexicanos, no es Aliens.
2: Ah, es que no, la de los Aliens es el Área 51.
0: En efecto, entonces...
1: Esto no, es el eso. Área, este es Área.
0: Y en el primer lugar se encuentra, obviamente, la reina de las series. Bueno, sí.
2: ¿Madonna?
0: El rey de las series, podría decir. No, de las series, no de...
2: ¿La reina de las series?
0: El rey de las series.
2: El rey de las series.
1: ¿O la reina o el rey?
2: A ver, danos pistas para adivinar.
0: Pistas. Acabo de mencionar la precuela.
2: Ah, ya.
1: Breaking Bad.
0: Que, de hecho, he de confesar que la serie es tan buena que me la han recomendado tanto que yo no la he visto.
2: No manches, ¿cómo?
0: Porque me la han recomendado tanto que no me dan ganas de verla.
1: Sí, a mí me pasa lo mismo, ajá. Como que lo que le encanta a toda la gente ya dices, nah, ya.
0: Sí, como que, ay, ya chole.
2: Por eso mismo no veo Game of Thrones. Todo mundo, ay, Game of Thrones.
1: Pero no es tan de todo mundo, ajá, Creo que sí es más selectivo.
0: Hay mucha gente que la odia. Y sí, más
2: todo el mundo que le pregunto ya la vio. ¿Ya la viste, Wolverine?
1: Claro, aquí gracias. Somos fans.
0: Bueno, Breaking Bad se estrenó en el 2008 y terminó en el 2013 y le dieron una calificación de 9.5. La puedes encontrar en Netflix para verte todas las temporadas y trata de un profesor de secundaria que ha sido diagnosticado con una inoperable cáncer de pulmón y se dedica a producir y vender metanfetaminas con el fin de asegurar el futuro de su familia.
2: Muy bien.
1: Bien triste. ¿Sabes con qué me pasó ese fenómeno? Con la de Stranger Things. Me pasó lo mismo, de que todo el mundo, no, está increíble. Y yo, ay, no.
0: Y a mí parece buena, o sea, es buena. Pero sí, Breaking Bad, tengo ganas de verla. Me llama mucho la atención.
2: Está buena, ¿eh?
0: Pero
2: ¿sabes sí. qué? Te voy a decir mi punto de vista. Están buenas los primeros capítulos. O sea, a lo mejor...
0: Como todas las series.
2: Ajá, porque ya después ya es como pura paja, güey.
0: Sí.
2: Pero el principio es muy bueno, de cuando se empieza a armar todo el cotorreo.
3: No. ¿Eh? Yo lo considero al revés.
2: ¿Tú la consideras al revés? Más final, más padre. No. Pues a mí no, bueno, cada quien. En gustos, en algunos géneros y en fiestas piñatas.
0: En efecto.
2: Bueno, ahorita regresamos con mi querido Betostli, aquí a través de La Garra.
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4: 3 de la tarde.
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6: Excelente día, soy Sandra Sánchez y esta es la información más importante hasta el momento. Aprueba Congreso concesión de paraderos por 10 años. Impulsa CTM perfil de Laura Artemisa para alcaldía en Puebla. El narco desaloja un pueblo en Guerrero a bombazos. California se adelanta y regula efectos de inteligencia artificial en el trabajo. Pep Guardiola se marcha del Manchester City tras una década prodigiosa.
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1: Ya de vuelta con mi querido Betosli. Betosli, Panzahuanga, Buscamanga, la títere fue. Yo no fui, fue Tete, pégale, pégale, que ella fue. Okay. Oye, mi querido tío Betosli, ahora hay películas que vienen para junio y julio que son así como que muy esperadas, ¿no?
2: De las
1: oye,
2: más esperadas. Yo creo que este año ha tenido muy buenos estrenos, la verdad.
3: Y mira, algunos han sido como bien recibidos y otros han sido como...
2: Pero al final han sido esperados. O sí, sea, ya tuvimos, hecho, por ejemplo, el de Diablo Viste a la Moda, que al menos era
3: el
2: de Mandalorian. Ajá. ¿Qué otra?
3: Michael Jackson.
2: O sea, sí hemos tenido un año y meses de películas chidas.
1: Mario Galaxy.
2: A ver, cuéntanos qué sigue entonces.
3: Siguiente, otra de las más esperadas, que yo creo que hay un nicho de en esta película.
1: ¿Hinojosa?
3: No. Hay un nicho muy grande de esta película, se llaman los Motus, o... Master of the Universe, y la película que viene es precisamente Master of the Universe, que es muy controversial esta película, obviamente.
1: ¿Qué son los Universe?
3: He-Man, para que no entiendan.
1: ¿Es la de He-Man? ¿Es en live action?
3: Es en live action de He-Man, de Master of the Universe. Es que...
1: ¿Y va a salir con su cabellito de vacinica?
3: No puedes ponerle He-Man a la película porque trataría solamente de la vida de He-Man. Y entonces, ¿por qué tienes que ponerle Master of the Universe? Porque son maestros del universo.
1: Entonces,
3: son
1: Masters
3: of the Universe. Entonces, son
1: masters. ¿Y quiénes son los otros Masters?
3: Todo el equipo de He-Man. O sea, todos los demás que están. Está Man at Arms, está Attila, está...
1: ¿Attila no era un águila?
3: ¡Attila! Y no me acuerdo cuáles más son de los buenos. Pues los buenos son los Masters of the Universe.
1: Okay. Son como así la de Superman y todos los demás, ¿cómo se llama?
3: La Liga de la Justicia.
1: Ajá, se cuenta algo parecido.
3: Más o menos.
1: O como los Avengers.
3: En efecto.
1: Que son muchos superhéroes.
3: Uh-huh. Y al Skeletor. Principio,
1: Skeletor, oye, He-Man, ¿qué es? ¿Es un superhéroe? ¿Es un dios? ¿Qué es?
3: He-Man es un ser común y corriente como tú y yo que le es otorgado el poder del universo. Del hombre más fuerte. Entonces, por eso.
1: O sea, es Jesucristo.
3: Por el poder de Grayskull. Y se convierte en un vato
4: que
3: toma.
4: Tengo el poder.
3: Entonces.
5: Y recuerden, amiguitos. No, si quieren ir al baño, límpiense bien. Ajá.
3: Pero bueno, es uno de los personajes más queridos.
2: No manches.
3: Ahora, la controversia está en que el He-Man, la persona que interpreta a He-Man, Nicolás Galtzini.
1: ¿Quién es ese?
2: Galtzini.
3: Es un vato que está bien flaquillo. Entonces,
1: ¿cómo va a ser He-Man si He-Man está bien mamey?
3: Ajá.
1: Entonces, ¿cómo?
3: Es lo que al principio la gente no le gustó. Pero pues ya como que estamos aprendiendo a...
1: O sea, ¿de veras va a salir un flaquito de He-Man?
3: Sí. Pero no, bueno, sí está musculoso. Digo, ya
1: pero
3: como
1: al no, final de o sea, película. He-Man debería ser un güey super mamey.
3: Ajá. Ahora, la otra controversia es que hay otro actor... cantante que está inmiscuido, que es Jared Leto, quien personifica al villano Skeletor. Y sabemos que cuando Jared Leto está en una película es porque la va a arruinar por completo.
1: Muchas gracias.
2: Ya,
1: si tenías ganas de ir a verla, ya le partiste el queso, nadie va a ir a verla, te va a reclamar Paola.
3: Pero bueno, se estrena la película el 5 de julio. Ajá. Para que la vayan a ver al cine. Obviamente tiene cosas divertidas, tiene cosas buenas, pero es Jared Leto.
1: Tú lo único que quieres es la espada de refresco.
3: Yo quiero ese...
2: palomera.
3: No es palomera, es refresquera. Ajá. Está muy chida con la espada. Imagínate estar en el cine, verlo, ¡por el poder!
1: No, imagínate todo el mundo con su espada ahí adentro, sí, no te van a dejar ver, güey.
2: Yo ahí tengo un bat de charro, si quieres te lo doy para que le eches ahí refresco.
3: No, es diferente.
1: Lo haces hueco con un taladro.
3: Oye, siguiente película.
1: El popote.
3: Otra película que yo creo que sí te va a gustar a ti porque es de Steven Spielberg.
1: A ver.
3: Se llama El Día de la Revelación.
1: ¿De quién?
3: Es una cinta de Steven Spielberg, sabemos.
2: ¿Del bebé?
3: Steven Spielberg, sí identificas quién es Steven Spielberg.
1: ¿Cómo?
3: Steven Spielberg.
1: ¿Quién es?
3: Es el que creó la película.
1: Claro, productor de E.T., de montón.
3: Ándale.
1: Claro, sí.
3: Entonces, sabiendo ese antecedente de ese director, sabemos de qué va a tratar esta película.
1: Él también hizo el Día de la Revelación. Cercanos del tercer tipo,
3: en
1: ¿no?
3: efecto, entonces porque está muy enfocado
1: le gusta mucho a la onda paranormal.
3: Este tema precisamente es de lo mismo. El Día de la Revelación, en que se van a...
1: Se destapa que sí hay vida extraterrestre.
3: En efecto.
2: ¡Ah, pero mira! Pues también es ciencia ficción y a la garra no le gusta la ciencia ficción.
1: ¿Cómo no? Si soy fan de Star Wars. ¿Cómo te explico? ¿Qué es Star
2: pero
1: Wars?
2: Dices que es algo real y esta no está real.
3: ¿Te acuerdas que había una chava que hablaba así como alienígena? Que se hizo muy viral por...
2: Ándale.
3: Pues resulta que esta de repente a una de las chavas también está así dando el noticiero y de repente empieza a hablar en modo alienígena.
4: ¿En la película?
3: En la película.
4: Se le mete el chamuco.
2: Es Emily Blunt.
4: El chamuco
2: alienígena.
3: Es Emily Blunt. Y,
2: guapísima.
3: Y después empiezan a captarla varias personas, empiezan a captar el mensaje, y entonces ahí es donde va a empezar la revelación.
4: Ahí empieza.
2: Ah, la lagra le va a encantar.
3: Está muy chido.
4: La revelación, sí.
3: Esta película está programada para el 12 de junio.
4: También. 12 de junio.
3: 12 de junio.
4: Agéndamelo, por favor.
3: Sí.
4: ¿La trae Paola o no?
3: Ahorita les voy a seguir contando más, pero la última que les voy a decir ahorita, que se espera mucho.
4: Ahora venme apartando mi lugar, ya no me mandes mail. Ya desde ahorita te digo que sí.
3: ¡Toy Story 5!
2: La ¡Ay, sí, la que queremos!
3: ¡Sí!
4: ¡Toy Story 5! No
3: llegará al cine el 18 de junio.
4: Oye, ¿es donde sale Woody ya con la calva?
3: Ya conocido.
4: ¡Qué cagado está
3: me
4: eso!
3: Me identifica. Ajá. Sí, ya todos nos sentimos identificados en esa evolución de Toy Story. Sí,
4: qué cagado que se le borra el pelo por la edad.
3: Yo sigo sin ver. Hay una de Toy Story que yo no he visto y no pienso ver, que creo que es la 3 o la 4.
2: La de los.
3: La del Otso.
2: La del Otso.
3: Esa no la he visto yo y no pienso verla.
4: ¿Del Otso?
3: Del Otso. Lotso.
2: Creo que es la menos
4: pero no se
2: querida.
4: Pueden marcas aquí de tiendas, güey.
3: No, es Lotso con L. Ah. L-O-T-S-O.
2: Sí, porque luego la 4 sale Forky, ¿no? Es la de.
3: La 4 es la de Forky. Forky.
4: Ah, la de Forky.
3: Pero dicen que la 3 es la que más te hace llorar porque es la entrega, el paso de niñez a la madurez o a la adultez.
2: Yo me acuerdo que la sufrí, pero no sé si por la problemática o si estaba muy angustiada de que los juguetes no se quedan atrapados, pero. No la sé, sufrí un poco.
3: Yo no la voy a ver, pero esta sí la voy a ver. Te voy a llorar también.
2: Pero la 5 está chido porque aparte ya trae todo lo tecnológico, lo digital.
3: Y regresan muchos personajes de la primera y la segunda.
2: O sea, ya ahora se preocupan porque los niños usan a Lilipad. Que es la
4: oye,
2: nueva,
4: ¿y
2: nuevo personaje.
4: Sale todavía el que arregla los juguetes? ¿El pollo?
3: No.
4: No, el de señor de lentes.
3: ¿Por eso?
4: ¿Le dicen el pollo?
2: No, sí. Pues es que se viste de pollo.
4: Ah, sí, es cierto, sí.
3: Pero no, creo
4: es
3: que
4: la botarga de un pollo.
3: Sería un detallazo que
2: estaría
3: lo pusieran.
2: Padre.
3: Sí, sería un detallazo.
4: Muy bien. Oye, vamos
2: los
4: a un corte.
2: Chetos, ¿no? Okay. Sí.
4: Vamos a un corte. Y regresamos con más de este programa que tiene de todo aquí en La Garra.
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1: De vuelta con mi querido tío Betosli, Betosli, Panzahuanga, Cuncaramácara, Títere, fue. Pégale, pégale, que yo no fui. Fue Tete. Todo eso y más. Okay. Bueno, oye, ¿cómo andas de los masajes, por cierto?
2: Oigan, pues sí, si usted se siente estresado por alguna película, una serie, es que sí, ajá, te estresan. A mí me ha pasado que sí me estreso con unas series.
1: Entonces, dedícate a recomendar películas que estresen para que luego les des un masaje.
2: Vayan conmigo a darse.
1: Oye, es que ustedes no lo saben, pero vamos a aventarnos el gol de mi tío Betosli, que él es masajista profesional.
2: En efecto, soy fisioterapeuta y masajista.
1: Fisioterapeuta
2: y masajista, aparte de ser licenciado.
1: ¿Qué fregados es eso?
2: La fisioterapia es ayudar a la persona para la movilidad y obviamente la rehabilitación cuando tienes problemas de movilidad.
1: Cuando me entregué algún tendón, algo así.
2: Que no puedes caminar bien, que no tienes buena marcha, que tienes algún problema en la cadera. No te enderezo porque eso serían como los hueseros o no sé cómo les llaman a los otros. Pero sí ayudo a que puedas tener un correcto movimiento, a que sepas otra vez funcionar tu cuerpo y darle como esa potencia que necesitas.
3: ¡Ay! Dale a tu cuerpo la potencia que necesitas.
2: Digo, porque algunas personas piensan que un fisioterapeuta y un masajista es lo mismo. Ajá. Y son diferentes. O sea, un masajista te da una terapia de masaje.
1: Ajá.
2: Y un fisioterapeuta te da rehabilitación para poder tener mejor coordinación motora y poder moverte.
1: ¿Sabes? Muy bien. Y oye, pues, ¿dónde estás para la información?
2: Mi local está en Miravalle, está en la Avenida Bellas Artes, 524 Poniente, en la colonia Miravalle, para quien quiera.
1: Especialista en señoras.
2: Especialista en todo. Señoras, señoritas, señores, jovencita.
1: De todo.
2: De todo. Dice que quieran relajarse.
1: ¿Tiene alguna red social o algo así, o teléfono o algo?
2: Solamente búsquenme como Tío Betún y ahí díganme.
1: Ah, pues ahí, ¿verdad?
2: Sí.
1: Tío Betún. Muy bien. Bueno, regresando a lo que te truje, Chencha.
2: Ah, sí, oye, otra cosa. Hay que mencionar una cosa muy importante de mis masajitos.
1: ¿Qué?
2: No doy finales felices.
1: No manches, ya iba a agendar mi cita.
2: No, los payasos salen muy caros.
1: ¿Cuáles payasos?
2: Tiriririritos para final feliz.
3: Ay, no. Qué bajo. Mira, con que ese masaje no hables, está padre. No cuento chistes ni nada.
2: Ok, pues, nomás les doy los masajes.
1: ¿Das los masajes calladito? ¿O sigues hablando?
2: De hecho, les pongo musiquita.
3: O cuentan chistes.
2: Les pongo musiquita acá, chida. Okay.
1: En ese caso, mejor me voy con Costel para que me haga un masaje.
2: No, que ya no vuelvo a decir chistes.
1: Okay.
2: Y luego, entonces, tenemos también el próximo estreno de la película de Minions y Monsters. Obviamente, ya conocemos a los personajes.
1: Minions otra vez.
3: ¿Cuántas lleva Minions? Lleva como 180.
2: No, es la tercera.
3: ¿Tres?
2: No,
3: claro que no.
2: Es que estás confundiendo con mi villano favorito.
1: Pero de todos modos cuenta como Minions.
2: Pues sí, no. Claro. Mi villano favorito es
1: ahí
2: uno.
1: Ahí salieron los Minions.
2: Ahí salieron, pero no es los Minions. Los Minions tienen sus propias películas.
1: Es la misma.
2: Y siguen siendo divertidísimas. O sea, ver estos personajes.
3: Por eso, mi villano favorito, más los Minions, ¿cuántas son? Como ocho, ¿no? Son un chorro.
2: Sí, son bastantitas. Pero, pues no, estos son Minions y son tres.
1: Ok, Minions. ¿Y entonces de qué se va a tratar
2: los
1: ahora?
2: Minions.
1: De las tarugas que hacen.
2: De las tarugas. Deciden hacer su propia película de terror y entonces empiezan a recolectar diferentes monstruos. Y deciden traer del infierno a Zulu. Al Tulu.
1: ¿Qué es eso?
2: El demonio este que tiene así como barbas de pulpo. Lo reviven.
1: Que sale ahí en los Minions.
2: Ah, que sale en los Minions. Lo interesante es que vas a ver monstruos clásicos.
1: ¿Como quién?
2: Pues como la mancha voraz, como la momia, como el monstruo del pantano. Todos esos monstruos los van a traer los Minions y obviamente les van a hacer.
1: Es para hacer su película.
2: Sí, es para hacer su película. Su propia película.
1: O sea, de eso se trata la película, de que van a hacer una película.
2: Ay, en efecto.
1: Muy bien.
2: Entonces, está divertida.
1: Ya se me antojó verla.
2: Se estrena el 1 de julio para que estén muy al pendiente.
1: ¿La siguiente semana o qué?
2: Sí, prácticamente.
1: ¿Cuándo se acaba el mes? Ya mero, ¿no?
2: Ya.
1: Semana y media.
2: ¿Sí?
1: Bueno, ¿y luego?
2: Y luego, una que yo sí espero mucho, de Disney, este live action de Moana.
1: ¿Quién?
2: ¿De Moana? Moana.
3: ¡Ya está! ¿Ya va a salir?
2: Ya va a salir también.
3: Oye, sale. Es que es lo malo de cuando las anuncian desde hace, es que ya se pasa, ¿no? Ajá. O sea, como que ya le hicieron demasiado.
2: Pero aún así yo creo que los que sí somos fanáticos de esta animación de Moana de Disney, creo que la vamos a disfrutar bastante. Moana.
3: Y aparte le dieron tiempo suficiente para la otra película que hicieron de animación, porque también la lanzaron hace poco, ¿no?
2: Ajá.
1: Moana.
3: ¿Qué? La de Moana 2.
1: Moana.
2: Sí,
1: Moana. ¿Es prima de Oumuamua?
2: No.
3: hija de Maui.
2: De hecho, sale Dwayne Johnson, actúa como, como este dios, que es el que tiene que rescatar a Moana. Entonces,
1: está Moana, la que canta la de Umbrella.
2: No, esa es Rihanna.
1: Ah, perdón.
2: Pero bueno, se estrena este 10 de julio, también ya está prácticamente a la vuelta de la esquina, para que también estén muy al pendiente, porque los pequeños y los no tan pequeños van a disfrutar toda esta cinta, y más si se saben las canciones, la van a disfrutar.
1: Muy bien,
2: y luego, y la otra mucho, muy, muy, muy, muy, muy esperada.
1: Ah, sí,
2: Spider-Man. Sí, de plano.
1: Otra de Spider-Man.
2: Ahí sí deberías decir
1: manches, otra. De o sea, a ver, ¿cuántas de Spider-Man has ido a ver?
2: De Spider-Man.
1: No, en todas las que sale Spider-Man.
2: No, pues.
3: Un montón.
1: ¿Unas 15?
2: Sí. No, pues si contamos también los otros Spider-Man. Esa
4: sería la octava.
1: No, pero aparte estás contando los Avengers y todo eso, que es donde sale.
3: Ah, no, pero solo
1: ¿dónde
3: Spider-Man?
1: ¿Dónde sale Spider-Man?
3: No, pero las solas de Spider-Man sí son como...
1: ¿Como 8?
3: Sí.
1: No manches, o sea, bueno, ya no hay creatividad.
2: Del
1: ¿o qué?
2: Personaje, esta es la tercera entrega. O sea, es la tercera película de Spider-Man. De este Spider-Man. Porque
1: es que del otro Spider-Man ya lleva 7. Pero, y de lo primero llevas 10.
2: No, de hecho, todos se han aventado 3 y ya después desaparecen. Que es lo mismo que va a pasar con Tom Holland. Tercera película y adiós, ya no va a haber más películas. Creo que nada más
1: Oye.
2: Ah, sí, 4.
1: Y una pregunta, por ejemplo, de las últimas que hubo de Spider-Man salen los 3 Spider-Man, ¿te acuerdas?
2: En efecto, sí. En la anterior.
1: Okay. ¿Cuál ha sido el más exitoso de esos 3?
2: Creo que Tobey Maguire. Sí.
3: Tobey
1: Maguire.
3: Sí.
1: Tobey Maguire.
2: Sí, es el que todo
1: el
2: mundo
1: que
2: quiere.
1: Tiene cara de menso.
2: Sí.
3: Sí.
2: De hecho, la segunda película de Spider-Man de Tom Holland fue exitosa, no gracias a Tom Holland ni a la historia, sino porque juntó a estos 3 Spider-Mans. Si hubieras quitado esos 3 personajes, la película fracasaba. O sea, porque era basura. Completamente. Y lo seguiré diciendo y lo diré siempre.
1: Bueno.
2: Es una basura.
1: Entonces, ahora la tercera de Tom Holland.
2: De Tom Holland.
1: Que es Spider-Man.
2: Es Spider-Man, se entrena el 31 de julio.
1: ¿Y ahora de qué se va a tratar?
2: Es una muy
1: ¿quién es el
2: pregunta.
1: Malo aquí? ¿Ahora un nuevo malo o
2: otra
1: de los
2: vez
1: mismos?
2: Vamos a tener varios villanos. O sea,
1: ¿nuevos o de los mismos de siempre?
2: No, nuevos. Vamos a tener nuevos villanitos por ahí.
1: ¿Va a estar la garra o qué dijiste?
2: No, la garra no.
1: ¿Es que le hizo así?
2: No, es que es ay, ¿cómo sale el lagarto? Y Tash.
3: La mano.
2: Shocker. Ah, así es. Ese es uno de los villanos.
1: ¿La mano?
2: La mano, que pues, es una sociedad de asesinos, que va a estar presente. Pero también va a estar Lagarto, va a estar Shocker, va a estar Scorpio.
1: 1000% guapo.
2: Más o menos, va a aparecer Lucha Libre ya.
1: Ajá. Entonces, la parca.
2: Nuevamente, la historia va a ser una porquería, pero vamos a tener muchos villanos y muchos personajes que la gente quiere ver.
1: Muy bien, ¿ya es todo?
2: Ya es todo.
1: Qué bueno, porque sí. Ya me tenías hasta la madre.
2: Qué bueno.
1: Ok.
2: Muy bien. O sea, son puras películas que no le gustan, por eso lo tengo hasta
1: no, sí me gusta Spider-Man. Lo que no me gusta, hagan 70,000 películas de lo mismo, dices
2: pues
1: tú.
2: Van
1: ya,
2: a seguir haciendo, es como Rápidos y Furiosos.
1: Por eso.
3: Ah, pero ahí nada, sí pasaron.
1: No voy a verla. No, ya no, porque es lo mismo.
2: Rápidos y Furiosos es como el recreo del cine. O sea, sabes que va a ser una porquería y nada más vas a verla como...
3: ¿Quién la va a ver? Ya nadie. Nadie la va a ver.
2: Hay mucha gente
3: ya pasó.
2: Mucha gente que la ve. Demasiada. Igual que Spider-Man. O sea, mucha gente. Aunque sea una porquería. Y Avengers también. Y todas esas.
1: Bueno, muy bien. Ahorita regresamos con el querido Betosli aquí a través de la garra.
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0: Mandalorian.
1: Grogu, se pueden comprar sus palomeras.
2: Oye, que Mandalorian diferentes. Fue una serie buena, ¿no? Que les gustó a...
1: Fíjate que a mí sí me gustó la película, no tanto, pero creo, debo decirlo, perdónenme, pero debo ser honesto. La película no
3: ¿Por
1: tanto.
3: ¿Por qué no te gustó?
1: Ay, porque es pan con lo mismo. O sea, es cargar la historia solamente a un personaje bonito, a Grogu, y ya.
3: Entonces, pero... Más. ¿Quién es el Mandalorian? ¿El soldado ¿El o el niño? Sí. ¿O el bebito es, no, marciano?
1: Es el Bounty Hunter. Es el Bounty Hunter.
2: La persona, pues.
3: ¿Él es el Mandalorian?
2: Sí. Y el que muchos llaman Mini Yoda es Grogu.
1: Ajá, es Grogu.
3: Grogu. Pues Grogu. Le dicen Mini Yoda.
2: Sí, le dicen.
1: ¿El Baby Yoda?
3: Que no es Yoda, ¿verdad? Cuando no. estaba chiquito.
1: No. Y este que de es hecho otro. Es lo que no me gusta de Grogu. O sea, sí es muy tierno, muy bonito y todo lo que quieras. Pero es la copia de Critters con Gremlins, con este varios personajes pequeños.
3: Pero es que quedaron. No es la copia de ellos. Es Yoda en chiquito. O sea, y no, si lo haces chiquito.
1: Pero la personalidad es la personalidad de Gizmo.
3: No. Ay, sí, pero y de Yoda grande también.
1: ¿Cómo no van a conceder?
2: O sea, sí, pues, pero...
1: No.
2: Pero popularidad, sí le gana a Yoda.
3: Ahora, a ver, ahí te va. ¿Qué fue primero, Star Wars o Gizmo? Star Wars, punto. Star Wars. Entonces, sí, fue Star Wars. Entonces, Gizmo es una copia de Yoda.
1: Sí, podría decirse.
3: No, está. Pero fíjate lo que vas a decir primero.
1: No, de todos modos. O sea,
3: no, dices, es que es una copia de Gizmo. Ajá, es al revés.
1: Pero tenemos a Yoda adulto, que Yoda adulto tiene una personalidad única... Y cuando creamos, o bueno, cuando Disney crea...
2: Ándale, el
1: a
2: creador.
1: Grogu crea un personaje más tierno, que es diferente, pues, a Yoda.
3: Es él cuando estaba chiquito, güey.
1: No.
3: O sea, no es él, pues, es la raza de él cuando están bebés.
1: Sí, pero Yoda no tenía la característica o la personalidad que tiene Grogu.
3: Como pues tú tampoco tienes la mía y somos de la misma raza.
1: De todos modos...
3: ¡Cállate!
1: ¡No! ¡Cállate!
2: Pero tiene un porqué es así.
1: Bueno... El chiste es que está ya el Mandaloriano y está Grogu, para que vayan a verla al cine. Si les gustó, pues qué chido. Si no les gustó, pues también.
3: Muy bien.
1: Otra de las películas que se estrenan, antes de irnos, otra de las películas es Backrooms, basada en las leyendas urbanas, basadas en historias que la gente creaba. Backrooms, los cuartos traseros, pues.
3: ¡Mande!
1: Sí, cuartos traseros. Que esto se originó como creepypastas. Las creepypastas son historias que la gente empezaba a crear.
3: Ajá.
1: Y los backrooms son como la puerta trasera de tus sueños. Todo lo malo que pasaba en tus sueños estaba en esa pequeña puertita. Entonces, se hizo un live action y ahora ya se presentó, que también ya está disponible en el cine. Los únicos que van a disfrutar esta película son los jóvenes. Los millennials, porque todos ellos fueron los que crearon las creepypastas.
3: Muy bien, o sea, yo sí voy, ni me va a llamar la atención.
1: No creo que te guste.
3: Muy bien. ¿Es todo?
1: Sí, ya es todo.
3: Muy bien, muchas gracias, Beto.
1: No, no hay de qué.
3: André, pues, cualquier duda a tus redes sociales.
1: Sí, cualquier duda sobre Grogu, mándenme.
3: Ahorita regresamos, aquí la agarra.
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1: Ya nos vamos, damas y caballeros. Gracias por habernos acompañado el día de hoy en este viernes garrístico sabrosón. Gracias, mi querido tío Bretostri.
2: No hay de qué. Ya tienen ahí todas las recomendaciones para ver este fin de semana.
3: Vale.
1: Y si quieren masajes,
2: también vayan conmigo. Ya saben a dónde. Ahí en Avenida Bellas Artes.
1: ¿Qué tipo de masajes das?
2: Relajante, descontracturante, piedras calientes, pindas calientes.
1: ¿Qué es pinda?
2: Reiki. Las pindas es una telita que se le pone hierbas adentro, hierbas aromáticas y energetizantes, se remoja con agüita caliente, se pone en la espalda y entonces es la cosa más deliciosa que puede haber.
1: ¿En serio? Ya se me antojó ese.
2: Sí, está bien.
1: ¿Cuánto cobras por ese?
2: Ese cobro 350. Uy,
3: o sea, viene precio, ¿eh? Viene sí, precio.
1: Está muy bien. Precio. Gracias, tío Betosti. Si quieren un masajito de esos, mándenle un mensaje directo a tío Betún.
2: En efecto.
1: Gracias. Ale Garibay, ¿vas a ir?
3: Sí, voy a ir. Claro que voy a ir. Oigan, síganme en redes sociales, @AleGaribayB.
1: Bueno, damas y caballeros, yo soy la garra oficial. Ahí pueden enviarme el pack todo completito, sin cortes ni comerciales. Y yo se los recibo a todas. Gracias a la garra oficial en Instagram y la garra en Facebook. Mi querido Wolverine Down, soy aquí en Papazón de Melón, allá en los controles. Nos despedimos con esto aquí en la garra.
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1: Chao, chao.
4: ¡Atención, corazón santo! Este programa ya se acabó. Si tú vas a ir, nos vemos a la salida. Besos en el peyoyo. Chao, chao.
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2: 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Bienvenidos al WhatsApp Pizza. Viernes 22 de mayo del 2026. Oigan, empezó la lluviecita. Hacía tanto chorno que era inevitable. Bueno, me dijeron, empezó a llover. Mientras venía camino acá, la verdad es que sí, pero fue como ligerita las gotitas y yo dije, va a llover. Bueno, y mientras la tarde lluviosa nos acompaña, vamos a programar buena música, ¿les parece? El WhatsApp de cabina es el 238-310-1029. Bienvenidos a echar chismesazo conmigo. Hoy en el WhatsApp Exa te platico del grupo Firme, ya que confirma nueva fecha en el estadio GNP de CDMX, boletos, detalles, todo te lo platico, por supuesto. Y además, hablando de boletos, oye, hablando de conciertos y de todo esto, te platico qué banda surcoreana llega a México, cuándo y cómo comprar los boletos del festival, todo en CDMX, pero te platico la información. Y te digo, escucha bien, todo sobre el síndrome de burnout. ¿Lo has escuchado? Seguramente sí. Vas a decir, bueno, ¿qué onda? ¿Qué es? ¿Cómo identificar las señales y advertencias a tiempo? Porque esto es importante. Así como me gusta echar chisme contigo, también me gusta mantenerte informado con cosas que curan. El resto no curan, pero nos alimentan el chisme. Oye, hablando de chisme, el chismesazo, ¿qué es lo más asqueroso o vergonzoso que hiciste con tu mejor amigo o amiga? Lo más asqueroso o vergonzoso que te ha tocado vivir con tu mejor amigo o amiga, ¿te parece? Bueno, pues a participar se ha dicho, 238-310-1029 es el número de cabina. Vámonos con más música y Mami Tú se llama la canción. 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

Resulta que esta banda surcoreana Oyan viene a México. Stray Kids va a estar presentándose en México y yo te platico de los boletos. Esta agrupación se formó ya por el 2017, pero su debut fue en el 2018 y en la actualidad pues es un grupo con éxito a nivel mundial. Bueno, aquí nos han pedido canciones. Digo, mi querida María, que tiene la hora de K-pop los sábados, son muy solicitados, ¿cierto? Pero bueno, déjame te paso el dato, porque si tú eres de los seguidores, seguramente dices, quiero boleto y cuándo se va a presentar. Bueno, pues Ocesa de momento no ha dado a conocer los precios para los boletos, pero ya dijo que se anticipó que estos datos estarán disponibles el miércoles 27, o sea, la próxima semana estarán dando los pormenores con respecto a los costos de los boletos. Y es que Stray Kids es una banda que le ha funcionado a la música, oigan, que tiene seguidores a nivel mundial y demás. Y entonces resulta que se va a estar presentando en México y ya te decía de los boletos, ¿no? Entonces hay que esperar el próximo miércoles que nos digan qué onda, cuándo van a costar y cuánto van a costar y demás. Pero bueno, el punto es que vienen a México. De hecho, hay que destacar que el show se va a efectuar en distintos escenarios de Latinoamérica, como Buenos Aires, Argentina, Río de Janeiro, en Brasil, pero en el caso del país tendrá un formato de festival. Entonces, suena que va a estar interesante, ¿verdad? Entonces, solo es cuestión de esperar. Esto va a ser en el Estadio GNP Seguros en la Ciudad de México. Hay que esperar la venta de boletos y demás porque Ocesa no ha dicho costos ni nada que se le parezca. Oigan, ¿alguna canción de esta banda? Con gusto les complazco y díganme cómo les va con la lluvia. Charito Hermosa dice, la pregunta prohibida. No se puede decir, bueno, digo, o sea, ¿cómo? Con respecto a la pregunta de la tarde, ¿qué es lo más asqueroso o vergonzoso que has hecho con un amigo? Sabes que guardo anonimato, así que usted expláyese. No voy a decir tu nombre, no voy a decir terminación. Solo es para echar chismesazo, mero chismesazo. Y yo sé que también, así como que andas con ganas de contárselo a alguien, pero dices, ¿a quién se lo puedo platicar? Porque o fue muy chusco o fue muy asqueroso. Entonces, vamos, a participar se ha dicho. Mientras tanto, vámonos con más música, ¿les parece? Les dejo a Ariana Grande y en todas partes, Fontex FM 102.9.

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Dani y Camila Cabello con Bam Bam a través de la frecuencia exacta. 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

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Jueves, no es cierto, hoy ganando norteada. Es que hace un rato Alex me dijo, oye, ahora sí ya sé qué canción podría hacer, porque ayer aplicamos el jueves musical. Pero hoy no, hoy es viernes. Mi viernes tiene cara de jueves, oigan, amo los jueves. Bueno, el punto es que la pregunta de la tarde, para que ustedes me digan, ok, ¿qué es lo más vergonzoso o lo más loco que pudieron haber hecho con alguno de sus amigos o amigas? Participen, 238-310-1029. Dice, bueno, alguien se negó a participar, ¿eh? Alguien nada más me dijo que no se puede contar y yo, entonces, ¿para qué me mandó un mensaje? No es cierto, está bien. Pero eso quiere decir que vivió muchas cosas, muchas anécdotas tiene, pero no quiere compartirlas. Hola, amiguita. Dice, saca el café con pan. ¿Cómo crees, amigo? Es viernes, no aplica el café con pan, aunque esté lloviendo. Te mando un abrazo, amiguito. Qué bueno que estás en sintonía de la frecuencia exacta. Bueno, entonces, ¿qué es lo más vergonzoso que han vivido con sus amigos? Esa es la pregunta de la tarde. ¿Lo más asqueroso o vergonzoso que hayan vivido con sus amigos? Les voy a dar chance para que vayan escribiendo, que si la lluvia, que si no sé qué, que bla, bla, bla. Entonces, para que participen, les late. Dice, en el elevador del hospital me eché un gas y ya te imaginarás, en plena pandemia. Eso sí es lo más asqueroso. Bueno, ni el cubrebocas fue suficiente para esos olores tan desagradables. Dice, para participar, Charo, mi amigo me invitó a unos 15 años y se puso tan borracho que a la hora del vals vomitó. Ay, no manches. Vomitó en la quinceañera. Pobre quinceañera, ¿qué culpa tiene la quinceañera? Oigan, así, situaciones que hayan vivido que fueron embarazosas, que dices, qué oso que haya vivido esto, con este amigo, o aquello asqueroso como lo que me acaban de platicar. Son dos cosas muy asquerosas lo que nos han contado. Dice, a ver, que me sacaran del antro porque hubo pleito. Eso sí es lo más vergonzoso. Y así como que, a ver, esos que andan echando bronca, vámonos para afuera, ¿no? Entonces sí aplica. Pero siempre tenemos amigos y amigas que nos hacen vivir situaciones que a veces no pensábamos. O tal vez nosotros somos esos amigos o amigas que llevamos de la mano a los amigos a hacer cosas que no eran gratas. Quédate en sintonía, sigue escribiéndome y mientras tanto, vámonos con más música. Esto está a cargo de Romeo Santos y Rauw Alejandro. La canción se llama ¿Qué? 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

aquí en todas partes. Pontex FM 102.9. ¿Qué es lo más asqueroso o vergonzoso que has vivido con tus amigos? Bueno, nos estaban contando anécdotas. Que una en el aniversario de bodas, dice, de mi mamá y mi papá, eche cohetes en plena iglesia y casi se prende la alfombra. Qué oso que hayas hecho eso. Qué vergonzoso para tus papás. Bueno, en la adolescencia, dice, uno hace cada cosa. Y esto se revería porque dijo que en la adolescencia lo cacharon en el baño. No precisamente haciendo uso adecuado del baño. En los baños del antro. Ok, alguien más, se me perdió el mensaje que mandaron, donde decía que este del elevador ya lo leímos. El otro que decía que en una disco se quitó los chones. ¡Qué oso! ¡Qué vergonzoso! ¡Qué embarazoso! Y hablando de embarazos, alguien dijo que vomitó en el Uber, hablando de cosas asquerosas. Vomité en el Uber, en defensa diré que estaba embarazada. Y entonces yo dije que durante el embarazo todo está permitido, ¿cierto? Todo, todo. Entonces dice, nos robamos un pollo, nos persiguieron, fue la secundaria. Oye, qué cosas, qué cosas. Alguien más me había dicho que, dice, en una ocasión pedí que me grabaran porque quería subir una canción a mis redes. Me desafiné bien horrible. Qué vergonzoso. Imagínate nada más. Y yo decía que a todos nos pasa que de repente es de más. Yo canto. Yo aquí sintiéndote la más cantante del mundo, ¿no? Y de repente, ¡zas! Se aparecen los gallitos. Entonces, 238-310-1029. ¿Qué es lo más vergonzoso o asqueroso que has vivido con tus amigos? Entonces, dice por aquí alguien más, vergonzoso. En una graduación, en la graduación de la escuela de mi niña, llegó mi ex con su pareja y que lo sacó. Qué vergonzoso, pero ahí yo decía que qué ovarios los suyos, oiga. Excelente tarde a todos. Viernes para seguir disfrutando de más música y, por supuesto, seguir echando chismesazo. ¿Qué es lo más asqueroso o vergonzoso qué has hecho con tus amigos? Dice, algo vergonzoso, tener que cuidar Malacopa. Y no, yo creo que asqueroso ser el Malacopa, vergonzoso estar cuidándolos a ellos. Bueno, algo asqueroso o vergonzoso que hayas vivido. Excelente tarde a todos. Y les recuerdo, el 238-310-1029 es el número de cabina. Dice que mis amigos borrachos se avienten a pasar la calle. Y yo, pero

preocupada, qué oso, qué vergonzoso para ti que vas bien en tus cinco sentidos y tus amigos, nos vamos a pasar, ya vimos que sí pudimos. Bueno, entonces, a ver, díganme ustedes, ¿qué otra situación vergonzosa o asquerosa han vivido con sus amigos? Dice, una vez me caí bailando el tradicional baile de la víbora de la mar. ¿Cómo crees? Bueno, oye, en tu defensa di que es que ahí parece que les ponen algo en los pies porque todos casi vuelan. Entonces eso puede ser. Dice, me llevaron como trapeador. Bueno, hola Josecito Rocha. Cuando gustes, eres bienvenido de regreso a Tehuacán. Aquí cuando vengan dices, me mandan mensaje. Ah, ese ya lo había leído, ¿verdad? Bueno, entonces, me acordé que de chica a mi mamá le bajaba la falda en su trabajo. La pobre se puso roja. O sea, cuando tú eras peque, de chico, perdón, leí mal. Cuando estabas peque, le bajaba, hijo de Dios, pobrecita de tu mami. Bueno, a veces los niños somos bien maldosos. Ahorita que mencionas eso, bueno, no, es que no lo hacemos por maldad, ¿sabes? A veces creo que es como nuestra inocencia. Yo me acuerdo que alguna vez, no sé qué pasó, solo ahorita que dijiste eso tuve un flashazo a que yo me metí abajo de la falda de mi mamá. En mi defensa, tenía yo como 5 añitos, 5 o 6. O sea, estaba peque. Entonces, una vez me caí bailando. Este ya lo leí, se repitió, el baile de la víbora. Yo creí que payaso de rodeo. En un bar, un tipo saludó a una chava y estaba tomada. La abrazó y la mujer vomitó en la espalda del tipo y nos reímos y nos quiso aventar el vómito a nosotros. ¡Qué asqueroso! No saluden a nadie cuando ya estén pasaditos de copas. ¿Qué es lo más asqueroso o vergonzoso que has vivido con alguien? Dice, ya me preparé mi cafecito. Bonita tarde lluviosa, Charito. ¡Qué rico cafecito! Usted me anda antojando ese cafecito. Te mando un abrazo. Y también que tengas bonita tarde. Dice por aquí, ¿podrías mandar saludos al vigilante que se está mojando en la 30 Norte y 6 Poniente? Porfa. Señor, cúbrase, por favor, que se nos va a enfermar. Hola, Charito, buenas tardes. Para participar, el patrón nos invitó a conbeber y una compañera de tanta risa vomitó. Y pues mejor que me voy a bailar con otro compañero. Ay, no, qué pena. ¡Qué vergüenza quedar mal delante del jefe! De veras con ustedes, hay que aprender a medirse con las copas. Vámonos con más música, quédate en sintonía de la frecuencia exacta 102.9 y en todas partes, Pontexa.

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4: Son las 5 de la tarde.
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5: Excelente día, soy Sandra Sánchez y esta es la información más importante hasta el momento. La Fiscalía General de la Justicia del Estado de México confirmó la detención de David N., conocido como el David, presunto líder de la Choquiza. Promueven desarme voluntario en Oriental para prevenir delitos. Cuestiona la presidenta Claudia Sheinbaum imputación de Estados Unidos a Raúl Castro. La OMS eleva a muy alto el riesgo del brote de ébola en el Congo. Crisis interna en el Senado retrasa agenda migratoria del presidente Donald Trump.
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Y en todas partes, Pontex FM 102.9 en primavera. Sí, de verdad, o sea, hace 8 días, es que estábamos hablando precisamente de que a mí las películas de Navidad, no me importa la temporada del año, oigan, yo las veo, no tiene que ser diciembre para ver ese tipo de películas. Bueno, entonces quiero que me digan cosas que han hecho con los amigos, pero hablemos de cosas vergonzosas o asquerosas. Cosas asquerosas o vergonzosas que han hecho con sus amigos. Dice, una vez la intendente se metió a la dirección y el director aflojó el escape. Aflojó el escape, el nudo de globo, y la intendente salió casi vomitando y yo a lo lejos muerto de risa. Le hubieran hecho un nudo doble, de esos nudos que son difíciles de desatar. Oye, pobrecita de la intendente. Dice, lo más vergonzoso que me ha pasado con una conocida, en una ocasión fuimos a comprar ropa. Pasamos por las cajas, pagamos todo lo que compramos para su bebé y al subir al carro nos dimos cuenta que la bebé traía unos lentes de sol para bebé puestos y pues esos no los pagamos. Se le fue completamente a mi amiga. Nos quedamos un rato en el estacionamiento pensando en regresar o no, por pena. Al final regresamos con todo lo que compramos a pagar los lentes y pues nos dio mucha risa, pero risa de esa pena, sí, claro. Y la bebé salió con lentes para el sol, bien guapa. Yo hubiera dicho de, pues no fui yo, que los pague ella cuando empiece a trabajar. No, no es cierto. Oigan, eso sí fue muy chistoso. O sea, la bebé es como que de, ¿por qué todo ustedes? Espérense, yo necesito verme bien con lentes de sol. Oye, qué bonita anécdota. Bueno, y entonces, díganme ustedes, ¿qué otra anécdota pueden contarme? Cosas que han hecho, cosas asquerosas o vergonzosas con los amigos. Entonces, ¿qué otro? A ver. Estoy ocupada, oigan. Cierra, bebé, por favor. Excelente tarde a todos. Vámonos con más música porque justo la tarde se disfruta con buena música a través de la frecuencia exacta 102.9. Pueden escucharnos a través de www.xfm.com/Tehuacán. Soy Charo Martínez y sigo contigo en la frecuencia naranja.

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Nos pusimos entre melosos, melancólicos, la tarde lluviosa, el cielo rico, tus recuerdos y las chicas de oficina que pidieron a Alejandro Sanz con Pisando Fuerte. Fue precisamente lo que hizo que cambiáramos el mood. Pero no es queja, ya escuchamos a Raúl Ornelas. Oigan, qué buena rola. Y entonces viene una propuesta más. Tardes Negras o Juro de Edgar Ozeransky. ¿Ustedes qué dicen? ¿Con cuál nos vamos primero? Vamos a poner, ¿cuál es la otra? Juro de Edgar Ozeransky. Frase de barrio tuya. Espera, esa no la puedo decir. La de Far no la he buscado. Di dos propuestas, majo. Dos propuestas. Dije Tardes Negras o Edgar Ozeransky. En lo que ustedes deciden, bueno, no sé para qué les digo. Si la que va a terminar decidiendo soy yo. Vamos a leer la respuesta a la pregunta. Cosas, ya me dijeron, dice por aquí, de Ozeransky. Para participar, juro de Ozeransky. Ok, Tabito, muchas gracias. Ya tienes con quién ir a ver a Raúl Ornelas. Eso nos estamos poniendo de acuerdo. Dice Edgar Ozeransky. Perfecto. Entonces vamos a escuchar a Edgar Ozeransky. Pero primero, de este lado también dicen que Ozeransky. Primero las respuestas a la pregunta, ¿qué es lo más asqueroso o vergonzoso que has realizado con tus amigos? Dice, una vez al portafolio de un compañero le pusimos unas botellas de caguamas y ramas de naranjo agrio. Y así se subió al autobús con su sonaja de botellas. Vergüenza del compañero, pobre compañero. Pero, o sea, ese compañero ya andaba pasado de copas, ¿o qué? ¿Por qué no se dio cuenta? Dice, para participar, que mi jefa me haya encontrado en una cena romántica con mi amigo, casi algo, compañero de trabajo. Jefa, ¿qué andaba haciendo en esas a destiempo, oiga? Ya había terminado su turno. Bueno, casi, casi, ¿no? Ay, qué cosas. ¿Qué es lo más vergonzoso? Asqueroso que has vivido con un amigo. Excelente tarde a todos y gracias por seguir participando. Vámonos entonces a escuchar Juro de Edgar Ozeransky. Quédate en sintonía de la frecuencia exacta 102.9.

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Oigan, gracias por haberme acompañado. Que tengan un fin de semana agradable, que la pasen bonito. Quédense en sintonía de la frecuencia exacta 102.9. Nosotros nos escuchamos el próximo lunes. Bueno, de hecho, el lunes en este horario, el domingo de 8 de la mañana, de 8 a 11, por si despiertan temprano, oigan. Y dice, para participar, un ex compañero me hacía burla que mi mamá era su novia. Yo le decía que sí, mejor para que no estar. Les decía que sí, mejor para no estar peleando. En una ocasión, en el autobús, me saludaba de lejos y al acercarse me dice: ¿qué dice mi novia, tu mami? Y yo, y yo le digo: no sé, pregúntale. Y dice: ok, mi mamá estaba en el asiento de atrás. Quería que se lo tragara la tierra y yo muriéndome de risa y medio carro de pasajeros también. Y esa fue la solución para que jamás me dijera otra vez: ¿hiciste bien? Pues sí, claro, mucho valor, pregúntale. Oye, lo malo es que él no imaginaba que iba tu mami ahí atrás, ¿o sí? Bueno, el punto es que esas situaciones embarazosas que vivimos con los amigos, oigan. Gracias, ahora sí me despido. Quédate en sintonía de la frecuencia exacta 102.9. Excelente fin de semana. Soy Charo Martínez. En todas partes, Pontex FM 102.9. Adiós.

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